en TV y Radio UJAT, por supuesto, las ciencias en los detalles. Y les recuerdo el nombre de nuestros invitados, el doctor Miguel Ángel Díaz Pereira, profesor invitado de la División Académica de Ciencias Sociales y Humanidades, y por supuesto también la doctora Lilia María Gama Campillo, profesora e investigadora de la División Académica de Ciencias Biológicas, hablando sobre algo muy importante, las tres lagunas protegidas de Villahermosa y muchas cosas más que son importantes para el acervo cultural y conocimiento. Y gracias de parte de todo el equipo que integra TV y Radio UJAT, nos despedimos, soy su amigo y servidor Adrián de Dios Solís, y recuerden, legado UJAT, estudien la duda, acción en la fe.

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2: Son las 6. Con 2 minutos.
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5: El ruido que no te deja escuchar. Usar audífonos en exceso puede tener varias consecuencias negativas para la salud, incluyendo 1. Pérdida auditiva. El sonido intenso y prolongado puede dañar las células del oído interno. 2. 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Dolor de cabeza y fatiga. El sonido intenso puede causar dolor de cabeza y fatiga. 4. Problemas de sueño. 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

0: ahora. ¿Con qué frecuencias ocupas tus audífonos?
1: Un guión del médico pasante de Servicio Social Eduardo Gómez Cruz, con información del portal Ciencia UNAM para Radio UJAT, Voz Universitaria, Legado UJAT, Estudio en la Duda, Acción en la Fe, Radiografía del Hábito. 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

0: 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Son las 6, con 18 minutos.
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0: Un gusto saludarlo a través de la sintonía de TV UJAT, canal 35.1 y desde la 96.1 FM Radio UJAT, voz universitaria. Soy Stephanie Pérez, iniciamos con la información de este día. Se graduaron nuevos profesionistas de la DAX y el rector los exhortó a conducirse con principios éticos y responsabilidad social.
1: La Universidad Juárez Autónoma de Tabasco incorporó a 197 nuevos profesionales al campo laboral tras realizar la ceremonia de entrega de títulos a egresados de las licenciaturas en Enfermería y Psicología de la División Académica de Ciencias de la Salud. Durante el acto, el rector Guillermo Narváez Osorio reconoció el trabajo realizado por la directora de la DAX, Miriam Carolina Martínez López, quien concluyó un periodo de 8 años al frente de esta división y resaltó la formación de las generaciones que egresaron durante su gestión. Ante familiares, docentes y autoridades universitarias, Narváez Osorio exhortó a los nuevos profesionistas a conducirse con principios éticos y responsabilidad social, al considerar que su desempeño tendrá un impacto directo en la atención y bienestar de las personas. En el caso de enfermería, señaló que el ejercicio de esta profesión requiere preparación técnica, disciplina y un trato respetuoso hacia los pacientes. Mientras que a los egresados de psicología los invitó a conservar la capacidad de escuchar y comprender las circunstancias particulares de cada persona, más allá de cualquier diagnóstico.
2: A ustedes, jóvenes, no les corresponde una profesión cómoda. Eligieron una profesión precisamente allí en donde el ser humano descubre que no es invulnerable. Eligieron encontrarse con el miedo, con la enfermedad, con la incertidumbre, con la angustia, con la fragilidad del ser humano. Pero también, y no lo olviden, eligieron encontrarse con la esperanza.
1: Asimismo, destacó que el desarrollo de herramientas como la inteligencia artificial plantea nuevos retos para las profesiones relacionadas con la salud, por lo que la actualización de conocimientos deberá mantenerse vinculada con el criterio profesional y el sentido humano. En el teatro universitario también estuvieron presentes el secretario de Salud de Tabasco, Alejandro Antonio Calderón Alipi, representantes del Instituto de Seguridad Social del Estado de Tabasco y del Hospital Dr. Daniel Gurría Urgel, así como coordinadores divisionales. Como parte de la ceremonia, se entregaron los títulos profesionales y el código de bioética, además de realizarse la toma de protesta correspondiente. Con imágenes de Sonia Jerónimo, Armando Cortés para Radio y TV, UJAT Noticias.
0: La directora de la DAX señaló que los ahora profesionistas adquirieron herramientas orientadas a fortalecer su formación integral y humanística.
1: La Universidad Juárez Autónoma de Tabasco entregó títulos profesionales a egresados de las licenciaturas en Enfermería y Psicología de la División Académica de Ciencias de la Salud durante una ceremonia realizada en el Teatro Universitario, en la que se destacó el compromiso que adquieren los nuevos profesionistas con la sociedad. En su mensaje, la directora de la DAX, Miriam Carolina Martínez López, señaló que durante su preparación académica, los ahora profesionistas adquirieron conocimientos especializados en sus respectivas áreas, además de herramientas orientadas a fortalecer su formación integral y humanística. Subrayó que la obtención del título representa el cierre de una etapa universitaria y al mismo tiempo el inicio de una responsabilidad profesional que trasciende el ámbito personal al involucrar a las familias que respaldaron su formación y a una sociedad que demanda especialistas capaces de ejercer con preparación y sensibilidad humana.
3: Pero también es una responsabilidad social porque nuestro estado y nuestro país necesita gente preparada con el más alto nivel académico. Y preparados también con el mayor sentido humano. Esa es la parte, creo, más importante que hemos trabajado en la división.
1: En representación de los egresados, María Fernanda de la Cruz Hernández, de la licenciatura en enfermería, resaltó que el ejercicio de esta profesión requiere conjugar el conocimiento científico con la ética y el cuidado de las personas. Ante sus compañeros, los exhortó a llevar a la práctica lo aprendido y actuar con conocimientos, carácter y humanidad frente a quienes requieran sus servicios.
4: Empoderar a la enfermería significa reconocer la responsabilidad de nuestra preparación, fortalecerla con evidencia, ejercer con seguridad y ética y asumir con liderazgos los espacios en los que nuestra profesión puede contribuir para mejorar la salud.
1: La ceremonia reunió a familiares de los graduados, docentes, autoridades universitarias y representantes del sector salud, quienes acompañaron a los nuevos profesionistas en este momento significativo de su trayectoria académica. Con imágenes de Sonia Jerónimo.

0: Armando Cortés para Radio y TV, UJAT Noticias.
1: Pasando a más información, la UJAT va a ser punto de encuentro de la Radio Universitaria de México.
2: Al clausurar el foro de participación adolescente, Nuestra Voz en la Era Digital, la presidenta municipal de Centro, Yolanda Osuna Huerta, destacó la importancia de escuchar a las nuevas generaciones para conocer sus inquietudes y propuestas sobre el uso de la tecnología, las redes sociales y las nuevas herramientas digitales. Ante estudiantes de bachillerato, docentes, autoridades y especialistas, Osuna Huerta señaló que el foro representó un espacio para reflexionar sobre los retos que enfrenta la juventud en una época en la que la tecnología forma parte de la vida cotidiana. Reconoció las aportaciones realizadas por los estudiantes del Colegio de Bachilleres de Tabasco, Plantel 1, y del Colegio de Tabasco, quienes participaron en las mesas de trabajo y compartieron experiencias relacionadas con la tecnología y la inteligencia artificial.
3: Lo que tenemos que seguir aprendiendo de nuestro mundo exterior y lo que con responsabilidad se tiene que trabajar en el tema de la tecnología. Yo no les quiero decir ya mucho de eso porque ya lo vieron aquí. Solamente decirles que vivimos en una época en que la tecnología cambia nuestra manera de aprender, de comunicarnos, de informarnos y también de relacionarnos con los demás. Y para ustedes que han crecido con un teléfono, con una computadora y las redes sociales como parte de su vida, este cambio ocurre a una velocidad que a veces resulta difícil inclusive de seguirles. Por eso es importante detenernos un momento y preguntarnos cómo queremos vivir con la tecnología y qué podemos hacer para que esté de nuestro lado.
2: Planteó a los jóvenes la posibilidad de proponer nuevos temas para próximos foros con el propósito de que estos encuentros respondan a sus intereses y preocupaciones. Destacó que una de las reflexiones compartidas durante la jornada señala que la vida en el exterior es más bella que en una pantalla, como una invitación a mantener el equilibrio entre el mundo digital y la convivencia fuera de las pantallas. Para Radio y TV, UJAT Noticias.
1: La UJAT va a reunir a radios universitarias de México. Escucho esto.
0: La Universidad Juárez Autónoma de Tabasco será sede del 11º Encuentro Nacional de la Red de Radios Universitarias de México, que reunirá del 7 al 9 de octubre a representantes de emisoras e instituciones de educación superior de distintas regiones del país, informó Marina Gómez, responsable del área de Radio UJAT de la Dirección General de Comunicación Social de esta Casa de Estudios. Explicó que Radio UJAT 96.1 FM será la anfitriona de este encuentro, cuyo programa contempla conferencias, talleres y mesas de diálogo para abordar los principales retos de la radio universitaria. Entre ellos, la verificación de información, los derechos de las audiencias, la conservación del patrimonio sonoro, la divulgación científica, la atención informativa durante emergencias y el intercambio de contenidos. La responsable destacó que la reunión nacional se desarrollará en un contexto de fortalecimiento de Radio UJAT a través de la modernización tecnológica, renovación de equipos y mejora de los procesos de producción y transmisión, acciones impulsadas por el rector Guillermo Narváez Osorio.
4: Otros eventos son abiertos de manera general para nuestros jóvenes universitarios, para los medios de comunicación. Se van a tocar diversos temas y tenemos diferentes invitados a los cuales pues estamos muy emocionados de recibir aquí en el sureste mexicano, pero pues siendo una reunión donde también pues todos quienes forman parte de ella pues se van a llevar a cabo como dos eventos a lo mucho de todos estos tres días, que será solamente para los miembros, pero a los otros también está abierto a la comunidad universitaria y al público en general.
0: El programa iniciará el miércoles 7 de octubre con el taller virtual Periodismo de Verificación y Alfabetización Mediática, impartido por Daniela Mendoza, catedrática de la Universidad Autónoma de Nuevo León y directora general de Verificado MX, dirigido a los equipos de las estaciones que integran la red. Para el jueves 8 de octubre está prevista la inauguración, seguida por el mercadito de contenidos, donde las emisoras participantes podrán intercambiar producciones y establecer mecanismos de colaboración y difusión conjunta, además de otras actividades. El viernes 9 de octubre se impartirá la charla de laboratorio El Micrófono con Contar la Ciencia. Posteriormente, representantes de Universo 94.9, Radio UNAM y Radio UJAT participarán en la mesa La Radio Ante Emergencias, informar, acompañar y generar confianza. Con imágenes de Luis López, Armando Cortés para Radio y TV, UJAT Noticias.
1: Pasando a otros temas, la Reserva Ecológica Custal enfrenta afectaciones en su territorio, ante lo cual autoridades municipales destacaron la importancia de su conservación.
5: Llaman a proteger la Reserva Ecológica Cuxtal y participar en foros sobre su conservación. En el marco del 33 aniversario de la Reserva Ecológica Cuxtal, la alcaldesa de Mérida, Cecilia Patrón Laviada, llamó a la ciudadanía a conocer la importancia de este espacio y contribuir a su conservación. Señaló que más del 40% del agua que consume la capital yucateca proviene de esta zona. Patrón Laviada también mencionó que se han detectado construcciones indebidas, desmonte y apertura de espacios dentro de la reserva, por lo que consideró necesario mantener acciones para proteger este territorio ubicado al sur del municipio. Para este 6 de octubre se realizará el tercer foro de acciones y proyectos Reserva Cuxtal, territorio para conservar la biodiversidad, con la participación de especialistas, investigadores e instituciones. En el encuentro se abordarán temas relacionados con la conservación de la biodiversidad y la protección del territorio. De acuerdo con la información publicada por Cuadrín Yucatán, el foro se realizará de 9 de la mañana a 5 de la tarde en el Centro Cultural Olimpo. La actividad busca generar un espacio de diálogo y divulgación sobre la importancia ambiental de la Reserva Ecológica Cuxtal. Para Radio y TV, UJAT Noticias.
1: El especialista español en preservación y restauración fílmica, Alfonso del Amo, fue reconocido por su trayectoria y aportaciones a la conservación del patrimonio audiovisual.
6: El especialista español Alfonso del Amo fue distinguido con el Premio Nacional del Patrimonio Cinematográfico y Audiovisual 2026, otorgado por el Ministerio de Cultura de España, en reconocimiento a su trayectoria internacional en la preservación y restauración de materiales fílmicos. Del Amo estuvo vinculado durante más de 3 décadas con la Filmoteca Española entre 1977 y 2013, donde encabezó el área de investigación y participó en proyectos para conservar películas. También dirigió la Comisión Técnica de Preservación de la Federación Internacional de Archivos Fílmicos. De acuerdo con El País, el jurado destacó sus aportaciones científicas, la creación de métodos rigurosos para estudiar materiales cinematográficos y su disposición para compartir conocimientos con otras especialidades. Entre sus trabajos destaca el Catálogo General del Cine de la Guerra Civil, publicada en 1996 y considerando una obra de referencia para identificar, investigar y preservar el patrimonio audiovisual relacionado con ese periodo. También es autor del estudio de la conservación cultural del patrimonio cinematográfico y la investigación científica publicada en 2006. El reconocimiento está acompañado de una dotación económica de 30.000 euros. La Filmoteca Española considera a Alfonso del Amo un referente para los profesionales dedicados a los archivos fílmicos por sus aportaciones al conocimiento y conservación de la historia cinematográfica. Para Radio y TV, UJAT Noticias.
1: El rector de la UJAT entregó planes de negocios para la Expo Universitaria de Canacintra.
0: Con 14 proyectos desarrollados por 49 estudiantes de 6 divisiones académicas, la Universidad Juárez Autónoma de Tabasco participará en la 18ª Expo Plan de Negocios Universitarios, iniciativa organizada por la Cámara Nacional de la Industria de la Transformación para promover el emprendimiento entre jóvenes universitarios. Como parte de este proceso, el rector Guillermo Narváez Osorio entregó los planes de negocios a los equipos participantes, quienes durante 6 meses recibieron capacitación mediante cursos, talleres y asesorías coordinadas por el Centro de Emprendimiento de la UJAT, con el propósito de fortalecer sus propuestas y prepararlas para su presentación ante el sector productivo. El coordinador del Centro de Emprendimiento, Juan Coronel López, informó que los proyectos serán analizados por especialistas, empresarios y representantes de diferentes sectores, tomando en cuenta elementos como el comportamiento del mercado, estructura financiera, grado de innovación y posibilidades de llevar las iniciativas a una etapa comercial.
7: De los proyectos que estamos participando, ahorita participando en 3 categorías, comercio y servicio, agroindustria, y lo que es industria de transformación, en las 3 categorías. Hoy, por ejemplo, traemos proyectos de ciencias agropecuarias, donde se trae una propuesta ahí para la vida y sobre todo incrementar la vida de los lechones en temas de producción de cerdos. Traemos como temas de biofertilizantes, traemos productos derivados de desechos, proyectos que giran alrededor de la economía naranja, se reutiliza el aceite y se convierten en productos. Traemos, por ejemplo, hoy proyectos de base tecnológica con inteligencia artificial.
0: La presentación de los trabajos se realizará como parte de la Ruta del Emprendimiento, modalidad itinerante impulsada por Canacintra, mediante la cual empresarios y evaluadores acudirán directamente a las instituciones educativas para conocer las propuestas. En la UJAT, la actividad tendrá lugar el jueves 8 de octubre de 9 a 15 horas. En el vestíbulo del auditorio, licenciado Eduardo Alday Hernández de la DAXIC. Ahí los universitarios expondrán sus productos, prototipos y modelos de negocio ante empresarios y la comunidad universitaria. Con imágenes de Luis López, Armando Cortés para Radio y TV, UJAT Noticias.
1: Francis Alsen fue reconocido con el Premio Nobel de Física.
8: El físico belga Francis Alsen, de 82 años, recibió el Premio Nobel de Física 2026 por sus contribuciones decisivas al Observatorio de Neutrinos IceCube y al descubrimiento de neutrinos de alta energía provenientes de fuentes astrofísicas fuera de nuestra galaxia. El reconocimiento fue anunciado este martes por el Comité Nobel en Estocolmo. Los neutrinos son partículas subatómicas sin carga eléctrica y con una masa mínima, capaces de atravesar la materia sin ser detectados con facilidad. De acuerdo con el economista, el trabajo de Alsen permitió desarrollar una nueva herramienta para estudiar algunos de los fenómenos más energéticos del universo. El observatorio IceCube, instalado en el Polo Sur, utiliza aproximadamente 1 kilómetro de hielo equipado con sensores de luz para identificar las señales producidas cuando los neutrinos interactúan con la materia. Alsen, profesor de la Universidad de Wisconsin-Madison, fue fundamental para impulsar este proyecto científico. Durante la conferencia en la que se anunció el premio, la secretaria general de la Real Academia Sueca de Ciencias, Ellen Muns, describió los neutrinos como mensajeros procedentes del espacio. Por su parte, Eva Olson, integrante del Comité Nobel de Física, destacó que IceCube permite detectar estas partículas mediante un gigantesco sistema instalado bajo el hielo antártico. Alsen calificó el reconocimiento como una gran sorpresa. El Nobel de Física 2026 distingue así una investigación que abrió nuevas posibilidades para observar y comprender el universo a través de partículas provenientes de regiones cósmicas extremadamente energéticas. Para Radio y TV, UJAT Noticias.
1: Vamos a la pausa.
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1: Qué bueno que siga con nosotros en UJAT Noticias, todo lo que debes saber. Vamos ahora a la entrevista con Gilberto Quesada.
21: Fanny, amigos del auditorio, muchísimas gracias. Vamos ahora a este tema que en el mes de octubre y prácticamente de aquí a que termina noviembre, tendremos este clásico en México y que queremos que se vea en todo el mundo. Nuestras Catrinas, el Día de Muertos, y Grupo Cantón, que tiene un lazo muy estrecho con la Universidad Juárez Autónoma de Tabasco, tienen preparado un evento bien, bien especial, una pasarela en donde Catrinas y Catrines estarán participando por premios bien, bien interesantes. Este evento conlleva también un proceso para contender con fotografía, que por cierto, el proceso de la inscripción de los fotógrafos ya se cerró, la contienda se va a poner muy buena. Y para darnos detalles de estos eventos, se encuentra con nosotros Rosario Cervantes, quien está al frente de la Dirección de Eventos y Marketing de Tabasco hoy, y viene acompañada y acompañando a Carla Montiel, quien es la Catrina de Grupo Cantón. Carla, bienvenida. Rosario, bienvenidas.
22: Pues muchas gracias. Gracias, buenas tardes, la verdad que pues por esta bienvenida y este recibimiento aquí en la UJAT, y pues muy contentos de hacerles esta invitación para este evento que se llama Las Catrinas Visten el Edén. Uh-huh. Un evento que, como comentabas, pues todo en estos días de octubre y noviembre pues estaremos muy arraigados a esta tradición de Día de Muertos, y pues Grupo Cantón pues quiere seguir resaltando la cultura y el arte, sobre todo también en los jóvenes. Entonces está haciendo este primer concurso de pasarela en donde pues pueden participar diseñadores, maquillistas, hemos invitado a algunas boutiques, pero también jóvenes que tengan esa creatividad y ese talento para querer resaltar nuestras tradiciones. Y pues comentarles que está abierta la convocatoria, pueden registrarse, es gratuita, se hace a través de la página lascatrinasvistenelden.artenelden.com. Pueden también encontrar el vínculo en las redes sociales de Quintedén y Tabasco, y lo hemos estado compartiendo, y es muy sencillo para poder registrarse. Los premios, como comentabas, están muy atractivos. El primer lugar son 15,000 pesos en efectivo, el segundo lugar 12,000 y el tercer lugar 10,000, además de unas cortesías por parte del Spa del Quinta by Vida Sur y también del restaurante per se del Hotel Quintedén.
21: Soy modelo, no soy modelo, soy estudiante, soy chavito, soy chavita, quiero ser Catrín, quiero ser Catrina. ¿Cómo le hago, Carla?
23: Bueno, en este caso puede participar cualquiera, no necesariamente tienes que estar ligado a una boutique. Puedes ser estudiante, diseñador de moda, si simplemente te gusta la presencia escénica, puedes hacerlo. Es una gran oportunidad para que demuestren su talento. Grupo Cantón, y en específico es importante mencionar que nuestro director general, don Miguel Cantón Cetina, hace esos eventos y los ayuda y los difunde para darles visibilidad a esos talentos tabasqueños, a las nuevas generaciones, y con otro objetivo, también darle difusión y que no se pierdan nuestras tradiciones, ya que actualmente las nuevas generaciones ya no están tan arraigadas al Día de Muertos. Ahora se inclinan más hacia el Halloween, y qué mejor manera de incentivar a los jóvenes por medio de una pasarela y a su vez mostrar el talento tabasqueño, ya sea con vestuario, maquillista, cirujano. O sea, la verdad que es una gran oportunidad para que den difusión y posicionamiento si es que tienen una marca.
21: ¿Tu diseñador?
23: En este caso, por manos expertas, Dano Cucú, que es el encargado de diseñar todo, desde maquillaje, stylist. O sea, esto es pintado a mano exclusivamente por Dano Cucú.
21: Excelente, pues felicitaciones para él, porque el diseño está bastante bueno.
23: Es correcto.
21: ¿Qué tengo que cubrir para participar o no en el tema de la fotografía? ¿Ya se cerró la inscripción?
22: Sí, ya. El tema de fotografía es nuestra segunda edición que realizamos. El año pasado tuvimos nuestra primera edición entre Altares y Jardines del Edén. Okay. Este año ya se cerró la convocatoria. La verdad, muy contentos, porque son como 40 fotógrafos que creo que van a participar. Hay profesionales, aficionados, otros principiantes. Pero la verdad, lo que queremos es que capturen nuevamente el tema de las Catrinas, pero ahora lo abrimos a cualquier escenario aquí en el estado de Tabasco. El año pasado era capturar dentro del Hotel Quintedén, en esta ocasión pueden irse a cualquier lugar. De hecho, nosotros hicimos unas sesiones, ¿verdad?, para dar a difundir, y estuvimos, por ejemplo, en el Centro Cultural La Quinta Grijalva, en el Parque Manuel Mestre, nos fuimos a la Casa de los Azulejos. O sea, la verdad que tiene la ciudad muchos lugares, y no solamente nosotros, bueno, la ciudad, sino muchos municipios donde puedan capturar. Entonces van a pasar, ya se cerró, deben trabajar en sus fotografías, nos las tienen que enviar para que participen en un concurso virtual, okay, y posteriormente van a ser deliberadas, o bueno, revisadas por un jurado especializado en fotografía, que van a definir quiénes son finalistas y de ahí sacar igual a los tres primeros lugares, que ellos también son premios en efectivo y otras cortesías.
21: Ok, Rosario, Carla, ¿cuándo es el evento? ¿A qué hora es el evento? ¿Puedo ir si no me inscribí, si no soy Catrín, si no soy Catrina? ¿Puedo asistir? Platícame de este dato porque me quedan apenas 2 minutos.
22: Ok, sí, el evento es el 29 de octubre, jueves, en el Hotel Quintedén. Obviamente queremos que vayan pues todos los que están registrando, participando. Previo al evento, como a partir de la una, vamos a tener, que ahí es un poquito más abierto al público para que vayan, vamos a tener una pasarela infantil de algunos niños. esa no tiene premio, esa la estamos haciendo, de hecho estamos invitando a algunos niños de 10 también, okay, pero es para pues exhibición, y pues bueno, va a haber amenidades igual del hotel, para que conozcan igual qué ofrece el hotel y otras ahí para, pues también
2: consumo.
22: Y ya más tarde empezaría ya lo que es
2: el evento oficial.
21: 29 de octubre en el Hotel Quinta Edén es esta... Este comité organizador del concurso de fotografías de Catrinas, pero también es pasarela, Catrinas y Catrines. ¿Con qué cerramos, Carla?
23: Bueno, invitarlos prácticamente a que asistan al evento. No únicamente vamos a tener pasarelas, van a haber shows, animaciones, así como lo mencionó la licenciada Rosario. Vamos a contar con una pasarela infantil para que vayan, se diviertan, consuman y sobre todo disfruten del talento tabasqueño. Que no se pierdan este evento único en nuestro estado y en el mundo.
21: ¿Con qué nos despedimos?
22: No, pues muchas gracias de verdad, Alujada. Un saludo al rector de parte de nuestro director general. Muchas gracias por el espacio. Y pues sobre todo que participen, que esa es una gran oportunidad. Y pues que los esperamos en Las Catrinas Visten el Edén.
21: Las Catrinas Visten el Edén. La invitación está hecha y abierta para todos ustedes. Vamos a continuar. 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
3: Muchas gracias, Gilberto. Pasando a más información, estudiantes de enfermería presentaron proyectos de emprendimiento en la Expo Proyecto Demo Day 2026.
4: Con propuestas enfocadas en la innovación, el emprendimiento y la atención de distintas necesidades relacionadas con la salud, estudiantes de séptimo semestre de la licenciatura en enfermería participaron en el Expo Proyecto Demo Day 2026, organizado por la División Académica Multidisciplinaria de Jalpa de Méndez, de la Universidad Juárez Autónoma de Tabasco. Durante la inauguración, el director de la DANJM, Jorge Ulises Reyes López, destacó que este ejercicio representa una oportunidad para que los estudiantes amplíen su visión profesional y comprendan que los conocimientos adquiridos durante su formación también pueden convertirse en ideas, servicios y proyectos capaces de atender necesidades de la sociedad. Reyes López señaló que el campo de la salud ofrece diversas posibilidades para emprender, desde servicios y estrategias de atención hasta herramientas e iniciativas especializadas. Por ello, resaltó la importancia de que los futuros profesionales sean capaces no solamente de incorporarse a los espacios tradicionales, sino también problemas, generar oportunidades, trabajar en equipo y plantear alternativas de solución.
5: Hoy necesitamos profesionales capaces no solamente de incorporarse a los espacios tradicionales del ejercicio de su disciplina, sino también de identificar problemas, reconocer oportunidades, trabajar en equipo, administrar recursos, comunicar sus ideas y generar nuevas alternativas frente a las necesidades de la sociedad. Por eso, resulta especialmente valioso que nuestros estudiantes de enfermería tengan un acercamiento al emprendimiento. Emprender no significa únicamente crear una empresa, significa aprender a observar el entorno con otros ojos, preguntarse qué pueden hacer para mejorar, qué necesidad todavía no ha sido atendida y de qué manera el conocimiento que adquirimos en las aulas puede traducirse en una propuesta concreta. Y en el campo de la salud existen muchas posibilidades para hacerlo.
4: Reconoció que detrás de cada proyecto presentado existe un proceso de generación de ideas, toma de decisiones, organización, análisis y comunicación de propuestas, experiencias que contribuyen al desarrollo de la habilidad como liderazgo, creatividad, capacidad de análisis y confianza en los estudiantes. En esta primera edición participaron los proyectos Gominurs, Avenza, Star Cookies, Choco Sano, Huellitas de Enfermera, Dick y Mar, Apapacho, Mi Libreta de Bolsillo, Guía de Enfermería Nova, Derry Delis, Glow Vera, Saley y Rosemary Lat, desarrollados por estudiantes. Finalmente, Jorge Ulises Reyes López agradeció al personal docente que impulsó esta iniciativa y expresó su deseo de que el Expo Proyecto de Modey se consolide como un espacio para generar nuevas ideas y que permita a más estudiantes descubrir su formación universitaria, además de brindarle conocimientos y herramientas para ejercer su profesión. También puede abrirles oportunidades para emprender y construir soluciones para la sociedad. Para Radio y TV, UJAT Noticias.
3: Y tenemos más información, y es que precisamente en este mismo panorama, estudiantes de enfermería presentaron sus proyectos de innovación en la Expo Proyecto Demo Day 2026.
4: Estudiantes de la licenciatura en enfermería de la División Académica Multidisciplinaria de Jalpa de Méndez de la Universidad Juárez Autónoma de Tabasco participaron en la primera edición de la Expo Proyecto Demo Day 2026, un espacio destinado a la presentación de iniciativas enfocadas en transformar los conocimientos adquiridos en el aula en posibles aplicaciones relacionadas con la salud. La actividad se realizó este 6 de octubre en el vestíbulo del edificio D y el aula D 105 de la DAN JM, donde los estudiantes expusieron sus proyectos ante un comité evaluador integrado por representantes del sector empresarial y del ámbito de la salud. El comité evaluador estuvo conformado por Jorge Ulises Reyes López, director de la DAN JM, Mauricio Castillo Bolio, presidente de Empresarios Jóvenes Coparmex Tabasco y empresario del Grupo Morfeo del Sureste, Alejandro Gómez Cortázar, gerente de la empresa Pollos Nune, Gustavo May Hernández, subjefe de enfermería del ISSSTE, y Julio César Riverol de Taracena, representante de Juan Riverol Chocolatería. La jornada permitió a los participantes presentar propuestas desarrolladas a partir de la identificación de necesidades y problemáticas vinculadas con el área de enfermería, incorporando elementos de innovación, prevención, cuidado y prestación de servicios. Como parte de la exposición, los estudiantes tuvieron la oportunidad de explicar sus propuestas, plantear posibles soluciones y mostrar la aplicación de los conocimientos adquiridos durante su formación profesional. La primera edición de la Expo Proyecto Demo Day se planeó como un ejercicio académico para acercar a los estudiantes a escenarios donde el conocimiento científico y las necesidades del entorno pueden convertirse en propuestas. A través de esta experiencia, los futuros profesionales de enfermería fortalecieron competencias relacionadas con la innovación y la resolución de problemas, al tiempo de explorar nuevas posibilidades para vincular su preparación académica con iniciativas que respondan a las necesidades de la sociedad. Para Radio y TV, UJAT Noticias.
3: En más información, la UJAT fortalece la vinculación de sus comunidades académicas con los sectores público, privado y social.
0: Para generar oportunidades de colaboración con cámaras empresariales, empresas y otros sectores externos de la Universidad Juárez Autónoma de Tabasco, la Dirección de Vinculación de esta Casa de Estudios impartió el curso Fortaleciendo Lazos, Creando Oportunidades a representantes de las divisiones académicas de Ingeniería y Arquitectura, Ciencias Básicas y Ciencias y Tecnologías de la Información. La visita fue presidida por la directora de vinculación, Carolina Guzmán Juárez, quien destacó que esta área universitaria tiene entre sus objetivos acercar a las comunidades universitarias las herramientas institucionales para fortalecer sus proyectos y ampliar sus posibilidades de colaboración. Somos aliados para generar alternativas de intercambio, información, capacitación, formación práctica para estudiantes y gestión de recursos, expresó. Durante el recorrido, el equipo de la División de Vinculación fue recibido por la directora de la DACITI, Laura Beatriz Vidal Turrubiates, el director de la DAP, Lucas López Segovia, y la directora de la DAIA, Dora María Frías Márquez, quienes acompañaron las actividades con sus respectivas comunidades académicas. La jornada estuvo dirigida a coordinadores de vinculación y profesores, a quienes se presentaron servicios, programas y mecanismos de acompañamiento institucional para impulsar sus proyectos y facilitar su articulación con los sectores público, privado y social. Entre los temas expuestos estuvieron capacitación, microcredenciales, certificación de competencias a través del Consejo Nacional de Normalización especialización y certificación de competencias laborales, responsabilidad social universitaria y desarrollo sostenible. Por su parte, la jefa del Departamento de Formulación de Convenios Académicos, Karina Carrasco López, destacó la importancia de formalizar acuerdos para brindar certeza jurídica a los trabajos, proyectos e investigaciones desarrollados por el personal académico, particularmente cuando implican compromisos institucionales, participación de terceros o ejercicios de recursos. En tanto, la jefa del Departamento de Propiedad Intelectual, Ana Rosa Bautista Romero, presentó los mecanismos para el registro de resultados derivados de la actividad académica y de investigación, así como la transferencia de conocimiento y tecnología. A su vez, el maestro Alexis Moreno abordó los proyectos financiados y de responsabilidad social universitaria, mientras que en materia de desarrollo sustentable se expusieron acciones de capacitaciones en RESU y objetivos de desarrollo sostenible, así como la orientación de proyectos hacia los 17 ODS de la Agenda 2030. También se presentó el Programa Integral de Desarrollo Sostenible, cuyo propósito es fortalecer una cultura institucional vinculada con las funciones sustantivas y administrativas de la universidad. Para Radio y TV, UJAT Noticias.
3: Vamos con información del Programa Mundial de Alimentos.
6: Reconoce ONU a México por sus políticas contra el hambre. El director ejecutivo en funciones del Programa Mundial de Alimentos, Kirk Skou, destacó el papel de México en el combate al hambre y señaló que sus políticas de alimentación pueden servir como referencia para otras naciones. Entre las estrategias mencionó los desayunos escolares, las compras locales a pequeños productores y la regulación de productos comercializados en escuelas. Skou explicó que entre 2020 y 2025, el número de personas en situaciones de hambre aguda pasó de 100 a 300 millones a nivel mundial. Atribuyó este incremento a factores como los conflictos, las alteraciones en el comercio y el cambio climático que continúan afectando la seguridad alimentaria. En América Latina y el Caribe, 41 millones de personas padecen hambre, mientras que solo una de cada cuatro pueden costear una dieta saludable. Ante este escenario, el funcionario destacó la importancia de que México comparta sus experiencias con otros países de la región, como Colombia y Perú. De acuerdo con la información publicada por La Jornada, la cooperación entre México y el organismo internacional se concentra en el intercambio de conocimientos y el fortalecimiento de políticas públicas. Además, el país proporciona granos, legumbres y otros alimentos para la operación de asistencia humanitaria del programa en distintas regiones. Para Radio y TV, UJAT Noticias.
3: Ya volvemos.
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3: Estamos de vuelta con más información aquí en UJAT Noticias, todo lo que debes saber. Y en el ámbito universitario, la DACITI convoca a profesores y estudiantes a una toma fotográfica.
12: La División Académica de Ciencias y Tecnologías de la Información de la Universidad Juárez Autónoma de Tabasco invita a profesores y estudiantes a participar de la toma de fotografía divisional. La invitación la hace la propia DACITI. Esta actividad se llevará a cabo este miércoles 7 de octubre a partir de las 9:30 horas en el área ubicada entre los edificios L y K de la División Académica. Con esta actividad se busca fortalecer la identidad y el sentido de pertenencia de toda la comunidad divisional, bajo la idea de que la imagen de cada integrante también contribuye a la historia de nuestra división. Para la fotografía se invita a que participes asistiendo con camisa o blusa color blanco y pantalón o falda en color beige. La División Académica de Ciencias y Tecnologías de la Información hace extensiva esta invitación a toda la comunidad académica y estudiantil y se destaca que esperan la participación de todos y cada uno de quienes integran la comunidad divisional. Para Radio y TV, UJAT Noticias.
3: En temas nacionales, la Bolsa Mexicana de Valores registra ganancias por tercer día consecutivo, impulsada por el comportamiento positivo de los mercados internacionales y el avance de algunas de las principales emisoras.
13: La Bolsa Mexicana de Valores registró este martes su tercera jornada consecutiva de ganancias en línea con el comportamiento positivo de otros mercados internacionales y ante un mayor interés de los inversionistas por activos de riesgo. El índice S&P, BMV y PC, principalmente referente del mercado accionario mexicano, avanzó 0.47% para ubicarse en 65.283.66 unidades, mientras que el FTSE Viva ganó 0.52% al alcanzar 1.323.71 puntos. De acuerdo con el economista, el avance se produjo mientras los participantes del mercado permanecen atentos a nuevos indicadores económicos y a las expectativas sobre las decisiones de política monetaria tanto en México como en Estados Unidos. Los inversionistas esperan para este miércoles la publicación de las minutas de la Reserva Federal Estadounidense, documento que podría ofrecer nuevas señales sobre el rumbo de las tasas de interés. Para el jueves están previstas las minutas de la última reunión del Banco de México. A nivel internacional, los mercados también mantienen atención sobre la evolución de la situación en Medio Oriente y el inicio de la temporada de resultados empresariales, factores que podrían generar movimientos en los mercados financieros durante los próximos días. Con este resultado, el mercado accionario mexicano mantiene una tendencia favorable por tercera sesión consecutiva, mientras los inversionistas evalúan las condiciones económicas y financieras que marcarán el cierre del año. Para Radio y TV, UJAT Noticias.
3: Este día se llevó a cabo el curso taller Herramientas para la Prevención de la Violencia Digital, impartido por la NUYES.
11: La Universidad Juárez Autónoma de Tabasco reforzó las acciones de prevención y atención de la violencia digital mediante el curso taller Herramientas para la Prevención de la Violencia Digital, auspiciado por la Asociación Nacional de Universidades e Instituciones de Educación Superior, dirigido a personal universitario involucrado en la atención de estos casos. Al inaugurar las actividades, el abogado general de la UJAD, Rodolfo Campos Montejo, quien acudió en representación del rector Guillermo Narváez Osorio, señaló que la formación especializada permite mejorar la respuesta institucional ante conductas que vulneran los derechos de las personas a través de medios digitales. Expuso que construir una cultura de paz también requiere desarrollar capacidades para prevenir y resolver conflictos, particularmente ante un fenómeno que ha trascendido los espacios físicos y ahora puede presentarse mediante plataformas y redes sociales, así como con otras herramientas tecnológicas.
14: A mí me parece un tema de gran relevancia, puesto que no sé si alguno de ustedes ha tenido conocimiento, pero nosotros en la Oficina de Abogado General nos ha tocado atender casos con frecuencia de varias divisiones de violencia digital y de exposición de fotografías o videos que lamentablemente las alumnas en una relación de noviazgo intercambian situaciones íntimas de su persona con sus novios o parejas, que normalmente también son estudiantes de aquí de la división, y se generan situaciones terriblemente de una violencia.
11: La coordinadora de estudios de género de la UJAD, Adriana Esmeralda Costa Toraya, subrayó que la atención de estas problemáticas requiere coordinación entre las diferentes áreas de la institución, debido a que las personas jóvenes pueden encontrarse en condiciones de vulnerabilidad frente a este tipo de agresiones. Por su parte, la tallerista Carla Gabriela Sánchez Acevedo, integrante de la Red Latinoamericana de Defensoras Digitales y estratega política del movimiento Ley Olimpia, consideró indispensable que docentes y trabajadores universitarios desarrollen capacidades para identificar señales de alerta, generar redes de apoyo y brindar acompañamiento a las personas que soliciten ayuda con una atención basada en la escucha y la empatía.
15: Ya después de tener distintas formas de violencia, lamentablemente, que padecemos a lo largo y ancho de todo el país y el mundo entero, también la violencia ha escalado y ha llegado a los espacios digitales, ha estado hoy por hoy también dentro de las redes sociales, dentro de las distintas plataformas. Incluso también es un problema que detectamos ya de hace mucho tiempo, los mercados de explotación sexual. Alrededor hay más de 5,000 en todo México, y la realidad es que este es un problema grave que se tiene que atender, en donde sociedad, academia y gobierno pues tienen que sentarse desde luego a realizar acciones y políticas públicas que beneficien sobre todo a las mujeres, a las niñas y adolescentes.
11: Las actividades de este taller se realizaron en el aula 26 del Centro Internacional de Vinculación y Enseñanza en Zona de la Cultura, con imágenes de Sonia Jerónimo, Armando Cortés para Radio y TV, UJAD Noticias.
3: El peso mexicano hiló 3 jornadas de ganancias frente al dólar y volvió a ubicarse por debajo de las 18 unidades. Escucha esto.
16: El peso mexicano avanzó por tercera jornada consecutiva este martes al cotizar en 17.9291 unidades por dólar, lo que representa una apreciación de 0.8% frente a la referencia previa. Con este movimiento, la moneda nacional recuperó el nivel de las 18 unidades. El avance ocurre después que el peso llegara a 18.4330 unidades por dólar el jueves pasado, su nivel más débil desde noviembre de 2025. La recuperación se relaciona principalmente con la pérdida de fuerza del dólar a nivel internacional y con nuevas señales sobre la economía estadounidense. De acuerdo con Excelsior, los recientes datos del mercado laboral de Estados Unidos llevaron a inversionistas a moderar sus expectativas sobre un posible incremento de las tasas de interés por parte de la Reserva Federal en su próxima decisión de finales de octubre. La menor expectativa de tasas más elevadas de Estados Unidos redujo la presión sobre las monedas de mercados emergentes, entre ellas el peso mexicano. Sin embargo, los participantes mantienen cautela ante los próximos acontecimientos económicos. Este miércoles se publicarán las minutas de la última reunión de la Reserva Federal, mientras que el jueves se conocerán las correspondientes a la última reunión de la jornada del gobierno del Banco de México. Ambos documentos podrían aportar señales sobre el rumbo de las tasas de interés. Para Radio y TV, UJAD Noticias.
3: La refinería Olmeca reportó en agosto un incremento en su producción de combustibles.
1: La producción de combustibles de la refinería Olmeca de Petróleos Mexicanos, Pemex, ubicada en Paraíso, Tabasco, promedió 270 mil barriles diarios durante agosto. De acuerdo con la empresa pública, esta cifra representó un incremento de 7.01% respecto a julio y constituyó un récord mensual desde el inicio de operaciones comerciales de la instalación en agosto de 2024. Por segundo mes consecutivo, la planta superó los 200 mil barriles diarios y alcanzó 79.41% de su capacidad instalada, establecida en 340 mil barriles por día. Además, la producción de Olmeca representó 22.19% del total de petrolíferos elaborados por Pemex durante agosto, que promedió 1.217.000 barriles diarios. Entre los principales resultados destacó la producción de diésel, que alcanzó 106 mil barriles diarios, un aumento de 14.46% frente a julio y de 122.67% respecto al mismo mes de 2025. La refinería también produjo 109 mil barriles diarios de gasolinas automotrices, de los cuales 97 mil correspondieron a Magna y 11 mil a Premium. De acuerdo con la información publicada por La Jornada, Pemex indicó que el proceso de crudo en la refinería Olmeca fue de 252 mil barriles diarios durante agosto, cifra 10.26% superior a la registrada en julio. Para Radio y TV, UJAT Noticias.
3: En el puerto de Dos Bocas, municipio de Paraíso, se conmemoró el 205 aniversario de la creación de la Armada de México.
0: Por invitación de la Comandancia de la Tercera Región Naval de la Secretaría de la Marina, el gobernador Javier May Rodríguez participó esta mañana en la ceremonia conmemorativa del 205 aniversario de la Armada de México, que se llevó a cabo en la terminal marítima del puerto de Dos Bocas, Paraíso. En el mismo acto que encabezó el vicealmirante Juan Carlos Vera Salinas, comandante de la Tercera Región Naval, las autoridades civiles y militares también recordaron que este martes 6 de octubre se cumplen 202 años de la promulgación de la Constitución Federal de los Estados Unidos Mexicanos de 1824. Al respecto, en un mensaje previo al acto cívico-militar que publicó en las plataformas digitales, el mandatario reiteró su reconocimiento a los elementos de la Secretaría de la Marina Armada de México por su compromiso y lealtad a las instituciones de la nación. Reconocemos la entrega y compromiso de mujeres y hombres que sirven a nuestra patria con honor, deber y lealtad, protegiendo nuestra soberanía y la defensa de nuestra nación, escribió el mandatario estatal. Al retornar a Villahermosa, el mandatario continuará su agenda de trabajo de este miércoles con reuniones privadas con integrantes del gabinete legal y otros funcionarios de la administración estatal. Con información de Luis Enrique Martínez, para Radio y TV, UJAT Noticias.
3: Las universidades públicas del país enfrentan una creciente presión financiera ante el aumento de la matrícula y la insuficiencia de recursos para atender sus necesidades de operación.
2: La Asociación Nacional de Universidades e Instituciones de Educación Superior reportó que las universidades públicas estatales acumulan una insuficiencia presupuestaria de 55.400 millones de pesos entre 2019 y 2026, mientras que su matrícula aumentó 18% en ese periodo. Ante este escenario, la organización solicitó a la Cámara de Diputados una ampliación presupuestal de 36.800 millones de pesos para 2027. De acuerdo con La Razón de México, 9.500 millones serían destinados de manera inmediata a salarios, pensiones, jubilaciones, mantenimiento e infraestructura, mientras que 27.300 millones se aplicarían gradualmente para un fondo de obligatoriedad y gratuidad de la educación superior. Anuyes precisó que el déficit no corresponde a una deuda contratada, sino a la pérdida acumulada de financiamiento frente a las necesidades de las instituciones. Además, el presupuesto para universidades públicas pasó de 62.459 millones de pesos en 2019 a 83.281 millones en 2026, un incremento nominal del 33%. Entre las autoridades que alentaron sobre la situación se encuentra Natalia Fiorentini, rectora de la Universidad Autónoma de Quintana Roo, Norma Galván Mesa, rectora de la Universidad de Nayarit, Leticia Jiménez Zamora, rectora de la Universidad Autónoma de Guerrero. Estas últimas señalaron que el aumento del salario mínimo no ha sido acompañado por recursos suficientes para cubrir las nóminas, mientras las instituciones también enfrentan presiones por pensiones y jubilaciones. Para Radio y TV, UJAT Noticias.
3: En información internacional, la inteligencia artificial, la automatización y nuevas herramientas digitales están modificando la industria alimentaria. Escuche usted.
2: La industria alimentaria avanza hacia modelos de producción más eficientes mediante el uso de inteligencia artificial, sensores, automatización y sistemas de conservación, tecnologías que permiten reducir costos, optimizar recursos y responder a consumidores con necesidades y preferencias cada vez más diversas. Uno de los objetivos principales es producir más utilizando menos materias primas, agua y energía, además de mejorar la seguridad de alimentos. De acuerdo con la Vanguardia, estas innovaciones serán presentadas en Alimentaria Food Tech, que se realizará del 6 al 8 de octubre en la Fira del Barcelona, con la participación de más de 350 empresas de 22 países. Entre las herramientas que ya se aplican, destacan los gemelos digitales y sistemas de inteligencia artificial capaces de analizar grandes cantidades de información, anticipar problemas y facilitar decisiones dentro de las fábricas. También se presentarán soluciones robóticas, sensóricas y reconocimiento de productos mediante imágenes. El encuentro abordará además el desarrollo de proteínas alternativas, nuevos ingredientes, envases sostenibles y el aprovechamiento de subproductos. El programa contempla la participación de más de 150 expertos y un espacio por más de 38 empresas emergentes con propuestas relacionadas con tecnología, sostenibilidad y producción alimentaria. La información señala que estos cambios ya están llegando a la industria y buscan fortalecer su competitividad al tiempo que responde a los nuevos hábitos de consumo y a los desafíos de sostenibilidad y seguridad alimentaria. Para Radio y TV UJAT Noticias.
3: Y con esta información nos despedimos por el día de hoy, no sin antes agradecerle su compañía e invitarlo a que se quede en compañía de TV UJAT, porque ahorita va a iniciar un nuevo programa a libro abierto bajo la conducción del grupo El Jalón Literario. Nos vemos y escuchamos el día de mañana a través de la señal de Radio y TV UJAT. Soy Stephanie Pérez, hasta la próxima.
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10: Son las 7:29.

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7: Son las 7:45.

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6: Son las 7:59.

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0: Son las 8:06.

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0: Son las 8 con 21 minutos.

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3: 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El sonido intenso y prolongado puede dañar las células del oído interno. 2. 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
7: Son las 8 con 40 minutos.

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16: Son las 8:54.

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0: 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Son las 9:03.
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3: ¿Cómo consiguieron este lugar? Es maravilloso.
4: Por supuesto, ¿no recuerdas? Después de mi participación en el Teatro Viviente, fui uno de los mejores investigadores paranormales de Nueva York hasta 1972.
3: ¿Paranormales? ¿Cómo llaman a los de tu clase en estos días?
5: Es solo un juego entre Lidia y yo.
3: No es un juego.
5: Sí, así es. Ayer trató de convencerme de que esta casa estaba embrujada.
6: Propongo hacer un brindis por nuestros intrépidos amigos, cuya valentía les permitió tomar el expreso para visitarnos y agradarnos con su presencia.
3: ¿Fantasmas?
5: Y que tenían sábanas.
2: Beetlejuice, el superfantasma, de Tim Burton. Beetlejuice, el superfantasma en algunas partes de Hispanoamérica, es una película estadounidense dirigida por Tim Burton, estrenada en 1988. Es una comedia de terror que mezcla los géneros del humor y la historia de fantasmas, y está protagonizada por Beetlejuice, Michael Keaton, un personaje inventado por Burton. La película dio lugar a una serie de televisión de animación que el mismo Burton produjo. El calipso que escucharán ahora es parte de la escena más hilarante de la cinta, inspiración no de Danny Elfman, sino de una canción popular jamaiquina. La interpreta Harry Belafonte.

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3: El ruido que no te deja escuchar. 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Pérdida auditiva. El sonido intenso y prolongado puede dañar las células del oído interno. 2. 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El uso excesivo de audífonos puede afectar el equilibrio y la coordinación. 3. 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El sonido intenso puede causar dolor de cabeza y fatiga. 4. Problemas de sueño. 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Problemas de audición en entornos ruidosos. 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El uso de audífonos sucios o compartidos puede causar infecciones del oído. 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

0: 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Son las 9 con 21 minutos.
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1: Son las 9:35.
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1: Hola, ¿qué tal? Saludo a todo nuestro querido auditorio que nos escucha a través de la frecuencia 96.1 Radio UJAT Voz Universitaria. Les recuerdo que también pueden sintonizarnos en línea en cualquier parte a través de www.radio.ujat.mx y por supuesto seguirnos en todas nuestras plataformas digitales como Facebook, Instagram, YouTube y X como Voz Universitaria. Les saludo con mucho gusto Karen Flores y les doy la bienvenida a una nueva emisión de esta serie de salud Emergencia 9. 61, tu frecuencia de vida. Hoy en este espacio vamos a hablar de algo que muchos piensan que nunca les va a pasar, pero que en realidad es más común de lo que creemos: las quemaduras eléctricas. Puede ser desde un enchufe mal conectado hasta un rayo en temporada de lluvias aquí, pues en nuestro querido Tabasco, que estamos más expuestos de lo que parece. Y para explicarnos todo acerca de este tema, nos acompaña el médico pasante del Servicio Social de la División Académica Multidisciplinaria de Comalcalco, el doctor Jesús Yeudiel Martínez Méndez. Doctor, bienvenido.
2: Muchas gracias por invitarme, es una nueva experiencia y voy a tratar de dar lo mejor de mí.
1: Así es, doctor, y vamos a arrancar desde cero. ¿Qué son las quemaduras eléctricas y cómo ocurren? Porque pues mucha gente aquí, por ejemplo, conecta la licuadora con un cable, ahora sí que pelado, o arregla cosas sin apagar el interruptor. Doctor, bueno, ¿qué son?
2: A todos suele pasar, incluso a nosotros. Bueno, en sí las quemaduras eléctricas ocurren cuando una corriente eléctrica pasa a través de nuestro cuerpo, ya que nosotros actuamos como un conductor, ¿ok? Uh-huh. Lo que puede causar daño tanto en la superficie de nuestra piel, que sería lo mínimo, como daños a tejidos internos, ya sea dañar el cerebro, dañar el corazón o algún otro órgano, ¿ok? Uh-huh. Y pues como antes lo había mencionado,

0: Hay otra, hay diferentes maneras que nos puede ocurrir, ya sea por contacto con cables pelados, que es lo más usual que suele pasar, que estemos descalzos y también conectemos esto, propiciamos que ocurra. Rayos en temporada de tormentas eléctricas puede ser, no es tan común, pero también nos suele pasar, y entre otras razones. Y realmente es un tema bastante bueno e interesante porque, bueno, en nuestro hospital en el que yo estoy, que es el hospital de Macuspana, que por cierto ya es un poco conocido de mala fama, pero bueno, gracias al casco cefálico. Pero nos han llegado pacientes realmente. Y pues es un poco difícil interactuar con ellos, ya que la descarga puede ser superficial, los quema. Ok, pero puede ocurrir que los resetea. Eso quiere decir que su cerebro no funciona como debería. Pueden olvidar meses o semanas. Y pues es como si estuvieras tratando con un niño chiquito. Hay que estarlo, ahora sí que agarrando, educando, enseñando, porque realmente ellos están perdidos, por así llamarlo.
1: Así es. Y doctor, comentaba algo que causa ahora sí que estas quemaduras eléctricas que muchas veces pues descuidamos, por ejemplo, bueno, mi papá, lo voy a exhibir, pero bueno, espero y no me diga nada. A veces por ahorrar quizá lo de un electricista, pues uno mismo pues pone a ver toda la cablazón, ¿no? Y de momento no tenemos lo necesario, las herramientas para tener, para evitar más que nada una quemadura eléctrica, y pues de tanta desinformación se puede llegar a esto. Y pues también no vamos tan lejos, ¿no? Que todos con el cargador, o sea, para, válgase la redundancia, para cargar nuestro teléfono, pues conectamos ahí con el cable todo pelado también. Ahora, doctor, ¿qué no se debe hacer en caso de una quemadura eléctrica? Porque lo más común, recurrimos a los remedios caseros. Ponle agua con sal, échale hielo y ya con eso tiene.
0: Bueno, si estamos exhibiendo, ahorita me exhibí un poco a mi abuelo. Realmente intentó enseñarme a su manera y pues hacía lo mismo, ahorrarse unos pesos y hacía sus conexiones todas raras y curiosas, y pues sí nos llegó a quemar varios ventiladores y pocos en la casa.
1: Sí, doctor. Pero mire, vamos a un corte promocional. Enseguida regresamos a abordar más de este tema aquí en Emergencia 961, tu frecuencia de vida.
2: No te desesperes, relájate. En un momento continuamos. Respira y mantén la calma. Regresamos a Emergencia 961.
1: Estamos de regreso en Emergencia 961, tu frecuencia de vida. Gracias por continuar con nosotros. Antes de irnos al corte promocional, nos quedamos en la pregunta: ¿qué no se debe hacer en caso de una quemadura eléctrica? El doctor nos ampliaba y nos ponía el caso de su abuelito. Continúe, doctor.
0: Bueno, realmente, como usted lo mencionó, hay muchos remedios caseros o formas que las personas intentan ahora sí que arreglar lo que haya pasado, pero están mal informados, o es por empirismo que pasó de que si del abuelo a la mamá, que si del tío a la tía o del vecino. Con cada remedio que nos llega y realmente a nosotros nos da risa en el hospital. Pero bueno, pues principalmente si la persona está conectada, ahora sí que todavía el cable, sigue agarrando el cable o donde esté recibiendo la descarga, no debemos tocar a la persona, porque lo que va a ocasionar es que nosotros también recibamos la descarga. Y esto no va a ayudar mucho, que digamos.
1: Claro.
0: Ahora vamos a ser dos personas las dañadas, la que tocó principalmente el cable o lo que haya pasado, y nosotros.
1: Claro.
0: También nos va a lastimar. Pues no se debe aplicar tampoco agua fría ni hielo sobre la quemadura. El hielo directamente lo que ocasiona es que provoca otra quemadura. El hielo, como sí, yo sé que es frío, pero también provoca quemaduras como tal.
1: Claro.
0: Puede calmar el dolor, pero puede ser un poco contraproducente. Tampoco se debe administrar medicamentos sin la supervisión o el debido indicamiento, ya sea de un médico en este caso. Y no ignorar los daños internos, es decir, que tengas el pulso, que le duele el corazón o le duele algo dentro del abdomen, por ejemplo, tenga mucho dolor de cabeza. Todo ese tipo de cosas no se deben pasar por alto y darle a como tal, que tómate un gramo de paracetamol, tómate un ibuprofeno, no. Al momento de recibir la descarga, lo principalmente, si la persona sigue conectada, tratar de despegarla, pero sin tomar contacto directo nosotros con la persona.
1: Claro.
0: Y en este caso, llamar ahora sí que a una ambulancia al 911 y que lleguen ahora sí que los especialistas o los que sepan del tema, y llevarlo al hospital lo más pronto posible para evitar alguna secuela, más que nada.
1: Así es, doctor. Y pues también en todas las quemaduras eléctricas, pues precisamente como usted lo comentaba ahorita, hay que buscar atención médica, ¿no? Y lo lo más rápido, lo más viable es llamar al 911. Y bueno, doctor, ¿cuándo ya no hay vuelta atrás y hay que correr al hospital? ¿Cuándo ya se considera una urgencia médica, doctor?
0: Bueno, en este caso hay varios puntos, como podría ser que la persona pierda el conocimiento, que haya que tenga un síncope, por ejemplo, que la persona esté confundida, como le había mencionado del caso que nos había pasado hace poco de la persona. Bueno, voy a hablar un poquito de la persona, no voy a decir nombres. Y es que esta persona estaba lavando descalza, intenta conectar su bomba directamente y pues el estar mojada, claro, el estar descalza, hizo que recibiera una descarga eléctrica. ¿Qué ocasionó en ella? Que digamos que se le reseteara el cerebro, no sabía dónde estaba, le preguntábamos, no sabía exactamente dónde estaba, e intentaba llamar a familiares. Nosotros nos dimos cuenta de que pues había regresado como a la etapa de su niñez, o sea, había perdido todas sus experiencias y era una persona ya de 40 años, o sea, había perdido todo su conocimiento y había vuelto a ser un niño. En esos casos es inmediatamente llevarlo al hospital.
1: Ok, pues así como pues el caso que nos acaba de comentar el doctor, pues muy importante tomar en cuenta cuando ya se considera una urgencia médica. Y ahora, doctor, ¿qué hacer si una mujer embarazada sufre una quemadura eléctrica? Porque sabemos que las mujeres pues seguimos trabajando y más cuando están en el proceso de embarazo, que siguen cocinando, conectando cosas sin ayuda. ¿Qué pasa?
0: Bueno, para empezar, no deberíamos dejar que así que una mujer embarazada haga muchas actividades, ya que pues son dos vidas en una,
1: claro,
0: la de la madre y la del bebé. En esta cosa sería mayor atención, ya que pues corren en riesgo las dos personas. La mamá puede que haya salido bien, pero ahora hay que vigilar el estado de su producto,
1: claro,
0: del niño en este caso. Si la persona sigue conectada, sería lo mismo, desconectar la corriente y vigilar a la persona y llamar al 911, evaluar la condición de la madre otra vez, si está consciente, está respirando, si no le cuesta respirar, si no está presentando dificultad respiratoria, si no tiene quemaduras extensas, porque realmente, o sea, una persona que puede tener quemaduras extensas puede caer en shock, es decir, pueden pasar muchas otras cosas, ¿ok?
1: Claro.
0: Y pues realmente deberíamos, bueno, no creo que todas las personas tengan, ahora sí que nosotros le llamamos un toquito, que es un Doppler que usamos para checar la frecuencia cardíaca, en este caso, del producto del niño.
1: Okay.
0: Así que pues lo más factible sería llevarla al hospital y que allá esté bajo vigilancia por los médicos. Checa la frecuencia cardíaca del bebé, que se esté moviendo, que esté realmente bien la madre y el niño.
1: Claro, doctor, y muy importante esto que nos acaba de comentar, y pues también agradecerle, doctor, por compartir esta información tan valiosa, que nos ha quedado claro que no solamente pues es de un toquecito y ya, sino que hay que tomar en cuenta todo esto.
0: Muchas gracias por la invitación igualmente.
1: Claro, y esto fue una emisión más de Emergencia 961, tu frecuencia de vida. Nos escuchamos en la próxima. 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
10: Son las 9:49.
11: 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Sí, nuestra lengua, Yucatán. ¿Cómo se dice nariz en Yucatán? Ni. 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
5: El ruido que no te deja escuchar. Usar audífonos en exceso puede tener varias consecuencias negativas para la salud, incluyendo 1. Pérdida auditiva. El sonido intenso y prolongado puede dañar las células del oído interno. 2. Problemas de equilibrio. El uso excesivo de audífonos puede afectar el equilibrio y la coordinación. 3. Dolor de cabeza y fatiga. El sonido intenso puede causar dolor de cabeza y fatiga. 4. Problemas de sueño. El uso de audífonos antes de dormir puede afectar la calidad del sueño. 5. Aislamiento social. El uso excesivo de audífonos puede llevar a un aislamiento social y problemas de comunicación. 6. Problemas de audición en entornos ruidosos. 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

0: Y dime ahora, ¿con qué frecuencias ocupas tus audífonos?
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5: Son las 10 con 7 minutos.
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Te invito a que te quedes en Radio UJAT. Les saluda su amiga Elizabeth Morales. Les recuerdo nuestras redes sociales. En Facebook nos encuentras como Voz Universitaria Radio UJAT, en Instagram como Radio UJAT y en Twitter como @radio-UJAT. Seguimos con más música y escucharemos No me tires la primera piedra y Lo dudo con Tommy Olivencia.

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Les recuerdo nuestras redes sociales en Facebook como Voz Universitaria guión Radio UJAT, en Instagram como Radio UJAT y en Twitter como arroba radio guión bajo UJAT. Y a continuación vamos a disfrutar de las siguientes canciones: Amigos con el conjunto Chaney y Cuerpo de Guitarra con Gavino Pampini.

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3: Son las 10 con 25 minutos.
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Qué bueno que sigas en sintonía de 96.1 FM. Les saluda su amiga Elizabeth Morales. Les recuerdo nuestras redes sociales. En Facebook nos encuentras como Voz Universitaria guión Radio UJAT y en Instagram como Radio UJAT. En Twitter como @radio_UJAT. Y a continuación vamos a escuchar las siguientes canciones: Corazón Fracturado con La Terrorífica, A pesar del tiempo con Miki Taveras y ¿Qué puedo hacer yo? Con Albert Méndez.

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5: Son las 10 con 38 minutos.
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Estamos en Voz Universitaria, escuchando tu espacio musical de música continua. Y a continuación vamos a disfrutar de las siguientes canciones: Dulzura, Descarga Charanga y María Cristina.

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10: Son las 10 con 59 minutos.
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Ya estamos de regreso a 96.1 FM. Seguimos con más canciones, Si la vieran y La pava con gona. Continúa en 96.1 FM, Voz Universitaria.

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3: Son las 11 con 12 minutos.
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Ya estamos de vuelta en 96.1 FM. Ahora nos vamos a deleitar con las siguientes melodías. Otra vez y Mi Libertad con Frankie Ruiz. Volvemos con más aquí en 96.1 FM.

0: Ya estamos de regreso en 96.1 FM y seguimos escuchando a Conmoción Orquesta con Conmoción y Grupo Ballet con Beso a Beso. Continúa con nosotros en Voz Universitaria.
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0: Son las 11:32.
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1: Seguimos en 96.1 FM, Voz Universitaria. Les recuerdo nuestras redes sociales, en Facebook como Voz Universitaria-Radio UJAT, en Instagram como Radio UJAT y en Twitter como @radio-UJAT. Y a continuación vamos a escuchar De Oro y Tengo una muñeca

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7: Son las 11 con 47 minutos.
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Gracias por seguir con nosotros en sintonía de Voz Universitaria. Y a continuación vamos a deleitarnos con las siguientes melodías: Cuando no hay cariño con Willy Rosario, 10 lágrimas con Hermanos Lebrón, Qué bueno baila usted con Oscar de León.

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1: Son las 12. 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
2: Son las 12.
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2: Investigadores de la Universidad Juárez Autónoma de Tabasco estructuraron el proyecto

0: Adopción de prácticas agronómicas en la mejora de cultivo de chiles tabaquero y costeño en Jonuta y Balancán. Diseño que busca mejorar las prácticas de cultivo, la genética de la semilla empleada y ampliar los beneficios que obtienen los productores de chiles tabaquero y costeño. Se espera beneficiar a más de 330 familias de alrededor de 20 comunidades de la zona de Los Ríos. Dicho proyecto además plantea la necesidad de mejorar el proceso de secado del chile, que actualmente se realiza de manera rústica y expuesto al sol durante 7 días. Para ello, investigadores de la División de Ingeniería y Arquitectura diseñaron 2 secadores de chile, uno, un secador solar de invernadero y otro para corriente alterna, equipo que permitirá que en horas se puedan procesar cantidades importantes de producto en un entorno salubre. 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
2: Son las 12.
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0: Es la una, con dos minutos.
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3: Es la una, con 23 minutos.
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4: Es la 1:36.
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4: Es la una con 55 minutos.
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0: 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Investigadores de la Universidad Juárez Autónoma de Tabasco estructuraron el proyecto Adopción de Prácticas Agronómicas en la Mejora de Cultivo de Chiles Tabaquero y Costeño en Jonuta y Balancán. Diseño que busca mejorar las prácticas de cultivo, la genética de la semilla empleada y ampliar los beneficios que obtienen los productores de chiles tabaquero y costeño. Se espera beneficiar a más de 330 familias de alrededor de 20 comunidades de la zona de Los Ríos. Dicho proyecto además plantea la necesidad de mejorar el proceso de secado del chile, que actualmente se realiza de manera rústica y expuesto al sol durante 7 días. Para ello, investigadores de la División de Ingeniería y Arquitectura diseñaron 2 secadores de chile, uno un secador solar de invernadero y otro para corriente alterna, equipo que permitirá que en horas se puedan procesar cantidades importantes de producto en un entorno salubre. Secretaría de Investigación, Postgrado y Vinculación. 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
2: Son las 2:07.
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0: Son las 2, con 27 minutos. 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
2: Son las 2. Con 38 minutos.
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0: Son las 2. Con 58 minutos.
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1: Son las 3. Con 9 minutos.
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2: Son las 3 con 30 minutos.
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1: Son las 3 con 41 minutos.
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0: Son las 4. Con 3 minutos.
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4: Son las 4 con 25 minutos.
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3: Son las 4 con 39 minutos.
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7: Son las 4 con 51 minutos.
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1: Hola, ¿qué tal? Saludo a todo nuestro querido auditorio que nos escucha a través de la frecuencia 96.1 Radio UJAT Voz Universitaria. Les recuerdo que también pueden sintonizarnos en línea en cualquier parte a través de www.radio.ujat.mx y por supuesto seguirnos en todas nuestras plataformas digitales como Facebook, Instagram, YouTube y X como Voz Universitaria. Les saludo con mucho gusto Karen Flores y les doy la bienvenida a una nueva emisión de esta serie de salud Emergencia 961, tu frecuencia de vida. Hoy en este espacio vamos a hablar de algo que muchos piensan que nunca les va a pasar, pero que en realidad es más común de lo que creemos: las quemaduras eléctricas. Puede ser desde un enchufe mal conectado hasta un rayo en temporada de lluvias aquí, pues en nuestro querido Tabasco, que estamos más expuestos de lo que parece. Y para explicarnos todo acerca de este tema, nos acompaña el médico pasante del Servicio Social de la División Académica Multidisciplinaria de Comalcalco, el doctor Jesús Yeudiel Martínez Méndez. Doctor, bienvenido.
2: Muchas gracias por invitarme, es una nueva experiencia y voy a tratar de dar lo mejor de mí.
1: Así es, doctor, y vamos a arrancar desde cero. ¿Qué son las quemaduras eléctricas y cómo ocurren? Porque pues mucha gente aquí, por ejemplo, conecta la licuadora con un cable ahora sí que pelado o arregla cosas sin apagar el interruptor. Doctor, bueno, ¿qué son?
2: A todos suele pasar, incluso a nosotros. Bueno, en sí las quemaduras eléctricas ocurren cuando una corriente eléctrica pasa a través de nuestro cuerpo, ya que nosotros actuamos como un conductor, ¿ok? Uh-huh. Lo que puede causar daño tanto en la superficie de nuestra piel, que sería lo mínimo, como daños a tejidos internos, ya sea dañar el cerebro, dañar el corazón o algún otro órgano, ¿ok? Uh-huh. Y pues, como antes lo había mencionado, hay diferentes maneras que nos puede ocurrir, ya sea por contacto con cables pelados, que es lo más usual que suele pasar, que uh-huh. estamos descalzos y también conectemos esto, propiciamos que ocurran. Uh-huh. Rayos en temporada de tormentas eléctricas puede ser, no es tan común, pero también nos suele pasar, y entre otras razones. Y realmente es un tema bastante bueno e interesante porque, bueno, en nuestro hospital en el que yo estoy, que es el Hospital de Macuspana, que por cierto ya es un poco conocido de mala fama, pero bueno, gracias al casco cefálico. Pero nos han llegado pacientes realmente. Uh-huh. Y pues es un poco difícil interactuar con ellos, ya que la descarga puede ser superficial, los quema. Ok, pero puede ocurrir que los resetea. Eso quiere decir que su cerebro no funciona como debería. Pueden olvidar meses o semanas. Y pues es como si estuvieras tratando con un niño chiquito. Hay que estarlo, ahora sí que agarrando, educando, enseñando, uh-huh. porque realmente ellos están perdidos, por así llamarlo.
1: Así es. Y doctor, comentaba algo que causa ahora sí que estas quemaduras eléctricas que muchas veces pues descuidamos, por ejemplo, bueno, mi papá, lo voy a exhibir, pero bueno, espero y no me diga nada. A veces por ahorrar quizá lo de un electricista, pues uno mismo pues pone a ver toda la cablazón, ¿no? Y de momento no tenemos lo necesario, las herramientas para evitar más que nada una quemadura eléctrica, y pues de tanta desinformación se puede llegar a esto. Y pues también no vamos tan lejos, ¿no? Que todos con el cargador, o sea, para, válgase la redundancia, para cargar nuestro teléfono, pues conectamos ahí con el cable todo pelado también. Ahora, doctor, ¿qué no se debe hacer en caso de una quemadura eléctrica? Porque lo más común, recurrimos a los remedios caseros. Ponle agua con sal, échale hielo y ya con eso tiene.
2: Bueno, si estamos exhibiendo, también voy a exhibir un poco a mi abuelo. Realmente intentó enseñarme a su manera y pues hacía lo mismo, ahorrarse unos pesos y pues hacía sus conexiones todas raras y curiosas, y pues sí nos llegó a quemar varios ventiladores y pocos en la casa.
1: Sí, doctor. Pero mire, vamos a un corte promocional. Enseguida regresamos a abordar más de este tema aquí en Emergencia 961, tu frecuencia de vida.
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1: Estamos de regreso en Emergencia 961, tu frecuencia de vida. Gracias por continuar con nosotros. Antes de irnos al corte promocional, nos quedamos en la pregunta: ¿qué no se debe hacer en caso de una quemadura eléctrica? El doctor nos ampliaba y nos ponía el caso de su abuelito. Continúe, doctor.
2: Bueno, realmente, como usted lo mencionó, hay muchos remedios caseros o formas que las personas intentan ahora sí que arreglar lo que haya pasado, pero están mal informados o es por empirismo que pasó de que si del abuelo a la mamá, que si del tío a la tía o del vecino. Con cada remedio que nos llega y realmente a nosotros nos da risa en el hospital. Pero bueno, pues principalmente si la persona está conectada, ahora sí que todavía el cable, sigue agarrando el cable o donde esté recibiendo la descarga, no debemos tocar a la persona, porque lo que va a ocasionar es que nosotros también recibamos la descarga. Y esto no va a ayudar mucho, que digamos.
1: Claro.
2: Ahora vamos a ser dos personas las dañadas: la que tocó principalmente el cable o lo que haya pasado, y nosotros.
1: Claro.
2: También nos va a lastimar. Pues no se debe aplicar tampoco agua fría ni hielo sobre la quemadura. El hielo directamente lo que ocasiona es que provoca otra quemadura. El hielo, como sí, yo sé que es frío, pero también provoca quemaduras como tal.
1: Claro.
2: Puede calmar el dolor, pero puede ser un poco contraproducente. Tampoco se debe administrar medicamentos sin la supervisión o el debido indicamiento, ya sea de un médico en este caso. Y no ignorar los daños internos, es decir, que tengas el pulso, que le duele el corazón o le duela algo dentro del abdomen, por ejemplo, tenga mucho dolor de cabeza. Todo ese tipo de cosas no se deben pasar por alto y darle analgesia como tal, que tómate un gramo de paracetamol, tómate un ibuprofeno, no. Al momento de recibir la descarga, lo principalmente, si la persona sigue conectada, tratar de despegarla, pero sin tomar contacto directo nosotros con la persona.
1: Claro.
2: Y en este caso, llamar ahora sí que a una ambulancia al 911 y que lleguen ahora sí que los especialistas o los que sepan del tema y llevarlo al hospital lo más pronto posible para evitar alguna secuela, más que nada.
1: Así es, doctor. Y pues también en todas las quemaduras eléctricas, pues precisamente como usted lo comentaba ahorita, hay que buscar atención médica, ¿no? Y lo más rápido, lo más viable es llamar al 911. Y bueno, doctor, ¿cuándo ya no hay vuelta atrás y hay que correr al hospital? ¿Cuándo ya se considera una urgencia médica, doctor?
2: Bueno, en este caso hay varios puntos, como podría ser que la persona pierda el conocimiento, que haya que tenga un síncope, por ejemplo, que la persona esté confundida, como le había mencionado del caso que nos había pasado hace poco de la persona. Bueno, voy a hablar un poquito de la persona, no voy a decir nombres. Y es que esta persona estaba lavando descalza, intenta conectar su bomba directamente y pues el estar mojada, claro, el estar descalza, hizo que recibiera una descarga eléctrica. ¿Qué ocasionó en ella? Que digamos que se le reseteara el cerebro, no sabía dónde estaba, le preguntábamos, no sabía exactamente dónde estaba, e intentaba llamar a familiares. Nosotros nos dimos cuenta de que pues había regresado como a la etapa de su niñez, o sea, había perdido todas sus experiencias y era una persona ya de 40 años, o sea, había perdido todo su conocimiento y había vuelto a ser un niño. En esos casos es inmediatamente llevarlo al hospital.
1: Ok, pues así como pues el caso que nos acaba de comentar el doctor, pues muy importante tomar en cuenta cuando ya se considera una urgencia médica. Y ahora, doctor, ¿qué hacer si una mujer embarazada sufre una quemadura eléctrica? Porque sabemos que las mujeres pues seguimos trabajando y más cuando están en el proceso de embarazo, que siguen cocinando, conectando cosas sin ayuda. ¿Qué pasa?
2: Bueno, para empezar, no deberíamos dejar que así que una mujer embarazada haga muchas actividades, ya que pues son dos vidas en una.
1: Claro.
2: La de la madre y la del bebé. En esta cosa sería mayor atención, ya que pues corren en riesgo las dos personas. La mamá puede que haya salido bien, pero ahora hay que vigilar el estado de su producto, claro, del niño en este caso. Si la persona sigue conectada, sería lo mismo, desconectar la corriente y vigilar a la persona y llamar al 911, evaluar la condición de la madre otra vez, si está consciente, está respirando, si no le cuesta respirar, si no está presentando dificultad respiratoria, si no tiene quemaduras extensas, porque realmente, o sea, una persona que puede tener quemaduras extensas puede caer en shock, es decir, pueden pasar muchas otras cosas, ¿ok?
1: Claro.
2: Y pues realmente deberíamos, bueno, no creo que todas las personas tengan, ahora sí que nosotros le llamamos un toquito, que es un Doppler que usamos para checar la frecuencia cardíaca, en este caso, del producto del niño.
1: Okay.
2: Así que pues lo más factible sería llevarla al hospital y que allá esté bajo vigilancia por los médicos, checar la frecuencia, claro, cardíaca del bebé, que se esté moviendo, que esté realmente bien la madre y el niño.
1: Claro, doctor, y muy importante esto que nos acaba de comentar, y pues también agradecerle, doctor, por compartir esta información tan valiosa, que nos ha quedado claro que no solamente pues es de un toquecito y ya, sino que hay que tomar en cuenta todo esto.
2: Muchas gracias por la invitación igualmente.
1: Claro, y esto fue una emisión más de Emergencia 961, tu frecuencia de vida. Nos escuchamos en la próxima. 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
3: Son las 5:15.

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11: Son las 5:21.

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4: Son las 5:39.

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12: Son las 5:54.

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3: Planifica tu vida. 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Planificación familiar y autonomía. Control de la fertilidad. Los anticonceptivos permiten a las parejas y a las mujeres tomar decisiones informadas sobre el número de hijos que desean tener y el momento adecuado para ello, promoviendo una mejor planificación familiar. Empoderamiento femenino. El acceso a métodos anticonceptivos empodera a las mujeres al darles control sobre su salud reproductiva, lo que contribuye a la igualdad de género y a una mayor participación en la educación y la economía. 2. Prevención de embarazos no deseados. Reducción de embarazos adolescentes. El uso de anticonceptivos es fundamental para reducir la tasa de embarazos no planificados, especialmente en adolescentes, lo que tiene un impacto positivo en la salud y las oportunidades de vida de las jóvenes. Disminución de la mortalidad materna. Al evitar embarazos no deseados y de alto riesgo, los anticonceptivos ayudan a reducir las complicaciones durante el embarazo y el parto, disminuyendo así la mortalidad materna. 3. Prevención de enfermedades de transmisión sexual. Protección dual. Algunos anticonceptivos, como los condones, ofrecen protección no solo contra embarazos no deseados, sino también contra enfermedades de transmisión sexual, incluyendo el VIH.

0: En resumen, según la Secretaría de Salud, el uso de anticonceptivos es crucial para la planificación familiar, la prevención de embarazos no deseados y enfermedades de transmisión sexual, y la promoción de la salud y el bienestar de la población en general.
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7: Son las 6:15.

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7: Son las 6:24.

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5: Son las 6:40.

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0: Revista del Consumidor.
3: Radio.
0: ¿Te da miedo que tu plancha queme tu blusa favorita? En nuestro estudio de calidad pusimos a prueba distintas planchas de vapor y te demostraremos que no necesitas gastar una fortuna para tenerla mejor.
4: Además, ¿sabes cómo actuar en caso de que un siniestro afecte tu vivienda? En nuestra brújula de compra te explicamos de forma sencilla cómo elegir un seguro de casa-habitación que proteja tu patrimonio. Quédate y descubre cómo cuidar tu dinero.
3: Revista del Consumidor.
4: ¿Cuánto tiempo inviertes a la semana tratando de quitarle las arrugas a tu ropa favorita? El ritmo de vida actual exige que el cuidado de nuestras prendas sea rápido, seguro y eficiente.
0: Y aunque existen textiles que no necesitan alisarse, la plancha de vapor ha evolucionado para seguir siendo una pieza clave en nuestro hogar.
4: A diferencia de las tradicionales planchas secas, las de vapor requieren menos esfuerzo y reducen el riesgo de dañar tejidos como el algodón, lino, mezclilla o poliéster.
0: En su interior cuentan con un depósito de agua que al calentarse libera vapor a través de los orificios ubicados en la suela. La combinación de calor y humedad suaviza las fibras de tela, lo que permite que se estiren y recuperen su forma original.
4: Además, en la actualidad existen algunas que cuentan con tecnología anti-sarro, golpe de vapor para arrugas difíciles y funciones verticales para alisar sin una tabla de planchado.
0: Para que tu compra sea inteligente y elijas una aliada que mantenga tu ropa en óptimas condiciones, realizamos un estudio de calidad en el que se pusieron a prueba algunas planchas de vapor.
5: En este estudio de calidad de planchas analizamos 23 modelos de planchas de 11 marcas distintas.
4: Para garantizar tu seguridad y el cuidado de tu economía, el laboratorio verificó la resistencia del cable a las altas temperaturas, el consumo eléctrico y que ninguna plancha presentara escurrimientos o calentamiento en las zonas que tocas con las manos.
0: También pusimos a prueba su desempeño, qué tan rápido calientan, qué tan bien distribuyen el calor en la suela y, por supuesto, su capacidad real para desarrugar distintos tipos de tela.
4: La buena noticia es que todos los modelos analizados son seguros para usarse en casa. Además, 6 modelos obtuvieron la máxima calificación en su desempeño general. Hablamos de equipos de Black & Decker, Advio Home, Hamilton Beach, Koblenz, Taurus y Tefal.
0: Si planchas con el tiempo contado antes de salir al trabajo, considera esto. 3 modelos de la marca Rowenta y uno de Tefal fueron los que más tardaron en alcanzar su temperatura máxima.
4: Y hablando de temperatura, el control del calor es clave para no arruinar tus prendas. En nuestras pruebas, un modelo de Oster y uno de Rowenta no lograron distribuir la temperatura de manera uniforme en toda la suela.
0: También deberás tener cuidado al planchar telas delicadas con un modelo de Black & Decker, Chi, Mainstays, Oster y 2 modelos de Hamilton Beach, ya que presentaron variaciones térmicas importantes al cambiar sus ajustes de calor.
4: Además, toma en cuenta que un modelo de Hamilton Beach y las versiones Etna y Sakura Steam de Taurus requieren más pasadas para quitar las arrugas.
0: Y mucha atención al etiquetado, ya que 20 de 23 modelos analizados incumplen la norma oficial mexicana. Esto porque no presentan la información comercial completa en sus empaques, instructivos o garantías. Revisa muy bien lo que compras.
4: Un detalle que llamó mucho nuestra atención es cómo se relaciona el precio con la calidad. A veces creemos sabemos que invertir más garantiza el mejor equipo, pero comparar opciones nos puede dar grandes sorpresas.
0: Por ejemplo, en el mercado puedes encontrar un modelo de Rowenta y uno de Chi que rebasan los $2,000, obteniendo en el laboratorio calificaciones de bueno y muy bueno.
4: Mientras que, por el lado de las opciones más económicas, un modelo de Taurus y otro de Black & Decker, que rondan los $300, alcanzaron la excelencia en su desempeño.
0: Al final, la mejor plancha no es necesariamente la más costosa o la de diseño más llamativo, sino aquella que se adapta a tu ritmo de vida, cuida tus prendas favoritas y se ajusta a tu presupuesto.
5: La información completa de este estudio de calidad la puedes revisar en la Revista del Consumidor en su versión digital y su versión impresa.
3: Revista del Consumidor.
4: Tu casa es el lugar donde compartes momentos con quienes más quieres y donde construyes recuerdos inolvidables.
0: Sin embargo, un incendio, una inundación, un robo o un fenómeno natural pueden ocurrir de manera inesperada y generar pérdidas económicas importantes.
4: Pero contar con un seguro de casa-habitación te ayuda a proteger tu vivienda y los bienes que hay en ella, desde muebles y electrodomésticos hasta obras de arte y, en algunos casos, tus mascotas. Ten en cuenta que la cobertura depende de lo establecido en tu póliza sobre los daños parciales o totales ocasionados por los diversos riesgos existentes.
0: Por eso es importante revisar qué tipo de seguro estás contratando. Las coberturas más comunes te respaldan ante lo impredecible: incendios, explosiones, tormentas, terremotos, erupciones, huracanes, inundaciones e incluso ante huelgas o actos de vandalismo.
4: Y como los accidentes ocurren, también hay seguros que cubren otro tipo de responsabilidades. Por ejemplo, en el caso de que tú o alguien de tu familia causen un daño a un tercero, ya sea dentro o fuera de casa.
0: Si un siniestro te obliga a salir de tu vivienda, no te preocupes. Hay pólizas que cubren gastos extraordinarios. Incluyen estancias en hoteles o alojamientos temporales, costos de mudanza y remoción de escombros. Además, ante un robo también puedes proteger tus pertenencias como dinero, joyas, obras de arte, muebles y electrodomésticos.
4: Y para tu mayor tranquilidad, puedes sumar coberturas adicionales para tus equipos electrónicos, apoyo legal e incluso servicios de emergencia como plomería, cerrajería, electricidad, auxilio vial y guardería para tus mascotas.
0: Ahora, ¿cuánto cuesta proteger tu patrimonio? Los costos varían según la aseguradora y el nivel de protección que elijas.
4: En la Revista del Consumidor de septiembre, comparamos seguros para casa-habitación de distintos bancos y aseguradoras a través de sus cotizadores en línea. Para este ejercicio consideramos una vivienda propia de 250 metros cuadrados. ¡Consúltala!
0: Recuerda que las tarifas cambian según el valor y las necesidades de tu vivienda. Lo ideal es consultarlo directamente con un agente de seguros o ejecutivo bancario para obtener tu cotización exacta.
4: No olvides que si necesitas ayuda, tienes a quien acudir.
0: Para localizar a un agente de seguros capacitado, acércate a la Asociación Mexicana de Agentes de Seguros y Fianzas, AC, en amasfac.org o al 55 55 14 20 90.
4: Y si quieres verificar que un agente o institución estén autorizados, la Comisión Nacional de Seguros y Fianzas te asesora en https://www.gob.mx/CNSF o llamando al 55 57 24 74 00.
0: Para resolver cualquier duda, inconformidad o reclamación, la Condusef te respalda en conducef.gob.mx o en el 55 53 40 09 99. Infórmate, compara y protege lo que más quieres.
4: Por último, toma en cuenta estos consejos clave antes y después de contratar.
0: Compara opciones y elige una póliza que se adapte a las necesidades reales de tu hogar, garantizando protección a un buen costo.
4: Al contratar, proporciona los datos exactos sobre el valor y las características de tu vivienda, ya que la información incorrecta puede afectar el pago de una indemnización.
0: Una vez que tengas tu póliza, revísala a detalle. Verifica los datos, las condiciones generales y la cobertura de responsabilidad civil.
4: Guarda copias digitales de la póliza, comprobantes de pago y escrituras.
0: Mantén siempre tus pagos al corriente para no perder saber la vigencia de tu protección y ante cualquier siniestro, ten a la mano tu número de póliza para comunicarte de inmediato con la aseguradora.
4: Si quieres saber más detalles, consulta nuestra sección Brújula de Compra en la Revista del Consumidor, ya sea en su versión física o digital.
0: Porque proteger tu hogar y vivir con tranquilidad también requiere informarse.
2: Revista del Consumidor.
0: Para acceder a todos los contenidos que la Revista del Consumidor tiene para ti, suscríbete a través de nuestra página, revistadelconsumidor.profeco.gob.mx.
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1: Hola, ¿qué tal? Saludo a todo nuestro querido auditorio que nos escucha a través de la frecuencia 96.1 Radio UJAT Voz Universitaria. Les recuerdo que también pueden sintonizarnos en línea en cualquier parte a través de www.radio.ujat.mx y por supuesto seguirnos en todas nuestras plataformas digitales como Facebook, Instagram, YouTube y X como Voz Universitaria. Les saludo con mucho gusto Karen Flores y les doy la bienvenida a una nueva emisión de esta serie de salud Emergencia 961, tu frecuencia de vida. Hoy en este espacio vamos a hablar de algo que muchos piensan que nunca les va a pasar, pero que en realidad es más común de lo que creemos: las quemaduras eléctricas. Puede ser desde un enchufe mal conectado hasta un rayo en temporada de lluvias aquí, pues en nuestro querido Tabasco, que estamos más expuestos de lo que parece. Y para explicarnos todo acerca de este tema, nos acompaña el médico pasante del Servicio Social de la División Académica Multidisciplinaria de Comalcalco, el doctor Jesús Yeudiel Martínez Méndez. Doctor, bienvenido.
2: Muchas gracias por invitarme, es una nueva experiencia y voy a tratar de dar lo mejor de mí.
1: Así es, doctor, y vamos a arrancar desde cero. ¿Qué son las quemaduras eléctricas y cómo ocurren? Porque pues mucha gente aquí, por ejemplo, conecta la licuadora con un cable, ahora sí que pelado, o arregla cosas sin apagar el interruptor. Doctor, bueno, ¿qué son?
2: A todos suele pasar, incluso a nosotros. Bueno, en sí las quemaduras eléctricas ocurren cuando una corriente eléctrica pasa a través de nuestro cuerpo, ya que nosotros actuamos como un conductor, ¿ok? Uh-huh. Lo que puede causar daño tanto en la superficie de nuestra piel, que sería lo mínimo, como daños a tejidos internos, ya sea dañar el cerebro, dañar el corazón o algún otro órgano, ¿ok? Uh-huh. Y pues, como antes lo había mencionado, hay diferentes maneras que nos puede ocurrir, ya sea por contacto con cables pelados, que es lo más usual que suele pasar, que uh-huh. estamos descalzos y también conectemos esto, propiciamos que ocurra. Uh-huh. Rayos en temporada de tormentas eléctricas puede ser, no es tan común, pero también nos suele pasar, y entre otras razones. Y realmente es un tema bastante bueno e interesante porque, bueno, en nuestro hospital en el que yo estoy, que es el hospital de Macuspana, que por cierto ya es un poco conocido de mala fama, pero bueno, gracias al casco cefálico. Pero nos han llegado pacientes realmente. Uh-huh. Y pues es un poco difícil interactuar con ellos, ya que la descarga puede ser superficial, los quema. Ok, pero puede ocurrir que los resetea. Eso quiere decir que su cerebro no funciona como debería. Pueden olvidar meses o semanas. Y pues es como si estuvieras tratando con un niño chiquito. Hay que estarlo, ahora sí que agarrando, educando, enseñando. Uh-huh. Porque realmente ellos están perdidos, por así llamarlo.
1: Así es. Y doctor, comentaba algo que causa ahora sí que estas quemaduras eléctricas que muchas veces pues descuidamos, por ejemplo, bueno, mi papá, lo voy a exhibir, pero bueno, espero y no me diga nada. A veces por ahorrar quizá lo de un electricista, pues uno mismo pues pone a ver toda la cablazón, ¿no? Y de momento no tenemos lo necesario, las herramientas para evitar más que nada una quemadura eléctrica, y pues de tanta desinformación se puede llegar a esto. Y pues también no vamos tan lejos, ¿no? Que todos con el cargador, o sea, para, válgase la redundancia, para cargar nuestro teléfono, pues conectamos ahí con el cable todo pelado también. Ahora, doctor, ¿qué no se debe hacer en caso de una quemadura eléctrica? Porque lo más común, recurrimos a los remedios caseros. Ponle agua con sal, échale hielo y ya con eso tiene.
2: Bueno, si estamos exhibiendo, también me exhibí un poco a mi abuelo. Realmente intentó enseñarme a su manera y pues hacía lo mismo, ahorrarse unos pesos y hacía sus conexiones todas raras y curiosas, y pues sí nos llegó a quemar varios ventiladores y focos en la casa.
1: Sí, doctor. Pero mire, vamos a un corte promocional. Enseguida regresamos a abordar más de este tema aquí en Emergencia 961, tu frecuencia de vida.
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1: Estamos de regreso en Emergencia 961, tu frecuencia de vida. Gracias por continuar con nosotros. Antes de irnos al corte promocional, nos quedamos en la pregunta: ¿qué no se debe hacer en caso de una quemadura eléctrica? El doctor nos ampliaba y nos ponía el caso de su abuelito. Continúe, doctor.
2: Bueno, realmente, como usted lo mencionó, hay muchos remedios caseros o formas que las personas intentan ahora sí que arreglar lo que haya pasado, pero están mal informados, o es por empirismo que pasó de que si del abuelo a la mamá, que si del tío a la tía o del vecino. Uh-huh. Con cada remedio que nos llega y realmente a nosotros nos da risa en el hospital. Uh-huh. Pero bueno, pues principalmente si la persona está conectada, ahora sí que todavía el cable, sigue agarrando el cable o donde esté recibiendo la descarga, no debemos tocar a la persona porque lo que va a ocasionar es que nosotros también recibamos la descarga. Uh-huh. Y esto no va a ayudar mucho que digamos.
1: Claro.
2: Que ahora vamos a ser dos personas las dañadas, la que tocó principalmente el cable o lo que haya pasado y nosotros.
1: Claro.
2: También uh-huh. nos va a lastimar. Pues no se debe aplicar tampoco agua fría ni hielo sobre la quemadura. El hielo directamente lo que ocasiona es que provoca otra quemadura. El hielo uh-huh. como sí, yo sé que es frío, pero también uh-huh. provoca quemaduras como tal.
1: Claro.
2: Puede calmar el dolor, pero puede ser un poco contraproducente. Tampoco se debe administrar medicamentos sin la supervisión o el debido indicamiento, ya sea de un médico en este caso, y no ignorar uh-huh. los daños internos, es decir, que tengas el pulso, que le duele el corazón o le duele algo dentro del abdomen, por ejemplo, tenga mucho dolor de cabeza. Todo ese tipo de cosas no se deben pasar por alto y darle analgesia como tal, que tómate un gramo de paracetamol, tómate un ibuprofeno, no. Uh-huh. Al momento de recibir la descarga, lo principalmente, si la persona sigue conectada, tratar de despegarla, pero sin tomar contacto directo nosotros con la persona.
1: Claro.
2: Uh-huh. Y en este caso, llamar ahora sí que a una ambulancia al 911 y que lleguen ahora sí que los especialistas o los que sepan del tema y llevarlo al hospital lo más pronto posible para evitar alguna secuela más que nada.
1: Así es, doctor. Y pues también en todas las quemaduras eléctricas, pues precisamente como usted lo comentaba ahorita, hay que buscar atención médica, ¿no? Y lo más rápido, lo más viable es llamar al 911. Y bueno, doctor, ¿cuándo ya no hay vuelta atrás y hay que correr al hospital? ¿Cuándo ya se considera una urgencia médica, doctor?
2: Bueno, en este caso hay varios puntos, como podría ser que la persona pierda el conocimiento, que haya que tenga un síncope, por ejemplo, uh-huh. que la persona esté confundida, como le había mencionado del caso que nos había pasado hace poco de la persona. Bueno, voy a hablar un poquito de la persona, no voy a decir nombres. Y es que esta persona estaba lavando descalza, uh-huh. intenta conectar su bomba directamente y pues el estar mojada,
1: claro.
2: el estar descalza, hizo que recibiera una descarga eléctrica. ¿Qué uh-huh. ocasionó en ella? Que digamos que se le reseteara el cerebro, no sabía dónde estaba, le preguntábamos, no sabía exactamente dónde estaba, uh-huh. e intentaba llamar a familiares. Nosotros nos dimos cuenta de que pues había regresado como a la etapa de su niñez, o sea, había perdido uh-huh. todas sus experiencias y era una persona ya de 40 años, o sea, había okay. perdido todo uh-huh. su conocimiento y ha vuelto a ser un niño. En esos uh-huh. casos es inmediatamente llevarlo al hospital.
1: Ok, pues así como pues el caso que nos acaba de comentar el doctor, pues muy importante tomar en cuenta cuando ya se considera una urgencia médica. Y ahora, doctor, ¿qué hacer si una mujer embarazada sufre una quemadura eléctrica? Porque sabemos que las mujeres pues seguimos trabajando y más cuando están en el proceso de embarazo, que siguen cocinando, conectando cosas sin ayuda. ¿Qué pasa?
2: Bueno, para empezar no deberíamos dejar que así que una uh-huh. mujer embarazada haga muchas actividades, ya que pues son dos vidas en una,
1: claro.
2: la de la madre y la del bebé. Uh-huh. En esta cosa sería mayor atención, ya que pues corren en riesgo las dos personas. La mamá puede que haya salido bien, pero ahora uh-huh. hay que vigilar el estado de su producto,
1: claro.
2: del niño en este caso. Uh-huh. Si la persona sigue conectada sería lo mismo, desconectar la corriente y vigilar a la persona y llamar al 911, evaluar la condición de la madre otra vez, si está consciente, está respirando, si no le cuesta respirar, si no está presentando dificultad respiratoria, si no tiene quemaduras extensas. Uh-huh. Porque realmente, o sea, una persona que puede tener quemaduras extensas puede caer en shock, es decir, pueden pasar muchas otras uh-huh. cosas, ¿ok?
1: Claro.
2: Uh-huh. Y pues realmente deberíamos, bueno, no creo que todas las personas tengan, ahora sí que nosotros le llamamos un toquito, que es un Doppler, que usamos para checar la frecuencia cardíaca, en este caso, del producto del niño.
1: Ok.
2: Así que pues lo más factible sería llevarla al hospital y que allá esté bajo vigilancia por los médicos. Checa la frecuencia claro. cardíaca del bebé, que se esté moviendo, que esté realmente bien la madre y el niño.
1: Claro, doctor, y muy importante esto que nos acaba de comentar, y pues también agradecerle, doctor, por compartir esta información tan valiosa, que nos ha quedado claro que no solamente pues es de un toquecito y ya, sino que hay que tomar en cuenta todo esto.
2: Muchas gracias por la invitación igualmente.
1: Claro, y esto fue una emisión más de Emergencia 961, tu frecuencia de vida. Nos escuchamos en la próxima. 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
1: Son las 7:26.

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10: Son las 7:30.

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6: Son las 7:36.

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17: Son las 7 con 51 minutos.
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0: Muy buenos días a toda nuestra comunidad Juchimán. Estamos hoy transmitiendo desde las instalaciones de radio de TV, de Radio UJAT, el 96.1. No olviden seguirnos a través de TV UJAT, canal 35 y canal 35.1 de Televisión Abierta. Asimismo, a través de nuestras redes sociales en Facebook y YouTube. Sí, estamos transmitiendo en vivo desde las instalaciones de Radio UJAT y esta mañana pues ya bastante fresca, señal que ya se aproxima el fin de año, ¿sí? Ya nos están dejando un poquito los calores en paz a los tabasqueños y pues damos la bienvenida igualmente a todo nuestro teleauditorio que nos sintoniza día con día. En esta mañana tan agradable pues tengo el gusto que me acompañe la Neri. Buenos días, Neri, ¿qué tal? ¿Cómo estás?
1: Hola, ¿qué tal, Ruizel? Muy buenos días. Como bien dices, una mañana bastante agradable. Para mí la estación favorita es otoño, se comienza a sentir ya, como bien dices, el último trimestre del año. Pues para nosotros vemos llegando ya la Navidad, ¿no? Me encanta.
0: Ándale, sí. Pues hoy con un tema muy interesante, nos tiene el honor de acompañarnos la maestra Perla Karina, ¿sí? La directora de programas estudiantiles, con un tema muy importante que pues para todos los estudiantes y para todos los que aspiran a ingresar a la universidad es una gran oportunidad, una gran experiencia de lo que vamos a hablar el día de hoy. Pero antes de que nada, vamos a conocer un poquito de la semblanza de la maestra Perla Karina.
1: La doctora Perla López Ruiz es licenciada en Economía y maestra en Administración por la UJAT, así como doctora en Administración por la Universidad Maya. Cuenta con una sólida trayectoria en planeación y evaluación institucional, además de un firme compromiso con la responsabilidad social, el bienestar universitario y la calidad educativa en la educación superior. Hoy nos compartirá los detalles, requisitos y beneficios de las convocatorias de movilidad estudiantil y becas para la comunidad Juchimán. Bienvenida, Perlita, al programa.
2: Muchas gracias, maestro Rubicel, maestra Neri. Siempre es un placer compartir con ustedes estos temas y sobre todo con nuestros estudiantes, estas oportunidades que tienen durante su trayectoria y que pues no tienen otro propósito que apoyarlos y que cuando salgan sean nuestros egresados, sean los más preparados posibles.
1: Claro que sí.
0: Muy bien, maestra, pues para entrar un poquito en materia. Ajá. Y entrar en contexto. Ajá. ¿Nos podría hablar un poquito de los antecedentes de lo que es la movilidad estudiantil?
2: Ah, por supuesto. Pues fíjese, maestro, que este programa en realidad nace hacia 2004. Ese es un programa ya bastante maduro en nuestra universidad. Es un programa que nosotros, en el acrónimo, para no decirle Programa Institucional de Movilidad Estudiantil, le llamamos Juchimán Estrotamundos. Ese es nuestro acrónimo, nuestro eslogan. Y son pues estos estudiantes que durante un semestre, al menos, porque es lo mínimo que deben de estar en una institución hermana que tiene algún convenio con nosotros, y tanto nacional como internacional, y ellos toman un semestre en esa universidad. Tienen la opción de quedarse un semestre más, es decir, hasta un año en esa institución, y la diferencia que se tiene con una estancia u otro tipo de movilidad es que esta movilidad es con créditos, es decir, las asignaturas que el alumno toma ya son válidas en términos de créditos y de calificación. Es decir, el joven toma la materia que debería haber tomado aquí en la UJAT, la toma en otra universidad y la calificación que tenga ya es la calificación que obtiene aquí en nuestra universidad. Es decir, aparte tiene todos los derechos de estudiante de la otra universidad, pasa a tener su matrícula y todos los beneficios de la otra universidad. Y pues al final, pues el alumno regresa y las calificaciones que le envió esa universidad es las que las tiene aquí y continúa su trayectoria. De hecho, el alumno lo puede hacer a partir del 45% y hasta máximo su último semestre. Todavía el último semestre lo puede tomar fuera de la universidad y concluir su licenciatura en otra instancia.
0: Ok, muy bien. O sea que pues hay un ámbito, una baraja bastante amplia para los alumnos que estén interesados quizás en cursar un semestre en una universidad diferente. Así quizás igual en una universidad, pues, de, digamos, de prestigio.
2: Claro, tenemos en ese momento 146 universidades que tienen un convenio con la universidad específicamente de movilidad. En la convocatoria que está próxima a publicarse en el mes de noviembre, porque es cuando empiezan su proceso, aparece un listado de quiénes son las instituciones. Tenemos en Europa, por supuesto, España es como que lo que más asiduamente mueven los chicos. En Canadá, sobre todo lo que es Quebec y las francoparlantes, para los de idiomas, todo Sudamérica está abierto para los estudiantes y por supuesto todas las instituciones nacionales, tanto públicas como privadas. Tenemos por ejemplo el UPAEP, que es una universidad de prestigio, también una universidad con un costo de matrícula muy alto, que por el convenio que se tiene con OJADE el alumno no tiene el costo. Entonces, ese es parte del beneficio. El alumno sí corre con gastos, por supuesto, sobre todo los migratorios cuando es internacional, pero aquí la universidad le da un apoyo, mínimo, pero le da un apoyo, y el alumno allá, parte del convenio es que no se le cobre su matrícula. Ese es un beneficio importante, pues.
3: Sí, qué interesante todo lo que nos estás platicando, Perlita, sobre todo que no dejan de perder ese semestre de su matrícula en calificaciones, ¿no? Porque pues para mí pensaba que me voy de intercambio y ese semestre perdía prácticamente, ¿no? Pero pues a cambio de un beneficio de estar afuera, ¿no? Pero qué bueno que recalcas esa parte de que se revalidan las materias de los que estás tomando en la otra universidad.
2: Así, el joven, por ejemplo, si se va internacionalmente, debe de tomar entre 2 y 4 asignaturas. Ciertamente aquí podía haber tomado 8, por ejemplo, ¿no? Pero también queremos que, como parte de la movilidad, el alumno se culturice, o sea, que vaya a ese país o a esa universidad o a ese estado y también se empape de otras cuestiones. O sea, no solamente se la pase estudiando, porque sí ha pasado, y en las experiencias de los chicos, pues se la pasan de la escuela a su dormitorio y tienen muchas clases. Entonces, se les recomienda mejor entre 2 y 4, si es internacional, para que participen en las otras actividades de la universidad, conozcan compañeros, hagan enlaces, conozcan los posgrados, o sea, se culturicen respecto a ese proceso. Y nacionalmente pueden tener entre 4 y 6, para que la misma situación, o sea, aprovechen. Por ejemplo, la mayoría que se va a la UNAM tiene un programa específico para los chicos de movilidad. Y en ese proceso, por ejemplo, los lleva a los centros culturales, cada sábado y cada domingo los saca a ciertos lugares turísticos y les da cursos y los capacita y conocen los posgrados y conocen las instalaciones de los institutos, no solo de las escuelas. Entonces, si tú estás solamente estudiando, pues es muy complejo que el alumno también pueda participar en esas actividades. Hemos tenido jóvenes, por ejemplo, en Autónoma de Nuevo León, un alumno que tuvimos de DACA, que él participó en un concurso representando a la Universidad de Nuevo León. Hay un hospital de grandes especies de la silla, él concursó y representó a la Universidad. Si hubiese tenido tanta carga, no hubiera podido hacer. Él posteriormente regresó a hacer su práctica profesional en Nuevo León, después de la movilidad, y se quedó allá. El joven está estudiando el posgrado en la Autónoma de Nuevo León, por ejemplo.
0: Qué experiencia tan gratificante de un alumno que fue a una institución y que, pues, igual yo creo que se da a conocer la calidad de los programas que tenemos aquí, del profesorado, de la calidad de nuestros alumnos.
2: Así es.
0: Que igual es reconocida en otras instituciones de educación superior a nivel nacional e internacional, porque yo me imagino que igual ha de haber gratas experiencias también en el extranjero.
2: Internacionales, por supuesto. De hecho, uno de los indicadores del programa no es únicamente el que el chico se vaya a la otra universidad, sino que acredite la asignatura, porque ese es parte
3: del compromiso, ¿no?
2: El compromiso. O sea, el alumno se va con el compromiso de cursar sus asignaturas, si no, hay un convenio en el cual hay unas ciertas cláusulas que firma, porque, pues, para empezar, generalmente, nuestro alumno que se va de movilidad es un alumno de alto rendimiento. es un alumno que quiere otra perspectiva, que quiere nuevos horizontes, que ya está pensando en su futuro. Uh-huh. Entonces, muchas veces el primer semestre ya andan investigando qué cosa es la movilidad. Entonces, ese chico generalmente es de alto rendimiento. Entonces, ya está pensando en que tiene que cursar su asignatura y ve otros enlaces. No digo que no pasa, pasa uh-huh. obviamente, porque hay cuestiones de adaptación, por supuesto, el chico.
3: Y al fin ahora, joven, ¿no? Con joven, todas las inquietudes sí. que tenemos.
2: Pero ahora se encarga desde sí mismo, me refiero a su comida, su ropa, a sus pasajes, administrar sus recursos de tiempo, de dinero. Es una experiencia en la cual el alumno también se hace de herramientas de autogestión que le van a ayudar en un futuro a pues salir adelante, pues. Y sí pasan un proceso de adaptación. Nos pasa ahí, por ejemplo, en algunas instituciones que los chicos, pues aquí tendemos a ser muy amigables, recepcionamos al visitante como muy hogareños y muchos apoyos. Hay otras culturas que no son así. Sí. Entonces el chico lo resiente, ¿no? El profesor es un poco más despegado, menos cercano. Entonces sí les cuesta a veces la adaptación. Y a veces la calificación también depende de ese proceso, ¿no? En lo que se adapta. Por eso casi siempre les decimos, no se vayan solos. Váyanse con un amigo, con un compañero. Uh-huh. Si les interesa alguna universidad, como ya algún otro joven se fue a esa universidad, les damos los contactos de ese joven para que le diga dónde se alojó, qué transporte tomó, uh-huh. cómo vio las cosas. Porque es importante que el alumno tenga esa perspectiva, ¿no?
0: Bueno, yo considero que sí también es muy importante que antes de ir a un país o a otro estado, pues conocer un poquito de qué es lo que te va a encontrar uno al llegar allá.
2: Exacto.
0: Cómo son las personas. Como comentabas, hay culturas que son un poco más cerradas, países que son más aislados. Yo quiero imaginarme la experiencia de ir a Japón es muy diferente a vivir una experiencia aquí en México, porque pues sí, de alguna manera pues los japoneses tienen la cultura de la disciplina, de ser muy muy ordenados, muy organizados.
2: Exacto.
0: Y eso quizás en un momento determinado puede traer un choque cultural.
2: Exacto, un sistema cerrado. Ya tuvimos un joven en Corea de economía hace como 10 años quizás estuvo en Corea, ese joven. Ahorita está en un posgrado por allá, entiendo que está en Asia, no en Corea específicamente, pero ya estuvo ahí. Y sí, parte de la adaptación es esta. Ellos son muy competitivos, sumamente competitivos. Nosotros somos muy compartidos, muy, ¿no?
3: Sí.
2: Pero ellos no lo son. Son muy autogestivos, muy independientes. Y por ejemplo, también hay otras cuestiones de la región que bien dices, maestro Rubicel. Por ejemplo, ahorita nos pasó que tenemos una chica en Bogotá y una en Santa Marta, en Colombia, y ustedes recuerdan que el terremoto fue en Santa Marta. Uh-huh. Entonces, nosotros a las dos horas los papás nos acaba de avisar, sí. porque es una alumna de psicología, uh-huh. que acaba de temblar. Maestros, hablar a la universidad, qué es lo que va a pasar con la persona. En esa ocasión nos dijeron, bueno, no pasó nada, la universidad está muy bien, pero vamos a dar una semana sin clases, por ejemplo. Nos ha pasado también cierres de las universidades, en la UNAM, en el Politécnico. Ha pasado que pues cierran la facultad y los chicos, ¿qué voy a hacer? ¿Qué va a pasar? Entonces nos tenemos que comunicar con nuestro enlace de movilidad allá para que nos diga qué sucede. Ahorita igual recientemente en Santa Marta hubo un levantamiento armado en Colombia y fue justo ahí en el lugar donde está la alumna. Entonces, todas esas cosas también son cuestiones que, aunque no dependen de ellos, pues tenemos que también que controlarlos. Entonces, los chicos tienen que saber qué cosa es, como bien dices tú, esa región, ¿no? Sí. ¿Qué es lo que se esperan? Cuando el alumno viene, porque también tenemos alumnos visitantes, ellos se sorprenden mucho de lo cortés que somos, pero allá también se llevan ellos la otra sorpresa, ¿no? De que, pues, son sí. extranjeros y eso es... Nada más, ¿no?
0: Sí, pues muy importante lo que nos comenta la maestra Perla. Sí, y sobre todo, pues para todos aquellos que tienen aspiración de ir a una movilidad, son detalles y consejos que hay que considerar.
2: Exacto.
0: Antes de aplicar para la modalidad. O sea, ya tener a dónde vas a ir, con a qué lugar vas a llegar, qué características tienes, cómo es la gente ahí. Y si igual como usted comenta, maestra, si ya hubo alguien que estuvo en esa universidad o en esa región o en ese país, qué grata o importante es la experiencia. Sí, pues vamos a ir a una pequeña pausa, sí, y ahorita regresamos, estamos en números y conceptos.

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0: De regreso aquí en Números y Conceptos, les recuerdo que nos pueden sintonizar en televisión abierta en el canal 35, en el sistema de cable local en el canal 35.1, en radio en el 96.1 Radio Hat, así a través de nuestras redes sociales, Facebook y YouTube. Ahí nos pueden ver. Y vamos a continuar con este tema tan interesante que tenemos el día de hoy con esta invitada tan importante que tenemos, la maestra Perla Karina, la directora de programas estudiantiles, y vamos a continuar un poquito sobre este tema de movilidad, y ahora vamos a entrar un poquito en materia, ¿sí? Que nos diga, ¿cuándo es la próxima convocatoria de movilidad?
1: Bueno, muy bien, la convocatoria la publicamos en el mes de noviembre. Sin embargo, es para que el alumno curse el semestre hasta agosto de 2027, que es parte también de este proceso que le pedimos a los chicos, que tengan paciencia y que sean seguros, que tengan la seguridad de que pueden hacer el proceso. Te explico, la convocatoria sale en noviembre y los alumnos tienen que llenar ciertos requisitos, uh-huh, obtener ciertos documentos, para que en enero nosotros hacemos un comité de evaluación del expediente, porque no todos los alumnos tienen a veces las características. Este expediente básicamente es analizado en términos de que el alumno no tenga deudos, tenga una buena trayectoria, no tenga bloqueos escolares y todas esas cuestiones que están relacionadas con género, mediación y incluso cuestiones psicoemocionales. Algunas universidades ya solicitan que hagan un tamizaje psicoemocional, entonces lo analizamos. Es un comité formado por todas las divisiones académicas, por la dirección de programas escolares, ustedes como el área de finanzas, abogada general y género. Una vez que este expediente es aceptado, lo que se procede es a presentar al alumno o a postular al alumno a la universidad. Es decir, no es que yo lo mando y ya me lo acepta. No, también la otra universidad
2: la otra
1: tiene
2: parte
1: sus
2: igual
1: propias
2: hace evaluación.
1: Políticas. Ah, okay. Sí, tiene sus políticas de admisión. Por ejemplo, en el área de la salud es muy complejo porque al menos, por ejemplo, la UNAM solamente oferta 2 espacios. Y muchas veces nosotros postulamos 10 jóvenes que quieren ir al área de medicina. Entonces, los postulamos y la UNAM nos dice, bueno, estos 2 expedientes sí los voy a aceptar, o estos 2 alumnos. No es muchas veces cuestión de rendimiento, ni uh-huh, es cuestiones de cupo. Otra área muy demandada de la UNAM es ingeniería, por ejemplo. Todas las ingenierías en la UNAM son sumamente demandadas en el país, porque abre la convocatoria para el país. Uh-huh. Entonces nos aceptan 4 o 6, dependiendo, ¿no? Entonces hay políticas en las universidades, por ejemplo, las españolas, cuando en el área médica se postula, no pueden ser materias prácticas, porque esas se hacen en el área hospitalaria. Entonces te dicen, bueno, si es una materia práctica, no la puedo aceptar, ¿no? Entonces el alumno entra en ese proceso. Muchas veces ya recibe, eso fue en marzo la postulación, hacia mayo, junio empiezan a llegar las cartas de aceptación. Esas cartas ya le dicen al alumno, ¿sabes qué? Ya estás listo, uh-huh, para irte a la universidad. Si es internacional, tiene que iniciar sus procesos de migración. En este caso, tú no puedes obtener tu visa antes, porque la visa que obtienes generalmente es de turista. Okay. Pero con la carta de aceptación, la visa se acelera porque vas a una movilidad. Con ese documento vas a tu ejercicio migratorio, que nosotros tenemos pues varias empresas que se llaman BLS, en las cuales les aconsejan a los chicos, pueden apoyarles con el trámite, los contactos de la embajada, etcétera, los tenemos nosotros y empiezan su trámite, ¿no? Les digo, con esa carta ya es más sencillo. En el caso de España, he de decir que se ha endurecido mucho la política migratoria, relacionada pues con estas cuestiones que tienen ellos en términos de migración, y sí han negado la visa. En esta ocasión negaron la visa de un estudiante, pero estuvo relacionado con la suficiencia económica. Entonces, todos estos procesos que les comento se platican con el chico, se van a todas las divisiones académicas a hacer algo que nosotros llamamos foro de movilidad, que es que estudiantes que ya estuvieron en la movilidad, no nosotros, quienes ya fueron a la movilidad, sean quienes expliquen a los estudiantes qué es lo que pasó. O sea, cómo les fue, qué no fue, estuvo bien, qué se hizo mal, cómo estuvo, todo lo bueno y lo malo, para que el joven pues resuelva sus pues sus dudas, pues. Entonces,
2: ¿y si,
1: perdón.
2: No, está bien. ¿Y si ha incrementado la participación de la comunidad universitaria a este movilidad, este programa de movilidad?
1: Sí, no los niveles que teníamos antes de la pandemia, pero sí, de hecho hemos pasado de 40, 50, 62 y ahorita tenemos 18 internacionales y 22 nacionales, que pues los chicos, yo digo que a veces es cuestión de miedo. Ellos tienen, ustedes saben que esta generación es diferente, ni buena ni mala, es diferente. Entonces, estos estudiantes son diferentes, o sea, ellos aprenden diferente, se gestionan diferentes, piensan diferentes, su madurez es diferente. Entonces, esta generación sí tiene muchos miedos en esta parte, ¿no? Entonces, es de trabajar con ellos, de decirles, muchas veces cuenta mucho la red de apoyo, ¿no? Mucho.
2: Claro.
1: Porque, de hecho, nosotros tenemos que tener un representante legal de la persona, eso es sí o sí. Pero en ese momento es la pareja o es casi no siempre son los papás. Entonces, siempre la red de apoyo que exista es importante, porque el alumno de todos modos tiene que hacer cuestiones escolares en nuestra universidad, o sea, se inscribe aquí, también se inscribe en la otra universidad, hacemos trámites en las cuales en servicios escolares no puede ser una persona que no sea no tenga una carta poder para el trámite, por ejemplo, porque los trámites escolares son personales y muchas veces la universidad te pide que te vayas un mes antes para hacer estos cursos de inducción. Y pues en ese mes toca que si los pagos, que si escribes en escolares, no sé qué. Entonces un representante legal lo tiene que hacer. Entonces su hermano, su mamá, su papá. Entonces la red de apoyo cuenta muchísimo para que el joven también, porque con nosotros tienen confianza, hay un chat, pero no es lo mismo que le hablas al papá llorando porque no se siente que no puede, porque él no se siente integrado por los compañeros, o sea, no sé. Esa parte es muy importante para que el chico pues pierda ese miedo y esas barreras y se anime a ir a otra parte.
0: Qué bueno. Qué interesante que... lo que nos comenta la maestra Perla. Pues uno creería o uno pensaría que es el estudiante nada más y sí, como que hay muchas cosas detrás que igual son importantes, como el apoyo a la familia. Quizás si está casado el alumno, el apoyo a la
1: pareja. O tiene un bebé, por ejemplo.
0: Sí, también. Así que pues muchas veces eso no debe ser impedimento para ir a una movilidad.
2: Y como bien mencionas, no, la red de apoyo, la importancia que igual impulsen, en este caso, pues a sus hijos, no, creo, pues no es nada fácil, ¿no? Soltar a tus hijos de vete, ¿no? Pero creo que desde ahí ya debe comenzar esa cultura de que los chicos quieran salir a tomar otra experiencia fuera de su estado, o incluso del país,
1: del
2: ¿no?
1: País,
2: pero sí es, realmente tiene mucha importancia que desde ahí los padres impulsen esta parte de los chicos a que tomen esos nuevos horizontes para su futuro, ¿no? Y realidad que tenemos, ¿no?
1: Claro.
2: Pues qué bueno, doctora, que nos esté compartiendo todos estos casos de los chicos, de su participación y la convocatoria próxima que va a salir, y sobre todo que cada vez la universidad tenga estos programas impulsando a nuestra generación, a nuestra comunidad universitaria, ¿no? Que tomen estos nuevos riesgos, vamos a decirlo, profesionalmente, ¿no?
1: Así es, o sea, romper estas barreras. Realmente, como resultado, yo me siento satisfecha porque los estudiantes acreditan sus asignaturas, muchos de ellos regresan. Entonces, eso no es más evidencia del nivel que tiene la institución respecto a las otras universidades. O sea, cuando te vas a esa otra parte y tú logras acreditar tu materia, tienes una recomendación hacia el posgrado o deseas regresar para hacer tu práctica profesional. Por ejemplo, tenemos una chica de acuacultura que ahorita va a regresar, pero va al Instituto de Oceanografía en Baja California. Ella se fue de movilidad, hicimos el convenio para prácticas y se va para allá. Ellos son estudiantes, están haciendo su vida, tienen una pareja, ella también es una pareja por allá. Entonces, o sea, los estudiantes están creando su vida. Es una experiencia para la vida y la universidad es una de estas, tiene entre sus objetivos eso, formar para la vida, no solamente para el trabajo. Porque no es ese nuestro objetivo, sino que sea integral y que pueda tener una buena vida. Entonces, este programa les lleva hacia ese paso. Muchos me dicen, bueno, es que es mucho tiempo, entonces desde noviembre hasta agosto que me voy a ir. Pues sí, es tardado, pero si tú eres constante, estás en comunicación con nosotros, si tienes dudas, comentarios y demás, y entendemos los procesos, se van. Y luego es muy bueno. Hemos tenido buenas experiencias con los papás también, por ejemplo, unos papás llegaron y me dijeron, bueno, es que ya me dice que ya se va. ¿Cómo que ya se va? O sea, y me dice, no tengo dudas, ¿dónde está la universidad? ¿Quién va a estar a cargo de ella? Da, da. Entonces, por ejemplo, en esa ocasión hablamos con la universidad, que creo que fue la fue en Colombia, y la universidad aceptó platicar con los papás, y nos reunimos en Zoom, y resultó ser una escuela franciscana, privada incluso, y los papás muy contentos de ese proceso. Entonces, tenemos abierto el programa para no solamente los estudiantes, porque a veces los papás son los que toman la decisión, porque pues requieren apoyo económico, apoyo emocional, apoyo de todo, ¿no? Pues también para los papás, ahora invitarlos a que conozcan el programa, que platiquen con nosotros. Ya sé que son adultos, que ya son mayores de edad, pero pues también nunca dejan de ser sus hijos. Entonces, si tienen dudas, pueden acercarse a la dirección, platicar con nosotros y conocer el programa. No hay ningún impedimento.
0: Ok, maestra, ya a lo largo de la plática que hemos tenido durante el programa, nos ha comentado algunos requisitos, pero ¿cuáles son en realidad los requisitos? ¿Se requiere un promedio mínimo?
1: Así es.
0: Ya nos comentó que hay un avance curricular, pero igual quisiera que lo comentara a todos los alumnos interesados, ¿cuáles son los requisitos? Pues que de alguna manera en un momento pues pueden llegar a ser un poquito más difícil de solventar.
1: Más complejos. Primero, tiene que tener el avance curricular de 45% de avance, es decir, la mitad de la carrera en créditos. Debe tener 8.5 de promedio, esos son dos inamovibles, eso está por reglamento escolar. Yo sé que a veces tienen, 44.9, no se puede, tiene que ser 45%, y no importa que tenga 8.4999, 8.5 es el promedio. Bueno, esos son como que los inamovibles. Los demás son los siguientes. El alumno en la convocatoria debe ver en la universidad que le interese dentro del listado que publicamos, por eso le damos tanto tiempo de publicidad. El alumno debe buscar su carrera, o en este caso, la carrera que más se acerque. Allí en la universidad donde se va a recepcionar, aparecen todas las asignaturas que puede tomar de ese programa. Por ejemplo, aquí en Ciencias de Educación en España es educación especial, infantil, secundaria, no sé qué. Y aquí nosotros se llama licenciatura en educación. Entonces, ¿qué es lo que debe necesitar ahí para poder revisar bien? Tener un profesor que le apoye. Si tiene que tener un tutor, un profesor que haya sido su tutor o los de la comisión de tutoría, para decirle, ¿sabe qué? O sea, estas son las materias. ¿Cuáles de estas asignaturas son las que a mí me quedan por tomar? Estas son las que ofrece la universidad. ¿Cuáles son las que debo de tomar? Dos, hay un formato en el cual se tiene que llenar el contenido. Esa materia, pues no, a lo mejor no se llama igual, pero tiene similitudes de temas y conocimiento, porque la idea es que el alumno tenga el mismo nivel, o sea, regrese con el mismo nivel. Entonces, el profesor certifica a través de ese documento que, en efecto, ese es el programa y esa es la asignatura. En ese es en el que casi siempre se tarda, o sea, en buscar al profesor, alguien que le apoye, pero deben de acercarse a la comisión de tutoría, ellos les pueden ayudar. Para que pues vean, muchas veces, por ejemplo, la universidad que les interesa no oferta cupos para la carrera. Entonces, cuando es así y los chicos se nos amachan, así nos amachan, bueno, contactamos a la universidad y les preguntamos si es posible que reciban, aunque no aparezca en su convocatoria de movilidad, esa recepción. Entonces, ahí es donde tardamos, es el más tardado de todos. Esta cuestión es de los créditos, de que aquí la materia vale 6 créditos, ella tiene 4, o sea, esa parte curricular que a veces el alumno pues no la conoce, la verdad no la conoce. Entonces, por eso es que necesita un profesor de su área que conozca esta parte. Bueno, esta es una de como que lo más común. Las otras son dos cartas de recomendación que tienen que tener de sus profesores. El alumno no puede tener adeudos escolares de ningún tipo, ni materias reprobadas, ni deba documentos, ni te deba en bibliotecas, ni deba en cómputo, ni nada. Solo tiene que tener un expediente limpio. Y eso es importante porque muchas veces los chicos, por X o Y razón, no han tomado una asignatura o la reprobaron y no la recursaron. Y eso sí es un impedimento claro. Y en la página de la universidad aparecen los requisitos muchas veces. Particulares como estas que les comentaba fuera de línea, ¿no? Que para España, por ejemplo, medicina no tiene área práctica y él quiere llevar materias prácticas allá en España. Entonces, no se puede. O sea, la universidad que le interesa no lo tiene. Entonces, también la universidad tiene sus propios requisitos. Por ejemplo, en la ingeniería, nosotros aquí al chico lo aceptamos con 45% de avance, pero la facultad de ingeniería pide 50%. Entonces, esos son. Y ese es lo tardado, digamos, pues, pero son los requisitos generales.
0: Muy interesante todo lo que nos comenta y cuestiones que ahí tienen que tomar en cuenta los alumnos cuando quieren aspirar a este tema de la movilidad. Y pues yo creo que vamos a hacer una pequeña pausa y regresamos. Estamos en Números y Conceptos.
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3: Muy buenos días, seguimos aquí en Números y Conceptos con un tema muy interesante para todos los alumnos de nuestra comunidad Juchimán y para todos aquellos interesados en ingresar a nuestra universidad. Les recordamos que ya está próxima a salir la convocatoria para el nuevo, para la prescripción del semestre de febrero-agosto 2027 y vamos a continuar con nuestra invitada, maestra Perla. Aparte de la movilidad, ¿qué otras opciones tienen los alumnos aquí? ¿Qué les ofrece la universidad?
4: Muy bien. ¿Qué otro tipo de convocatorias o programas de beca puede tener beneficio nuestro universitario?
5: Ah, muy bien. Bueno, la Dirección de Programas Estudiantiles, de hecho, el objetivo que tiene es ofrecer al alumno varios programas durante toda la trayectoria, desde antes de la trayectoria y hasta incluso cuando es egresado con la bolsa de trabajo, por ejemplo. Pero uno de los más importantes durante su trayectoria es el programa de becas. Nuestra universidad, si bien por ser una universidad pública y demás no tiene como digamos una beca particular para dar, sí tiene muchas alianzas con muchas instituciones que ofrecen a nuestros estudiantes pues apoyos económicos, que es como que lo que les encanta a los muchachos, ¿no? Ellos quieren apoyar. De hecho, las becas federales también las trabajamos ahí en la dirección, que son las becas Escribiendo el Futuro. Estas becas que son, pues ahorita tenemos cerca de 3,000 estudiantes becados por ese programa, la universidad les apoya con la parte académica, porque esas igual ellos tienen que hacer su postulación, pero la universidad hace procesos antes de eso, de subir la matrícula y otras cosas que pide la federación. Esas son como las más deseadas. Pero la realidad es que existen otras formas de invertir en tu educación que no es precisamente el apoyo económico, ¿no? Que es estos programas de formación que tienen muchas instituciones. Entre ellas tenemos a Santander, a Banorte, a Telmex, a Fundación Televisa, a Perenco, por ejemplo, Perenco y Hochi, que son empresas petroleras. Por supuesto está Padrino Estudiante, que lo lleva al voluntariado, pero también difundimos esa beca. Entonces, aquí la invitación hacia los alumnos es que se acerquen a esas publicaciones, inviertan en su formación. Santander tiene una cantidad de programas de formación gratuitos que te da un certificado al final y que tú lo puedes presentar en tu currículum durante el proceso, durante tu carrera. ¿Cuántos cursos tomaste de formación? Son programas sencillos que son en línea, sincrónicos, tampoco son 120 horas, o sea, son 20 horas, 10 horas, 8 horas. Y hemos hecho en algunas divisiones académicas estos convenios en las cuales se las acreditan como materia independiente. DASA y DAEA, que son pues como las que más convocan a estos chicos, por ejemplo, a la materia de desarrollo empresarial en DASEA, que es una actividad de aprendizaje independiente en la cual yo tengo que tomar cursos por mi mutuo propio y llenar un número de horas que tengo, se puede hacer a través de un programa de Santander, por ejemplo, que tenga que ver con el desarrollo empresarial.
3: Pues qué interesante que pues, aparte de lo que ofrece la universidad, también por otras instancias, otras instituciones externas puedas igual complementar tu educación.
5: Sí, hacemos una comunicación intensiva, pero ahí le decimos beca, pero cuando ya ve el alumno que es un curso, decimos, ya no. Pero, por ejemplo, hay un programa que se trabaja con Santander, precisamente a través de las alianzas que ustedes tienen, incluso desde el área financiera, de ahí nace ese apoyo, que se llama Habilidades UJAT. Ese programa en el primer periodo, que fue en enero, ofertó cerca de 60 cursos exclusivos para la comunidad de la UJAT. Y ahorita se volvió a hacer habilidades del segundo semestre, que esa estaba enfocada solo en habilidades de inteligencia artificial. El caso es que para en suma, en ese programa tenemos cerca de 1,600 alumnos que fueron becados en ese programa y que concluyeron. O sea, participaron muchos, pero Santander a nosotros nos reporta quiénes son los alumnos que obtuvieron su certificado. Ahorita en ese de habilidades UJAT, por ejemplo, fueron 1,411

0: personas que tomaron los cursos y nos mandan de Santander ese listado, quiénes son los chicos o las personas de la universidad que utilizaron esos beneficios del curso, por ejemplo. En el caso de Banorte, Banorte tiene un programa de formación, así se llama tal cual, para el área financiera, si está muy centrado en financieras, y ahí tenemos ahorita 187 alumnos. En el semestre pasado fueron 72. Pero ese programa, al finalizar, Banorte hace un concurso con un proyecto y este año ganamos nosotros el primero, el segundo y el tercer lugar nacional por haber estado en el curso, haber participado en el concurso, que es presentar un proyecto, que por cierto, el maestro Tamayo fue asesor de uno de los proyectos y el que ganó el segundo lugar. El maestro Rodríguez León del primero, perdón, del tercero, y el maestro Guireta del primer lugar. Entonces, los chicos no solamente pues recibieron el beneficio de estar 6 meses, porque fueron 6 meses del curso de Banorte, también tuvieron la opción para prácticas, que solo 2 chicos fueron seleccionados para sus prácticas en Banorte. Y aparte, los premios del concurso son tabletas, bocinas, y por supuesto el reconocimiento que da Banorte.
1: Pues qué interesante, sí, y muchas felicidades a los maestros y a los alumnos,
0: claro,
1: ganadores,
0: que sí,
1: que ponen en alto el orgullo universitario, el orgullo de ser juchimán.
0: Exacto, ¿sí? Ese es pues parte de un ejemplo de la formación que tienen nuestros chicos, o sea, el trabajar con todas las universidades, porque el programa de Banorte y de Santander son para todo el país, pública y privada. Entonces los chicos que ganan este proceso pues es excelente, pues es una demostración de la formación que tiene el joven, ¿no? Y que puede competir con cualquier institución.
1: Sí, eso es pues muy importante.
2: Sí, claramente, como lo mencionas, no es nada más el interés económico, que no digo que no hace falta, y que claro, es importante, ¿no? Sobre todo en estos tiempos, pero recalcarle a nuestra comunidad que es la inversión en tu futuro, en tus estudios, pues no nada más es lo económico, ¿no? Tenemos que ver aprovechar este tipo de talleres, programas, como bien dice, que tiene Santander hasta para nosotros. Igual hemos ahí aprovechado unos 2 cursos, cómo no invertir, sobre todo, ¿no? En tu preparación, pues profesional,
0: exactamente. Claramente. Ahorita tenemos abierto 43 convocatorias que son de Santander, Fundación Televisa y una beca de Tony, papelerías.
2: ¿De verdad?
0: Sí, bueno, es que Tony es de Televisa, y tiene tiene unos apoyos ahí muy, muy importantes que van a cerrar ahorita en el mes de octubre. Las otras 42 son de Santander, y van a concluir hasta diciembre. Entonces, en la página de programas estudiantiles pueden estar checando todas las convocatorias que tenemos abiertas para que el joven aplique esas convocatorias y tome su curso, obtenga su acreditación y, como bien dicen la maestra Neri, invierta en su formación. El futuro es invertir en tu formación. Ahorita hay muchísimas, en el caso de Santander, que pues está a la vanguardia de la formación internacional, pues todas las de IA, todas las de ingenierías, las de, idiomas, y todo eso es gratuito. Por ejemplo, ahorita también tenemos una convocatoria abierta de la Secretaría de Anticorrupción y Buen Gobierno, en la cual hay 86 espacios nacionales para que el alumno pueda trabajar en la Secretaría en un programa de formación de auditores.
1: Excelente.
0: Entonces, y está abierta para 7 carreras, está en la página, son 11,000 pesos y es como un practicante, o sea, tampoco te están pidiendo que es tiempo completo, que no vas a ser el empleado de todo el día, pero es un programa de formación. En el caso de las prácticas, por ejemplo, en las prácticas profesionales tenemos otros programas que tienen que ver con pues estos beneficios que les dan algunas empresas, por ejemplo, el SAT. El SAT, que por cierto, pues todos los que ustedes ven en buzón tributario en ese espacio, cuando van al SAT, son de la OJAT. Son muchachos de la OJAT que están hasta un año haciendo su práctica con el SAT, que tiene un programa federal y les paga como 8,000 pesos a los muchachos por estar ahí en sus prácticas profesionales. Y ahorita acuérdense que también podrían con esa práctica titularse, porque ahorita puedes hacer una memoria de todo lo que hiciste durante tu práctica y te puedes titular inmediatamente. Entonces, como muchos de estos chicos que están en estos programas de formación están dirigidos a que a formar a los futuros empleados de la empresa, pues si el chico se comporta, aprende y cumple, muchas veces le urge titularse porque ya le ofrecen trabajo. Entonces el SAT, por ejemplo, es una de las empresas que más absorbe estudiantes de nosotros.
2: Sobre todo, ahorita que mencionas que son chicos de la UJADA y los que están en el SAT, el compromiso que tenemos nosotros como institución de la universidad, ¿no?, de que sean mejores preparados, de impulsarlos cada día a que ellos tomen este tipo de cursos, aprovechar todos los beneficios que ofrece la universidad, ¿no?, y ellos sean conscientes, ya se vayan concientizando de esta manera desde que inician, entran en primer semestre hasta que finalizan, toda esa trayectoria, que se vayan formando, ¿no?, y nosotros con el compromiso de estar ahí en el acompañamiento, sobre todo impulsándolos a que sean mejores cada día.
0: Exactamente, la atención hacia las empresas es una virtud que tiene la universidad, por ser la más grande y también tener una trayectoria tan grande, pues la verdad que muchas empresas se acercan, muchas, y pues nuestra intención es que, al menos en el propósito del área, es que los beneficios sean para los estudiantes. No digo que los maestros no se lo merezcan, pero hablando específicamente de la dirección, pues siempre buscamos que el beneficio sea al estudiante, ¿no? Sé que, les digo, lo económico pues es una necesidad. Nuestra universidad es muy grande, son 27,000 alumnos y pues si hacemos las cuentas tenemos becados como 6,000 alumnos nada más. Entonces, si hay una necesidad importante, es una universidad que atiende a un nivel socioeconómico bajo en muchas instituciones, en muchas divisiones, pero pues volvemos, los cursos, las capacitaciones, las oportunidades. Muchas veces el chico se nos acerca, por ejemplo, así llegó un programa del Oxxo. El muchacho no iba a estar de dependiente, sino iba a estar en el área administrativa del Oxxo y llegó con una hoja y nos dijo que le estaban ofreciendo para hacer su práctica 8,000 pesos, un año. Entonces, a partir de esa oportunidad, pues hacemos los convenios, vemos, el chico puede acercarse a la dirección y podemos ver qué podemos hacer para apoyarlos. La idea es que pues no solamente tenga el beneficio económico, sino, por ejemplo, en este caso, las prácticas profesionales, ¿no? Hay muchos otros programas en las otras universidades, por ejemplo, geofísica, nanociencia, genómica, que sí tienen programas con la UNAM, que son a través de proyectos de investigación, que el alumno no solo va a hacer su proyecto, sino obtiene el beneficio de la práctica, ¿no? Entonces, todo este tipo de cosas es lo que podemos pues trabajar con los jóvenes.
1: Pues qué interesante todo lo que nos comenta, maestra. Pues sí, vemos que igual la curiosidad, la inquietud de los alumnos igual ha estimulado este cierto tipo de convenios para que se le abran las puertas a otros alumnos en empresas. Sí, y nos comentaba de la beca de Perenco. ¿Esa en qué consiste?
0: Miren, esas son becas del área de energía. Específicamente tenemos dos ahorita, que es Hochi y Perenco. Esas dos empresas petroleras tienen un programa de responsabilidad social. Y bajo este proceso, por ejemplo, Perenco tiene un programa en el cual le puede pagar la carrera completamente al alumno. Son 12,500 mensuales.
1: Muy bueno.
0: Y tenemos... Ay, no sabía. Y este joven, que ahorita está en ese programa, pues ha mantenido su beca, porque pues tiene que mantener el promedio, tiene que participar, tenemos que hacer el convenio, hacer el trámite de pago, y en este caso, es la universidad quien recibe el recurso y se le da al alumno. Pero en otras, como Santander, por ejemplo, Neri, tú saben bien, el recurso no le llega a la universidad, sino le llega directamente a la persona, también depende. Entonces, Perenco es 12,500. Si el alumno llegara a ser titularse, son 45,000 pesos que podía tener de apoyo adicional. En el caso de Hochi, es un programa de 9,000 pesos mensuales, solo que como son empresas petroleras con estos programas muy específicos, Maestro Rubicel, por ejemplo, la de Hochi te pide que el alumno sea de una comunidad particular. Entonces, cuando se armó la convocatoria, y fue únicamente para el área de ingeniería, no fue otra área, pero en ese programa está la UNAM, está el Politécnico, y nosotros.
1: Ok,
0: Este, y tienen alumnos becados de ingeniería, de geofísica y no sé cuál otra carrera. Pero este, pero concursaron los chicos, eran de la comunidad de Las Flores en Paraíso y de la comunidad de Limón. Es una chica, este, y un chico, este, que están en el programa y hasta ahorita han mantenido el proceso.
1: Qué interesante uh-huh. todo esto.
2: Prácticamente son, como son empresas con responsabilidad social, prácticamente son de las áreas que luego están afectando en la que están trabajando, ¿no? Que tienen que tener, ahora sí que el beneficio a la comunidad donde está. Ajá. Y pues afortunadamente hemos tenido alumnos de aquí, Juchimares, ¿no?
0: Así es, y que han mantenido el proceso porque la empresa sí les pide proyectos, mantenerse y demás.
1: Maestra y Nery, pues afortunadamente el tiempo se nos ha acabado. Ay. Esto nos da para otro programa, pero agradecemos a nuestra audiencia que nos haya visto y sintonizado y seguido por nuestras redes sociales. Este, un saludo al maestro Miguel Armando y al maestro Octavio, que tuvieron comisiones el día de hoy y no pudieron estar al frente del programa, pero esperamos que no lo hayan extrañado. Y pues agradecemos su atención y pues nos estamos en números y conceptos y nos vemos el próximo miércoles a las 8 de la mañana puntuales.

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13: Son las 9:04.

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13: Son las 9:25.

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17: Son las 9:43.

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11: Son las 9:51.

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5: Planifica tu vida. La Secretaría de Salud de México subraya la importancia del uso de anticonceptivos como una medida esencial para la planificación familiar, la salud reproductiva y el bienestar general de las mujeres y las familias. 1. Planificación familiar y autonomía. Control de la fertilidad. Los anticonceptivos permiten a las parejas y a las mujeres tomar decisiones informadas sobre el número de hijos que desean tener y el momento adecuado para ello, promoviendo una mejor planificación familiar. Empoderamiento femenino. El acceso a métodos anticonceptivos empodera a las mujeres al darles control sobre su salud reproductiva, lo que contribuye a la igualdad de género y a una mayor participación en la educación y la economía. 2. Prevención de embarazos no deseados. Reducción de embarazos adolescentes. El uso de anticonceptivos es fundamental para reducir la tasa de embarazos no planificados, especialmente en adolescentes, lo que tiene un impacto positivo en la salud y las oportunidades de vida de las jóvenes. Disminución de la mortalidad materna. Al evitar embarazos no deseados y de alto riesgo, los anticonceptivos ayudan a reducir las complicaciones durante el embarazo y el parto, disminuyendo así la mortalidad materna. 3. Prevención de enfermedades de transmisión sexual. Protección dual. Algunos anticonceptivos, como los condones, ofrecen protección no solo contra embarazos no deseados, sino también contra enfermedades de transmisión sexual, incluyendo el VIH.

0: En resumen, según la Secretaría de Salud, el uso de anticonceptivos es crucial para la planificación familiar, la prevención de embarazos no deseados y enfermedades de transmisión sexual, y la promoción de la salud y el bienestar de la población en general.
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8: Son las 10 con 10 minutos.

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3: Son las 10 con 18 minutos.

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1: Son las 10. Con 33 minutos.
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1: Son las 10 con 55 minutos.
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0: Chontal? Sí, nuestra lengua, Yucatán. ¿Cómo se dice oreja en Yucatán? Chiquín, chiquín, voz off, Uri Torres.
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13: Son las 11:04.

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0: que escuchaste Déjala que baile sola, de Rafael Mendoza, Fit Iraida Noriega. 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
1: Son las 11:23.

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7: Son las 11:36.

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9: Son las 11:51.

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3: Son las 12, con un minuto.
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0: Hola, hola, hola, buenas tardes. Bienvenida, bienvenido a tu programa Derechos Humanos al Aire. Te saluda Conchi Domínguez en los micrófonos. En la producción y realización de este programa, la maestra Saraí Jiménez Hernández, a quien le damos un gran, gran saludo. El tema de hoy, de verdad, no se lo pueden perder, es un tema bastante interesante, muy dinámico también. Vamos a hablar acerca del arte con derechos, de crear para expresarnos, incluirnos y transformar. No sin antes te quiero recordar que estamos a través de 96.1 FM Radio UJAT. Y la invitada de hoy es una invitada de lujo, la cual vamos a conocer después de este audio.
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2: Maestra Marian Rivera Villamayor. Conocida como Miss May, es licenciada en Diseño Gráfico por la Universidad La Salle y cuenta con una maestría en Mercadotecnia y Administración por la Universidad IMCA. Inició su vocación docente a temprana edad. A los 22 años, comenzó formalmente su carrera como maestra de dibujo en diversas instituciones educativas de Tabasco, entre ellas el Colegio Tabasco, Colegio Argí, Colegio Inglés y la Universidad Autónoma de Guadalajara. A raíz de la inundación de 2007, se trasladó a la Ciudad de México, donde continuó su labor académica, acumulando más de 25 años de experiencia en la enseñanza. Su trayectoria también incluye la docencia a nivel licenciatura y maestría en la Universidad IMCA. Durante sus estudios de posgrado, obtuvo el primer lugar nacional en tesis de posgrado por parte de ANFECA. En el ámbito profesional, se desempeñó como consultora y posteriormente como gerente de marketing en Grupo Sánchez durante 2 años. En 2019, fundó su propia escuela y desarrolló una metodología de enseñanza en línea para todas las edades. En 2024, presentó en radio y televisión su primer libro para aprender a dibujar y posteriormente le ofrecieron una cápsula de arte para el programa Este Día durante 1 año. Hoy tiene la firme convicción, después de miles de alumnos, que todos podemos dibujar y crear con la pintura. Y hoy nos acompaña con el tema Arte con Derechos, crear para expresarnos, incluirnos y transformar.
0: Y bueno, como ya escucharon, la invitada de lujo que tenemos esta tarde, ella es la maestra Marian Rivera Villamayor, mejor conocida como Miss May. Bienvenida, maestra, qué gusto tenerla aquí en el programa.
3: Ay, está padrísimo que la verdad me hayan invitado y que las redes sociales te hayan puesto en mi camino o nos hayamos cruzado en el camino, porque así es. A mí esto de los micrófonos, las cámaras, me fascinan. Sé que a quien le toque escucharnos le va a traer mucha luz y vamos a colorear su día y su mundo con todo lo que vamos a platicar.
0: Así, ese es el propósito de este programa, porque vamos a hablar acerca de, pues, el arte. Su fuerte, el arte, y el arte también enfocada a los derechos. ¿Cómo podemos crear lo que nos sirve para expresarnos, para incluirnos y también para transformar? Estábamos hablando hace ratito, antes de entrar al aire, de cómo llega el arte, cómo descubre esa pasión, porque prácticamente es su forma de vida y eso es increíble. ¿Cómo llega el arte a la vida de Miss May?
3: Mira, el arte siempre estuvo conmigo. Realmente no soy de las niñas, ¿no? Vamos a hablar de niña May, que fue a clases de pintura desde niña. No, sí, siempre dibujé. Mi mamá es maestra educadora y mi papá es arquitecto. Bien. Entonces, yo siempre lo veía dibujar. Perspectivas, planos, cosas, pero siempre yo crecí viendo las croquetas de mi papá. Entonces, él me enseñó a hacer líneas, ¿no? Él me enseñaba los espacios, los colores, ¿no? O sea, yo crecí, por ejemplo, tuve una casa en que tenía paredes rosa mexicano con azul y mi cuarto era con una pared amarilla y, o sea, mi casa esa era llena de colores. Entonces yo crecí entre colores y crecí entre niños. Mi mamá, como te digo, era maestra educadora. Entonces a mí esto de ser maestra, yo a veces fingía dolor de estómago porque yo me quería ir a dar clases con mi mamá y yo estaba en prepri, pero mis alumnitos o sus alumnitos eran de maternal, ¿no? Entonces yo me quería ir con mi mamá y eso siempre como que pues lo traigo. Luego estudié numerología y ciertamente lo traigo, ¿no? O sea, tú sabes, la numerología viene con nuestra fecha de nacimiento y a partir de nuestra fecha de nacimiento podemos saber la energía que traemos. Bien. Y cuáles son nuestros dones. Y ciertamente yo soy un número 9, que se pueden meter a mi página por ahí, buscar el reel y saber qué energía traen, nada más sacan su fecha de nacimiento, busquen el reel y luego pues ya mencionamos las redes sociales para que se queden picados.
0: Claro.
3: Y y bueno, pues traigo la parte de la enseñanza y la parte pues del arte, pues la verdad que yo creo que llegó sola. Mi hermana mayor estudió arquitectura, siempre he sido de ver lo que hace mi hermana, mi papá, ¿no? Porque pues al final son tus mayores. Yo decía, no, papá, yo arquitectura no quiero ser, ¿no? Yo quiero ser más como artista, más como... Primero pensaba que quería ser escultora, tomé un año de escultura. Pero de ahí dije, no, la escultura está muy complicada para mí y me seguí por la parte de la pintura. Como diseñadora, pues siempre, mi papá no me dejó estudiar arte. O sea, sí fui de las, he visto, ¿no?, a lo largo de mi vida, alumnos que tienen que cambiar de carrera porque no les permiten ser lo que quieren ser,
0: por
3: ¿no?
0: supuesto.
3: En la cuestión del arte y el diseño es de siempre. Y pues yo sí pasé un poco como con eso porque yo quería ser artista, yo quería estudiar artes visuales y mi papá me dijo, "No, mira, mejor estudia diseño gráfico porque si no vendes un logo, vendes un cuadro y viceversa, ¿no?" Y ciertamente pues me programó, me dediqué a la identidad corporativa muchos años hasta que dije, "Este es mi último cliente porque ciertamente no hay el valor para los artistas visuales y para los diseñadores, el valor de nuestra labor. Pero se van a dar cuenta cuando la IA empiece a hacer todo igualito y van a decir, ah, sí quiero una persona creativa que me haga algo único. Porque tú te ves como mercadóloga, te lo digo, o sea, tú ves marcas que a través del tiempo... Nunca han cambiado, dígase Coca-Cola, dígase McDonald's, dígase las grandes marcas que ni siquiera han necesitado un rediseño en su logotipo, porque ¿quién se las hizo? Una persona que sabía y que fueron valorados para crear.
0: Así es, Miss May, vamos a seguir hablando acerca de este tema tan interesante, cómo puede unir estas dos partes de su vida para crear y deleitarnos con todo el arte que usted trae por dentro.
3: O sea, muchas gracias.
0: Vámonos al corte, regresamos.
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11: Reflexiones con derechos. El arte constituye una poderosa herramienta para ejercer la libertad de expresión, desarrollar la personalidad y comunicar ideas, emociones, experiencias e identidades. Pintar, dibujar, escribir, bailar, hacer música o crear cualquier manifestación artística puede convertirse en una forma legítima de participación y diálogo social. Además, hablar de crear para expresarnos nos lleva directamente al derecho a la libertad de expresión, particularmente en niñas, niños y adolescentes, el arte puede ofrecer espacios seguros para expresar aquello que quizás no puedan comunicar fácilmente mediante palabras. En el caso de Tabasco, este enfoque puede enriquecerse muchísimo mediante la cultura y la identidad local.
0: Y bueno, estamos de regreso, soy Conchi Domínguez y este día el tema en el cual estamos abordando es arte con derechos, crear para expresarnos, incluirnos y transformar, y tenemos a nuestra invitada Miss May. ¿Por qué podemos considerar el arte como un derecho humano?
3: Bueno, me puse a hacer mi tarea porque soy muy estudiosa.
0: Me encanta.
3: Y dije, bueno, a ver cuáles son los derechos humanos, ¿no? Que la verdad que no me sé la lista en mi cabeza, ¿no? Encontré dos muy importantes, como lo decía el anuncio antes de empezar, es la educación y la libre expresión. He estado platicando con unos papás al respecto justamente el sábado, que me he topado con que hay escuelas que han quitado las materias de arte. ¿A qué voy?
0: Tristísimo.
3: Es tristísimo, porque no se dan cuenta, o sea, yo me doy cuenta, pues, que tengo la escuela, que llegan los alumnos y que cosas como sumar, medir, geometría, están en el dibujo. Y si nos ponemos a revisar todas las demás artes, ¿no? Pues la danza es un deporte, ¿no? En la música encuentras ritmos, matemáticas.
0: Matemática, totalmente.
3: ¿No? Totalmente. Entonces, hay otros países en donde enseñan con arte, en donde tú ves que nosotros mismos aprendimos como niños a dibujar en ciencias naturales, a memorizar haciendo un mapa mental, que el mapa mental tiene dibujos para aprendernos historia. Entonces, todo lleva al final dibujo. Una persona habla, está hablando por teléfono y está garabateando. En el cuerpo tenemos 3 cerebros y ya se olvidaron de 2. Solamente piensan en el cerebro que llevamos en la cabeza. Y realmente los otros 2 cerebros son el corazón y el estómago. Dentro de nuestra energía, de nuestro ser, nosotros tenemos lo que es el cuerpo emocional, el cuerpo mental y el cuerpo espiritual. Porque al final somos un espíritu con cuerpo. Por eso somos seres humanos, ¿sí? Lo humano es la carne. El ser es lo que hace latir nuestro corazón. Entonces, si nosotros nos vamos a la parte del arte, a la parte de la expresión, que es el derecho humano, la libre expresión, tienes que dejar que tus emociones, que están en tu cerebro del estómago, ¿sí?, suban a tu corazón y suban a tu cerebro para que tu cerebro le diga a tus manos
0: qué hacer.
3: ¿Qué hacer? Para que tú puedas visualizar en tu cerebro mental lo que tu cuerpo, de tu corazón y de tu estómago le están diciendo. Es que todo el cuerpo se comunica. En la danza tú ves una persona que baila, ¿no? Y que está inventando un baile, un músico que está inventando una canción. Y es que todos vivimos del arte, todos, ¿no? O sea, tú no vives en un mundo gris. Ciertamente tú sales al campo, a la naturaleza, aquí en Tabasco, tan verde, tan rico, el cielo azul, las flores de colores.
0: Colorido.
3: Y te fascina. ¿no? Te fascina, te llega, te emociona. Entonces, es realmente un error garrafal quitar el arte de la educación, porque es el privilegio de todos, es lo que va a hacer trascender a la humanidad, porque realmente venimos a este planeta a aprender a iluminarnos, ¿sí? Y no estoy hablando de religiones, estoy hablando de que nosotros somos la escuela de este universo en donde nosotros somos los encargados de iluminarnos, de tener un conocimiento, de crecer, de aprender. Y eso no puede parar, ¿no? O sea, no puede parar en toda tu vida tu riqueza, ¿no? O sea, la frase de la riqueza está en el conocimiento, pues es el derecho de todos, la libre expresión.
0: Así es. Y hablando precisamente de la expresión, May, ¿qué puede expresar un niño en un dibujo que no pueda decir con palabras?
3: Mira, un niño puede decirte todo. Tomé un diplomado que me causó gran impacto y medio lo borré mi mente porque ciertamente yo vivo como en mi burbuja de color. De verdad, ¿no? Siempre me preguntan las mamás de mis alumnos, misma, ¿y cómo estás? Y le digo, no, pues muy bien. Yo soy esta parte del planeta que soy como la hadita que le pone colores a todos, ¿no? Entonces, no me permito, nunca he visto malas noticias, no veo los noticieros. ¿Y cuál es la parte? Los niños pueden decir todo. Si un niño ha sido maltratado, puede no decírtelo con palabras, pero te lo puede decir en un dibujo. Y eso es lo que viene al diplomado que te comento, ¿no? O sea, el maestro nos enseñó dibujos verdaderamente de tristeza, ¿no? Los niños te dicen todo en el dibujo. Es que un niño antes de aprender a escribir, dibuja, ¿no? Un niño tararea, pero en el tararear no te está diciendo nada, ¿no? O canta una canción, o baila. Ahí, ¿quién está hablando? Su espíritu. Porque muchas veces el adulto ni siquiera sabe cuál es la emoción que está sintiendo. ¡Ay, es que estoy enojado! ¿Pero por qué estás enojada? ¿Cuál es la ira? No, o sea, tardas en analizarlo, pero el niño ni siquiera lo analiza. Entonces, es un desfogue, ¿no? De todo lo que pueden decir, de todo lo que pueden pensar, de su mundo de fantasía.
0: Así es, el arte es una manera de expresión y por ello vamos a seguir hablando precisamente, ¿no? De cómo a través de la pintura, del dibujo, las personas pueden hasta decirte quiénes son realmente. Uh-huh. Y eso lo diremos después del corte.
3: Claro que sí.

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1: Son las 12, con 20 minutos.
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10: Estamos de regreso con el tema Arte con Derechos, crear para expresarnos, incluirnos y transformar con Miss May. En una plática totalmente increíble, hablando acerca del arte. Entonces, platícanos un poco de tu escuela de arte aquí en Villahermosa, May.
11: Claro que sí, un placer. Mira, en la escuela lo que nosotros, nuestro objetivo primordial es desarrollar la creatividad de los alumnos. A la escuela no vas a llegar a que yo te diga qué hacer. No, porque ahí el proceso creativo se rompe. Y cuando hablamos de proceso creativo, te voy a decir rápidamente los 5 pasos del proceso creativo. Primero tenemos una idea, que muchas veces la idea puedes traerla tú o te la puede dar un cliente. De ahí viene una investigación. En el caso del artista, idea, quiero hacer un paisaje. Investigación, me pongo a buscar el paisaje. Incubación, la incubación es un tiempo que puede durar días o puede durar segundos para llegar a la imagen que tú quieras lograr. O sea, ya vas desmenuzando tu propio arte. Les enseñamos a planear, ¿sí? Yo me volví artista cuando dejé las escuelas. Cuando yo dejé de estudiar, no sabía ser artista. Tú ves mis artes de hace 20 años y yo estaba realmente con un bloqueo creativo. A mí no me gusta que mis alumnos vivan eso. Cuando podemos aprender simultáneamente y tener esa iluminación, me faltaron 3 puntos. Después de la incubación viene la iluminación, que es cuando la idea te llega y es donde tú puedes visualizar en tu cerebro, tener esa idea que es una energía. Y entonces luego ya de ahí bajarla a la elaboración, hacer esa conexión cerebro-humano y comunicarla cuando la muestras. Entonces, ese proceso creativo, cuando tú le dices al alumno qué hacer, oye, vamos a hacer hoy una manzana, entonces en ese momento ya está bloqueado.
12: Porque sabe, ¿no?, que va a ser una manzana y te imaginas la manzana roja, la típica manzana roja. Te frustras también porque la manzana no te sale.
11: Exacto. Además, ¿y entonces cómo voy a encontrar mi estilo cuando el maestro me dice que tengo que hacer el degradado perfecto? Si yo lo quiero hacer en pinceladas o si yo lo quiero hacer con un estilo porque amo las caricaturas y quiero hacerlo caricaturesco. Ahí es donde nosotros rompemos con eso. Nosotros queremos crear artistas y tú ves las exposiciones porque ahí es donde nosotros también les enseñamos a los alumnos, como mercadóloga que soy y como artista que vive del arte, sabe lo que es vender el arte y yo les enseño a vender su arte. Y para vender el arte necesitas hacer la primera estrategia para vender son las relaciones públicas. Luego viene la publicidad. Y las relaciones públicas de un artista son exposiciones. ¿Cómo le enseño a la gente mi trabajo? Pues en una exposición. Pues no sé si tú me dejes hacer un comercial.
12: Sí, claro.
11: Tenemos el 30 de octubre, ya estamos empezando a pintar las obras de México Mágico, que es una exposición que va a ser en Casa Aurora.
12: Perfecto.
11: Y ahí vamos a tener precisamente verbena musical también a las 5 de la tarde, 30 de octubre, Casa
12: Aurora.
11: Con todos
12: los alumnos de la escuela.
11: Con todos los alumnos y los que quieran llegar. Va a ser una noche mágica, llena de color, porque además Casa Aurora dijo que va a poner un altar de muertos increíble. Entonces, bueno, pues ese día nosotros es lo que nos gusta, que los alumnos vivan la experiencia de exponer, que no tengan miedo a que vean mi arte, ¿no?
12: Es que ese es uno de los temas o clichés que podríamos llamarlo, que nos avergüenza a las personas que nos dedicamos, me incluyo, a cualquier tipo de arte. Uh-huh. Nos avergüenza que los demás vean lo que hacemos, cuando debe de ser todo lo contrario, ¿no?
11: Sí, y es que ¿sabes qué? Que vivimos de los prejuicios, ¿no? O sea, por ahí ya nos podemos pasar a hablar un poco de la autoestima, que por ahí me preguntabas un poco acerca de la autoestima, de cómo podemos fortalecer la autoestima de las personas. Primero vamos a desmenuzar la palabra autoestima, que es auto, yo. Estima, amor, me amo. Cuando tú tienes un amigo, lo estimas. Imagínate que el amor al prójimo significa el amor al más próximo. ¿Y quién es el más próximo? No la persona que está pegada a ti, soy yo. Tuve una alumna. Maestra, ¿cómo pinto un atardecer? A ver, busca atardeceres en Pinterest. Y llega y abre la aplicación y me dice, es que no sé cuál me gusta. ¿Cómo no vas a saber cuál te gusta? ¿Te gusta más tirando a colores fuertes o te gusta más con colores pasteles? No, es que no sé cuál me gusta. Tarea, ir a ver atardeceres. Tarea, ir a observar árboles. Tarea. Entonces eso es lo que yo les dejo de tarea. No es que tú te pongas a hacer planas de circulitos. Eventualmente vas a tener un buen pulso. Porque si te gusta dibujar, me preguntaba una alumna nueva que está llegando, ¿cómo puedo llegar a hacer esto? Le mostré un libro de ilustración de ilustradores internacionales y me dice, ¿cómo puedo llegar a esto? Pues empieza a andar con una libretita con hojas blancas, tu pluma y tu lápiz y te pones a dibujar todo lo que se te ponga enfrente. Tu tenis, tu mano, la flor de enfrente, la banqueta, el edificio, la persona, lo que veas. Lo que veas, lo dibujas. Y así es como vas a empezar a mejorar. ay, pero es que no sé de las luces y las sombras. Facilísimo, ¿no? Y ya le explico luces y sombras. Me encanta tu estilo de enseñanza. Le digo, pues es que yo te voy a enseñar a observar el mundo. No te voy a enseñar a dibujar esferitas. Y entonces eso es lo que nosotros enseñamos, ¿no? O sea, y les enseñamos a creer que pueden crear.
12: Eso es, creo que es con esa frase podemos darle término al programa de este día. Si podemos creer, lo podemos crear.
11: Exacto, es
12: si
11: bellísimo.
12: Si podemos creer, lo podemos crear. Y además de dejar bien claro que el arte nos permite mirar la realidad desde diferente perspectiva. Maestra Mismay, muchísimas gracias por acompañarnos. Por
11: un
12: favor,
11: placer.
12: Denos las redes sociales de su escuela. Es súper rápido para que los que nos están escuchando pues sepan también a dónde pueden acudir cuando quieran expresarse.
11: Claro que sí. Escuela de Arte en Villahermosa, o nos puedes encontrar también como Viva el Arte. Si pones las dos cosas, te manda directamente tanto en Instagram como en Facebook. Escuela de Arte en Villahermosa. Nos llamamos Viva el Arte.
12: Muchísimas gracias, Mismay, por habernos acompañado. No es la primera vez, créame, que estos micrófonos están abiertos para usted las veces que quiera regresar, y esperemos que así sea. Uh-huh. Gracias también a ustedes por acompañarnos en este día. Gracias también a la maestra Saraí Jiménez, nuestra productora, a nuestros chicos que nos apoyan también en controles. Recuerda, soy Conchi Domínguez y este es tu programa Derechos Humanos al Aire, dando voz a tus derechos.
6: Una producción de la Comisión Estatal de los Derechos Humanos, en colaboración con la Universidad Juárez Autónoma de Tabasco.
7: Unidos para dar a conocer tus derechos humanos.
6: Hasta la próxima.

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1: Son las 12. Con 33 minutos.
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3: Más barato por docena, 2. La familia de Tom Baker, Steve Martin, está algo dispersa tras la graduación de Lorraine Hilary Duff, por lo que decide reunirlos a todos en el lago Winnica, en Wisconsin, el lugar donde siempre han pasado las vacaciones. Lo que él no sabe es que su archinémesis, Jimmy Murtaugh, el actor Eugene Levy, estará allí con su familia. La película comenzó a grabar el 13 de junio de 2005 en Toronto, Canadá, y concluyó de filmar en menos de 3 meses hasta el 12 de septiembre de 2005. Aunque la película logró un éxito, no alcanzó el mismo superéxito del primer film. La cinta debuta en todos los cines más prestigiosos de Estados Unidos y en su semana de debut en taquilla logra recaudar más de 15 millones de dólares. Ocupa el segundo puesto de la carta de taquilla de Estados Unidos y obtiene buen éxito. Aunque el primer film desbordó gran éxito en la taquilla, la segunda parte de Más Barato por Docena logró recaudar más de 82 millones de dólares en Estados Unidos. El tema principal, demostrando aún su talento, lo interpreta Stevie Wonder.

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2: Planifica tu vida. La Secretaría de Salud de México subraya la importancia del uso de anticonceptivos como una medida esencial para la planificación familiar, la salud reproductiva y el bienestar general de las mujeres y las familias. 1. Planificación familiar y autonomía. Control de la fertilidad. Los anticonceptivos permiten a las parejas y a las mujeres tomar decisiones informadas sobre el número de hijos que desean tener y el momento adecuado para ello, promoviendo una mejor planificación familiar. Empoderamiento femenino. El acceso a métodos anticonceptivos empodera a las mujeres al darles control sobre su salud reproductiva, lo que contribuye a la igualdad de género y a una mayor participación en la educación y la economía. 2. Prevención de embarazos no deseados. Reducción de embarazos adolescentes. El uso de anticonceptivos es fundamental para reducir la tasa de embarazos no planificados, especialmente en adolescentes, lo que tiene un impacto positivo en la salud y las oportunidades de vida de las jóvenes. Disminución de la mortalidad materna. Al evitar embarazos no deseados y de alto riesgo, los anticonceptivos ayudan a reducir las complicaciones durante el embarazo y el parto, disminuyendo así la mortalidad materna. 3. Prevención de enfermedades de transmisión sexual. Protección dual. Algunos anticonceptivos, como los condones, ofrecen protección no solo contra embarazos no deseados, sino también contra enfermedades de transmisión sexual, incluyendo el VIH.

0: En resumen, según la Secretaría de Salud, el uso de anticonceptivos es crucial para la planificación familiar, la prevención de embarazos no deseados y enfermedades de transmisión sexual, y la promoción de la salud y el bienestar de la población en general.
1: Un guión del médico pasante de Servicio Social Eduardo Gómez Cruz, con información del portal del Instituto Mexicano del Seguro Social. 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

0: 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Son las 12:56.
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Estamos escuchando la canción Un Viejo Amor, compuesta en 1920 por Adolfo Fernández e interpretada por Demetrio González, quien un día como hoy nació allá por el año de 1997, o sea, estaría de cumpleaños. Fue un cantante de origen austriano y nacionalizado mexicano, quien dejó huella en la época de oro del cine nacional. Conocido como el Charro de Oro, destacó por su potente voz y por sus interpretaciones en películas del género de la comedia ranchera. Su trayectoria lo convirtió en una de las figuras vinculadas a la música y al cine de México de mediados del siglo XX.

0: Y así iniciamos nuestra emisión del día de hoy, 7 de octubre de 2026, aquí en Radio UJAT Noticias, Voz de Universitaria. Le damos la más grata bienvenida. Nos escucha a través del 96.1 FM o en www.ujat.mx. En Facebook estamos en Voz Universitaria, guión Radio UJAT. En Instagram, Radio UJAT. Y en Twitter o X, arroba Radio guión bajo UJAT. Con esta cálida bienvenida, le quiero recordar que hoy es el Día del Algodón y se conmemora la Jornada Mundial por el Trabajo Decente. Esta fue impulsada por sindicatos internacionales para promover los derechos laborales y la justicia en el empleo. Esto como parte de las efemérides del día de hoy, las conmemoraciones también. Y vamos a darle paso a la información y lo hacemos con esta nota que nos dice que los especialistas, algunos especialistas señalan que en México se han detectado alrededor de 24 mil casos de cáncer de mama, esto cada año, y que la mayoría de los diagnósticos ocurre en etapas avanzadas, y esto porque estamos en el mes rosa.
1: En México, cada hora muere una mujer a causa del cáncer de mama, una enfermedad que continúa aumentando tanto en incidencia como en mortalidad. Así lo señalaron especialistas durante el sexto Congreso Internacional Mi Lucha es Rosa, realizada en la Facultad de Medicina en la Universidad Nacional Autónoma de México. Felicia Marie Canaul, presidenta y directora de la organización Tómatelo a Pecho, informó que cada año se detectan aproximadamente 24 mil casos en el país, equivalentes a 66 diagnósticos diarios. Sin embargo, únicamente entre 5 y el 10% de los casos se identifican oportunamente, mientras que alrededor del 85% se diagnostica en etapas avanzadas. La especialista explicó que las posibilidades de supervivencia dependen en gran medida del momento del diagnóstico. Cuando el cáncer se detecta en la primera etapa, la supervivencia alcanza aproximadamente el 99%. En cambio, cuando se identifica en fases avanzadas, esta probabilidad puede reducirse al 40%. Por su parte, Lisbeth López Carrillo, investigadora del Instituto Nacional de Salud Pública, advirtió que la cobertura de mastógrafos en México no alcanza el 30%, lo que limita el acceso a estudios de detección temprana. A estas dificultades se suman el miedo, la desinformación y el desconocimiento de los servicios médicos disponibles. Para Radio y TV, UJAT Noticias.
0: Y es que el cáncer de mama es la primera causa de muerte por tumores malignos, esto en la población femenil, con más de 8 mil decesos anuales y una tasa de mortalidad del 18.7% por cada 10 mil habitantes mayores de 20 años. Esto lo dicen los datos del INEGI. Y bueno, aquí hay que resaltar que no solamente las mujeres son susceptibles de poder tener esta enfermedad de cáncer de mama, sino también los varones. A lo mejor en menor cifra, pero también son ellos atacados por este padecimiento mortal si no es detectado a tiempo. Las mujeres, en una población de mujeres de 40 a 69 años, es donde se registra el pico más alto de este padecimiento. Y precisamente en ese contexto le platico que la Universidad Juárez Autónoma de Tabasco se suma a la lucha contra el cáncer de mama.
2: Octubre es el mes rosa, una campaña de alcance mundial que busca sensibilizar a la población sobre la importancia de detectar a tiempo el cáncer de mama. Cada 19 de octubre se conmemora el Día Internacional de la Lucha contra esta enfermedad y el lazo rosa es un símbolo de unión, solidaridad y esperanza. De acuerdo con datos del Instituto Nacional de Estadística y Geografía, en 2024, el cáncer de mama fue la primera causa de muerte entre los tumores malignos en México y el 99.2% fueron casos ocurridos en mujeres. Por ello, durante este mes, instituciones públicas y privadas ofrecen mastografías gratuitas o con descuento para impulsar la detección oportuna. Entre las señales de alerta se encuentran el aumento del grosor o hinchazón de la mama, los cambios en su tamaño o forma, la irritación o hundimiento en la piel, el dolor en cualquier parte de ella. Ante cualquier manifestación de este tipo o alguna otra modificación, se recomienda acudir lo antes posible con el centro de salud y, de ser posible, con un especialista. Cabe destacar que las divisiones académicas de la Universidad Juárez Autónoma de Tabasco realizan cada mes de octubre y a lo largo del año campañas de sensibilización, prevención y detección temprana del cáncer de mama a través del Programa Institucional de Salud Universitaria y la Coordinación General de Servicios Médicos. La detección temprana salva vidas. La comunidad universitaria está invitada a informarse, realizarse sus estudios y acompañar esta causa en favor de la lucha contra el cáncer de mama. Para Radio y TV, UJAT Noticias.
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0: Continuamos con más información y antes de irnos a la pausa comentábamos acerca del cáncer de mama. Bueno, pues ahora vamos a hablar acerca de la hipertensión arterial y o la diabetes. Y es que el Programa Federal Salud Casa por Casa ha permitido identificar a más de 1,000,000 de personas con estos padecimientos.
10: A través del programa Salud Casa por Casa, autoridades federales informaron que se han realizado más de 27 millones de consultas a domicilio, mediante las cuales fueron detectadas poco más de 1 millón de personas con hipertensión arterial o diabetes. Las personas identificadas con estos padecimientos fueron canalizadas a distintas instituciones públicas de salud para recibir atención y seguimiento médico. De acuerdo con información publicada por La Jornada durante la conferencia matutina, se detalló que el programa ha permitido realizar visitas a 10.276.651 hogares del país. De las consultas efectuadas, 12.806.540 corresponden a primeras visitas, mientras que más de 8.300.000 personas han recibido una segunda atención. El subsecretario de Bienestar, Jesús Salvador Valencia, informó que se identificaron 852.400 pacientes con hipertensión arterial. Además, se anunció que en enero de 2027 comenzarán a funcionar los consultorios del Servicio Universal de Salud en 24 entidades incorporadas al IMSS Bienestar. La estrategia contempla 12.750 consultorios con atención gratuita y disponibilidad de 60 medicamentos básicos. En caso de requerir atención especializada, los pacientes serán canalizados a hospitales para continuar su tratamiento. Para Radio ITV, UJAT Noticias.
0: Y es que tanto la hipertensión arterial como la diabetes afectan a casi la mitad de los adultos en México, y esto representa uno de los mayores retos en salud pública para los gobiernos de este país. Y es que, por ejemplo, la hipertensión está afectando al 29% de los adultos mexicanos, pero el 40% de quienes la padecen no saben que tienen hipertensión. En cuanto a la diabetes tipo 2, su prevalencia ronda entre el 17% y el 18% de la población adulta. Significa que más del 14 millones de personas tienen esta condición y, bueno, la tercera parte ignora que también tiene diabetes. ¿Y qué origina la diabetes y qué origina la hipertensión? Pues el sobrepeso y la obesidad. Y cerca del 78% de los adultos mayores de 20 años tienen estas condiciones. Entonces es muy importante hacerse los chequeos periódicos para que sepamos si padecemos diabetes o hipertensión y atendernos de manera oportuna. Ahora, en el ámbito internacional, les comparto que el estado de Florida ha declarado emergencia ante una tormenta tropical de nombre Isaías.
11: El gobernador de Florida, Ron DeSantis, declaró estado de emergencia en 25 condados ante el avance de la tormenta tropical Isaías, de acuerdo con información que se publica hoy en el Universal. La orden permite al estado movilizar suministros y personal antes de la llegada del sistema, que afectaría principalmente a Panhandle en el noroeste de la entidad, incluida la capital Tallahassee. Según la oficina del gobernador, ya se distribuyen generadores, combustible, agua potable y sacos de arena. DeSantis pidió a los residentes preparar sus planes de emergencia, seguir las actualizaciones oficiales. Mientras, el Centro Nacional de Huracanes informa que Isaías se formó este miércoles en el Golfo de México, avanza hacia el este-noreste con vientos máximos sostenidos de 65 kilómetros por hora. Podría fortalecerse hasta convertirse en huracán entre el jueves y acercarse el viernes a la costa norte del Golfo en los Estados Unidos. Las autoridades advierten que lluvias intensas se presentarán junto con fuertes vientos, lo que podría provocar inundaciones costeras y posibles tornados aislados con acumulados de entre 7.5 y 15 centímetros. Isaías es la novena tormenta con nombre de la temporada de huracanes del Atlántico, que por cierto registra un ritmo inferior al promedio. Para TV y Radio, UJAT Noticias.
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0: Y eso es lo que le espera a nuestros vecinos del norte en cuanto al clima. ¿Cómo nos va a ir a nosotros en México y especialmente en Tabasco? Pues el Servicio Meteorológico Nacional pronosticó para Villahermosa y el resto del estado de Tabasco una jornada de cielo nublado, ciertamente está nublado, y el ambiente cálido, porque sigue habiendo calor a pesar de las lluvias, y posibilidades de lluvias por la tarde-noche.
10: En Villahermosa se espera un miércoles con nubes persistentes y ambiente cálido, mientras que las condiciones de humedad mantienen la posibilidad de precipitaciones a lo largo del día. De acuerdo con el Servicio Meteorológico Nacional de la Comisión Nacional del Agua, este miércoles se pronostican para Tabasco lluvias fuertes con puntuales muy fuertes de 50 a 75 milímetros, principalmente en la zona costera. Las precipitaciones podrían presentarse acompañadas de descargas eléctricas, rachas de viento y, de manera aislada, caída de granizo. El organismo federal explicó que estas condiciones están relacionadas con la circulación de la tormenta tropical Isaías en el Golfo de México, además de la inestabilidad atmosférica que favorece la presencia de lluvias en la región. Para el estado también se prevén vientos de entre 20 y 30 kilómetros por hora, con rachas de 40 a 60 kilómetros por hora, mientras que en las costas de Tabasco el oleaje podría alcanzar entre 2 y 3 metros de altura. El Servicio Meteorológico Nacional advierte que las precipitaciones pueden ocasionar incrementos en los niveles de ríos y arroyos, encharcamientos, inundaciones y reducción de la visibilidad, por lo que recomienda extremar precauciones, particularmente en zonas bajas y durante los periodos de mayor lluvia. Para Radio y TV, UJAT Noticias.
0: Y es que ante el incremento de las lluvias y los cambios de temperatura propios del otoño y del próximo invierno, los servicios médicos de la Universidad Juárez Autónoma de Tabasco han recomendado reforzar los hábitos de prevención para reducir el riesgo de enfermedades respiratorias y gastrointestinales entre la comunidad universitaria y, bueno, la población en general. Ana María Villalobos Cartas, jefa del departamento médico de esta área, explicó que las condiciones de humedad y las variaciones térmicas pueden favorecer la circulación de virus relacionados con padecimientos como la gripe, la influenza, el COVID-19, además de algunos cuadros gastrointestinales. Aclaró que mojarse con la lluvia no genera por sí misma estas enfermedades, ya que su origen está relacionado con la exposición a agentes infecciosos. La especialista también llamó a cuidar los hábitos cotidianos mediante una alimentación equilibrada, el consumo de productos de buena calidad, horarios regulares para las comidas y una adecuada hidratación. En materia de prevención, considero importante valorar la aplicación de las vacunas disponibles contra la influenza y el COVID-19, así como el neumococo, para quienes todavía no cuentan con ella. Advirtió que los adultos mayores y los niños pequeños requieren especial atención debido a que tienen mayor posibilidad de desarrollar complicaciones ante determinados padecimientos. Villalobos Cartas indicó que síntomas como escurrimiento nasal, fiebre, malestar general, diarrea, náuseas o vómito deben de ser motivo para solicitar una valoración médica con el propósito de identificar oportunamente el padecimiento y dar seguimiento a su evolución. Asimismo, pidió no postergar la atención profesional cuando existan dificultades para respirar. Si usted tiene fiebre superior a los 38 grados, que persistan o que señalen deshidratación. Ahí están las recomendaciones que nos hacen los servicios médicos de la UJAT, no solamente para la comunidad universitaria, para el público en general, para los radioescuchas que en este momento están con nosotros. Y en otra información, la Secretaría del Medio Ambiente y Recursos Naturales prepara un proyecto de desarrollo económico circular, esto para procesar sargazo en Quintana Roo.
13: México prepara un polo de desarrollo de economía circular para procesar sargazo en Puerto Morelos, Quintana Roo. El proyecto ocupará 39.9 hectáreas en el corredor Cancún-Puerto Morelos-Playa del Carmen y tendrá capacidad para procesar entre 600 y 4.000 toneladas diarias. De acuerdo con la información de la Secretaría de Medio Ambiente y Recursos Naturales, SEMARNAT, la declaratoria del polo fue publicada en julio de 2026. Las empresas que se instalen podrán acceder a incentivos, entre ellos la deducción de inversiones en activos fijos. La estrategia busca convertir el sargazo en productos como biofertilizantes, biogás, biotanol, alginato de sodio, biocarbón y bioplásticos. SEMARNAT informó que México tiene identificadas 198 iniciativas para aprovechar esta biomasa. 38 ya comercializan productos y 11 están en condiciones de crecer. El proyecto surge ante el aumento yacimiento de sargazo. En mayo de 2026, la biomasa flotante en el Caribe llegó a cerca de 35 millones de toneladas húmedas. Además, México, Granada y República Dominicana acordaron recolectar y procesar al menos 660 mil toneladas entre 2026 y 2027. Para Radio y TV, UJAT Noticias.
0: Y continuando en este tema del medio ambiente, la empresa Petróleos Mexicanos ha informado que instalará nuevos equipos para mejorar el manejo de hidrocarburos en sus instalaciones aquí en Tabasco.
13: Petróleos Mexicanos instalará nuevos equipos en la batería de separación Agave y el Campo Bacte, en Tabasco, con el objetivo de reducir el envío de gas a los quemadores y disminuir las emisiones que generan olores en comunidades cercanas. De acuerdo con la información publicada por Tabasco Hoy, habitantes de comunidades de Centro, Jalapa y Teapa han reportado olores a gas y quema de hidrocarburos en zonas próximas a estas instalaciones. La situación fue revisada durante una reunión entre autoridades ambientales y representantes de Pemex. La empresa explicó que los nuevos equipos permitirán mejorar la separación y manejo de hidrocarburos, así como aprovechar de mejor manera el gas. Las obras están previstas para concluir en enero de 2027, por lo que se espera una reducción considerable de las emisiones a partir de ese momento. Como parte del seguimiento, autoridades ambientales y legisladores acordaron realizar un recorrido por las instalaciones para verificar el avance de los trabajos y el cumplimiento de los compromisos. También se dará seguimiento a las acciones para reducir las molestias reportadas por habitantes de comunidades cercanas. Para Radio y TV, UJAT Noticias.
0: También en cuanto a los ecosistemas marinos, déjeme le informo que en Cozumel tendrán un periodo de descanso para reducir la presión de las actividades turísticas y favorecer la recuperación de los corales.
14: Durante octubre y noviembre, cuatro zonas del Parque Nacional Arrecifes de Cozumel permanecerán temporalmente restringidas a las actividades turísticas como parte de una estrategia de conservación que busca disminuir el impacto sobre las colonias de coral. Cuadratín Quintana Roo informó que la Comisión Nacional de Áreas Naturales Protegidas restringió el acceso a los polígonos de San Francisco Bajo, Santa Rosa y Santa Rosa Pared dentro del Área Natural Protegida. La medida también busca contribuir a enfrentar enfermedades que han afectado a los corales, entre ellas el síndrome blanco. Durante el periodo de cierre, las zonas permanecerán sin actividad turística para permitir una recuperación natural de los ecosistemas. La CONAM pidió a prestadores de servicio y visitantes respetar las restricciones y contratar únicamente operadores autorizados con el objetivo de evitar el ingreso a los polígonos durante el periodo establecido. Los arrecifes de Cozumel son además un refugio para numerosas especies marinas y están vinculados con actividades económicas como el buceo y el snorkel, por lo que su conservación resulta relevante para las futuras temporadas turísticas. Para Radio y TV, UJAT Noticias.
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0: Estamos escuchando Mercado de Villahermosa y esto para enmarcar la cápsula del día de hoy, que durante 4 décadas el Laboratorio de Acuicultura Tropical de la DATBIOL en la UJAT ha sido clave en la investigación de los recursos acuáticos de Tabasco. Uno de sus trabajos más emblemáticos es el estudio del peje lagarto. Desde 1986, especialistas investigan su biología, productividad y 3 años después lograron el primer desove exitoso en cautiverio al recrear las condiciones naturales de su reproducción. Esta investigación permitió avanzar en conocimiento sobre producción, nutrición, fisiología y manejo de reproductores hasta desarrollar un paquete tecnológico para su cultivo, y no solamente del peje lagarto, sino de otras especies que también forman parte de la alimentación de los tabasqueños. A continuación, le invito a escuchar la cápsula del día.
1: Hubo un tiempo en el que llegar a un mercado de Tabasco y encontrar una tenguayaca, una castarrica, una guabina, una chopa o una paleta no tenía nada de extraordinario. Eran peces de nuestros ríos, lagunas y pantanos, especies que pasaban del cayuco a la cocina y que durante generaciones formaron parte de la alimentación de las familias tabasqueñas. Hoy algunas difícilmente se encuentran en los mercados, no desaparecieron de un día para otro. La transformación de los ecosistemas, la presión de la pesca, los cambios en los cuerpos de agua y la presencia de especies introducidas han modificado durante décadas el equilibrio de una región que paradójicamente posee una de las mayores riquezas hidrológicas del país. También cambió lo que sembramos y lo que pescamos. La tilapia, originaria de África, fue introducida a México en la década de los 70 e encontró condiciones extraordinarias para su cultivo. Crece rápidamente, resiste altas densidades y acepta diferentes tipos de alimentos. Con el tiempo se convirtió en una especie de enorme importancia para la acuicultura nacional y hoy se produce también en Tabasco como la carpa de origen asiático. Su éxito productivo, sin embargo, dejó otra pregunta sobre la mesa: ¿por qué no desarrollar con el mismo interés el cultivo de nuestros propios peces? La interrogante adquiere mayor importancia frente a otro visitante que nadie invitó, el pez diablo. Su presencia fue detectada en Tabasco desde hace más de 2 décadas. Y los estudios oficiales lo consideran una amenaza para los ecosistemas acuáticos. Compite por alimento, puede consumir huevos de otras especies, altera los fondos donde habita y ocasiona además daños a las redes y a la actividad de los pescadores. En eso ha trabajado durante 4 décadas un grupo de investigadores de la Universidad Juárez Autónoma de Tabasco, encabezado por Wilfrido Miguel Contreras Sánchez. Uno de sus primeros retos fue el peje lagarto. En 1986 comenzó a estudiar su biología reproductiva y 3 años después, en la ranchería El Espino, municipio de Centro, se consiguió el primer desove exitoso en un encierro donde se habían reproducido las condiciones de una zona natural de desove. Participaron también Lilia Alemán Ramos y Gabriel Márquez Couturier. Con los años incorporaron otros investigadores y estudiantes hasta desarrollar un paquete tecnológico para el manejo en cautiverio de una de las especies más identificadas con Tabasco. El logro permite entender para qué sirve la acuicultura cuando la investigación se dirige hacia nuestros propios recursos. No basta con colocar peces en un estanque, antes hay que conocer qué comen, cómo crecen, cuándo se reproducen, qué condiciones necesitan sus huevos y larvas y cómo obtener organismos capaces de llegar a una talla adecuada. Los estudios del Laboratorio de Acuicultura Tropical de la UJAT de hace 40 años han sido celebrados en la DATBIOL, avanzaron precisamente de ese conocimiento básico hacia reproducción, nutrición, fisiología y manejo de reproductores. Después vinieron otras especies. La tenguayaca es un caso particularmente significativo. La investigación para su cultivo comenzó experimentalmente en la UJAT y actualmente su ciclo de cultivo se ha completado. El Laboratorio de Acuicultura Tropical produce crías para sistemas experimentales y piloto comercial. También se investigó la casa casta rica y otras especies nativas, estudiando crecimiento larvario, densidades de cultivo, fisiología digestiva y necesidades de proteína. Más recientemente, los robalos han abierto otro vertiente, con el robalo blanco, el chucumite y el robalo prieto. Se estudian reproducción, desarrollo embrionario, alimentación de larvas, nutrición y producción de juveniles. El propósito científico es particularmente interesante: llegar a producir semilla y avanzar hacia el cultivo sin depender de organismos obtenidos directamente de poblaciones silvestres. Con información de la Dirección General de la Comunicación Social de la UJAT, para Radio y TV, UJAT Cultura.
0: Y mañana dará inicio lo que es el Encuentro Nacional de la Red de Radios Universitarias de México. La Universidad Juárez será sede. ¿A qué hora será? A las 9 de la mañana. Y esta es la información.
2: Villahermosa se convertirá esta semana en punto de encuentro de la Radio Universitaria de México al recibir la Universidad Juárez Autónoma de Tabasco del 7 al 9 de octubre a representantes de emisoras e instituciones de educación superior del país que participarán en el 11º Encuentro Nacional de la Red de Radios Universitarias de México. Con Radio UJAT 96.1 FM como anfitriona, el encuentro abrirá un espacio para reflexionar sobre los desafíos que enfrentan las emisoras universitarias en temas como el periodismo y la verificación de información, los derechos de las audiencias, la preservación del patrimonio sonoro, la divulgación de la ciencia, la comunicación ante emergencias y el intercambio de contenidos. La inauguración oficial tendrá lugar el jueves 8 de octubre a las 9 horas en el auditorio del Centro Internacional de Vinculación y Enseñanza CIVE, con la participación de autoridades e invitados especiales. Posteriormente, se realizará el mercadito de contenidos, espacio destinado a el intercambio de producciones, la difusión cruzada y la colaboración entre las estaciones integrantes de la RUM. Uno de los momentos centrales será la conferencia magistral La esencia del periodismo, una reflexión desde la historia de Proceso, a cargo de Jorge Carrasco, director general de la revista Proceso. También se desarrollará el panel Memoria viva al aire, conversación y difusión del patrimonio sonoro, con representantes de la Fonoteca Nacional, Radio y TV de la Universidad Autónoma de San Luis Potosí y Radio UDEM. La agenda contempla además una asesoría sobre los nuevos lineamientos para la protección de los derechos de las audiencias, a cargo de María de las Mercedes Olivares Tresgallo, de la Comisión Reguladora de Telecomunicaciones, y una mesa de diálogo dedicada a las redes de contenido y las posibilidades de colaboración entre las emisoras universitarias. El viernes 9, Sergio de Régules, de la Dirección General de Divulgación de la Ciencia de la UNAM, impartirá la charla de Laboratorio El Micrófono, Cómo contar la ciencia. Posteriormente se efectuará la mesa La radio ante emergencias, informar, acompañar y generar confianza, con representantes de Universo 94.9, Radio UNAM y Radio UJAT. El programa concluirá con la asamblea de la RUM, que incluye la premiación de Nómada, la elección de la nueva mesa directiva para el periodo 2026-2028 y la clausura del encuentro. Las actividades se contemplarán con recorridos por espacios emblemáticos de la universidad, entre ellos el Instituto Juárez, la Casa Universitaria del Cacao y Chocolate y la Casa Universitaria del Agua, para acercar a los visitantes al patrimonio histórico, cultural y de divulgación de la Universidad Juárez Autónoma de Tabasco. Para Radio y TV, UJAT Noticias.
0: Y de hecho, hoy iniciaron las actividades del encuentro de la RUM, de la Red de Radios Universitarias de México, con un taller virtual sobre verificación de la información, periodismo de verificación y alfabetización mediática, que estuvo a cargo de la maestra Daniela Mendoza, catedrática de la Universidad Autónoma de Nuevo León, y en donde nos invita no solamente a los integrantes de los medios de comunicación pública o pública o comercial, sino a todo el público en general, y dice que antes de poder hacer que la información se distribuya, hay que verificarla antes, confirmar que sea una información verídica, de hechos reales, para no andar nosotros ayudando, contribuyendo

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3: El río San Pedro es un ecosistema relicto único en el mundo, ya que hace 126 mil años el planeta se calentó y el nivel del mar incrementó su nivel, alcanzando lo que hoy es Cascadas de Reforma, permitiendo que manglares que se conocían de zonas costeras se distribuyan el día de hoy en sus márgenes a una distancia entre 115 y 170 kilómetros del mar. 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

0: Gracias por continuar con nosotros. 1:45 de la tarde, ya ando adelantando el reloj. Qué bárbaro. Lo que pasa es que estoy muy emocionada porque ya escuchó usted, estamos en la sección de la entrevista y esta tarde nos acompaña una invitada de lujo. Estamos frente a la presidenta de la Red de Radios Universitarias de México, la licenciada Gabriela Hernández Nieto. Bienvenida, licenciada, ¿qué tal? ¿Cómo está?
1: Mira, estoy muy contenta, muy agradecida con nuestra radio hermana, Radio UJAT, porque el recibimiento ha sido maravilloso. Son personas muy generosas, un equipo muy trabajador, con el cual ya teníamos trabajando desde el mes de enero en la planeación de este encuentro, donde convocamos a las radios universitarias de México y pues conocernos, estrecharnos la mano, darnos un abrazo afectuoso, pues es maravilloso, ¿no? Después de tanto trabajo a distancia, hoy los equipos de trabajo nos encontramos y pues ya listos, arrancamos ya el día de hoy con una primera actividad virtual y ya pues viviendo, ¿no?, el encuentro que es el onceavo. Y celebrando mucho, ¿no?, el papel de las radios universitarias. Hemos realizado actividades bien interesantes durante este último año y felices porque en los encuentros anuales trazamos mucho de lo que será la agenda, ¿no? Dibujamos el futuro en las asambleas, además de capacitarnos y formarnos y desahogarnos también, inspirarnos, ¿no? Entonces, feliz, mira, muy, muy contenta.
0: Qué gusto escucharla. ¿Cuáles son las perspectivas de la red con este encuentro?
1: Mira, fíjate que este encuentro es muy especial. Arrancamos con una capacitación virtual que se desarrolla de manera paralela, ¿no?, a las personas que estamos en Villahermosa, Tabasco. Y esa actividad además está enfocada para los equipos de trabajo, porque nos parece muy importante que no nada más los directores o los representantes que pueden venir, ¿no?, tengan esta interacción con sus pares. Entonces ahora también tenemos este componente donde la virtualidad se expande y más bien donde a través de la virtualidad expandimos los horizontes y nuestros compañeros de trabajo también se conectan, se encuentran, y entonces desde el encuentro regional anterior

0: Tenemos enfoques que brindan herramientas, ¿no? De producción, operación, todos esos para que nuestros compañeros de trabajo también tengan esta interlocución, ¿no? con sus pares. Y ahorita estamos teniendo en el día de hoy el curso de Daniela Mendoza, de además maestra de la Universidad Autónoma de Nuevo León, directora general de Verificado MX, con quien firmamos un convenio este año, y el taller es de periodismo de verificación y alfabetización mediática, que creo que es bien interesante, ¿no? Para los que estamos en radio, pues tener como este compromiso con la información, ¿no? A través de las fuentes oficiales, la verificación, la responsabilidad editorial, ¿no? Obviamente jamás vulnerando ninguna libertad de expresión, pero sí tener herramientas, ¿no? Hoy más que nunca, ¿no? En este mundo caótico de información, pues las redes universitarias somos estos espacios formales que tenemos que capacitarnos.
1: Efectivamente, y sobre todo con estas actividades poder mantener lo que es la vigencia, por ejemplo, de las radios que transmitimos a través de FM, AM, implementar otras estrategias para estar presentes en lo que hoy son las nuevas tecnologías, la creación de plataformas, de podcast, y ahí tenemos un reto, las universidades, ¿verdad?
0: Y es un reto infinito, mira, es un reto infinito porque las tecnologías siempre irán evidentemente más adelante, ¿no? Sí, pero y como instituciones es un desafío, es complejo, ¿no? Yo admiro mucho lo que está sucediendo aquí en la UJAT, ¿no? Ayer platicaba con tu rector, un hombre muy comprometido con las tecnologías, ¿no? Con el futuro y me comentaba varios ejemplos de cómo estaban aplicando nuevas herramientas y comprando equipos para medicina, la modernización también de Radio UJAT, en fin, informática, ¿no? Las casas de cultura donde ya tienen proyectos de inmersión a través de la tecnología. Bueno, es un reto para todas las áreas, ¿no? Para la humanidad inclusive, y pues las radios universitarias no son ajenas a eso. Afortunadamente creo yo, fíjate que en los encuentros hemos podido crecer muchísimo, avanzar más rápido, porque compartimos. Y lo que nos paralizaba hace 15, 20 años, ¿no? Cuando nace el podcast, pues parecía que era el apocalipsis de la radio y no lo fue en lo absoluto, al contrario, fue un brazo más. Porque la radio, pues, es este concepto gigantesco de comunicación sonora, ¿no? Sí. Y entonces hoy, además de viajar por el aire, también empieza a canalizarse y a polonizar en nuevas plataformas digitales que siguen haciendo todos los días, ¿sí? Entonces nunca vamos a tener esta sensación de ya lo logramos, eso es imposible, pero sí ir caminando con ellas y llegar a más audiencias, ¿no? A través de los contenidos.
1: Sobre todo porque también uno de los objetivos de las radios universitarias, sí, es crear contenidos, pero contenidos que eduquen, contenidos que puedan cultivar el acervo de las personas que nos oyen, ¿no? Y ahí también, ¿cuál sería las estrategias que está haciendo la red, por ejemplo, para crear programas con contenido que creen un criterio en las personas?
0: Pues acabas de dar justo en el clavo, que creo que es nuestro principal diferenciador de otros medios, y es que las radios universitarias, desde nuestra génesis, estamos diseñadas para construir comunidad. Eso es muy importante y es nuestro valor número uno. ¿Sí? Las radios universitarias son estos espacios donde las universidades se convierten no solo en medios de comunicación, sino en puntos de encuentros, de ideas, ¿no? De argumentos, de ciencia, de cultura, desde los saberes, y ahí es donde todos deben encontrar esta interlocución. Entonces es muy importante hablar de eso, porque de pronto a las radios universitarias se les trata de medir con lógicas de mercado, como a las comerciales, y pues es que nada tenemos que ver, porque nosotros no estamos en esa lógica. Si estuviéramos en esa lógica y nos tendríamos que regir por el rating y ese tipo de indicadores, nuestros contenidos no podrían ser estos, ¿sí? Estaríamos totalmente dirigidos a otros conceptos, pero nuestra responsabilidad es crear comunidad, ¿sí? Que los saberes se encuentren. Y si nuestra audiencia es masiva, maravilloso. Si no lo es, no importa, nosotros tenemos que crear estos contenidos de diversos, ¿no? Que apuesten, claro que atendiendo mucho a lo que el público quiere, ¿sí? Pero también, ¿qué le podemos ofrecer y proponer distinto al público, ¿no? ¿Qué temas de interés consideramos que no están siendo abordados? Las redes universitarias tenemos ese papel de contraste, ¿no? Para poner sobre la mesa otros temas, pues que a lo mejor no son tendencia, pero se tiene que hablar de ellos, ¿no? Y creo que eso es muy interesante porque además los hablamos desde un sentido de argumentación, ¿sí? De interdisciplina, que creo que son conversaciones que hoy en día cada vez son más difíciles de construir, ¿sí? Hoy en día las conversaciones son de un lado y del otro, y a contraponerse, ¿no? Cuando en realidad las radios tienen una mesa, me gusta llamarlo así, redonda. Es una mesa redonda donde puede haber 3, 4, 5 personas opinando distinto, pero y de áreas distintas del conocimiento, pero se encuentran, ¿sí? Podemos convivir entre las diferencias, ¿sí? Creo que eso es muy, muy importante y creo que de ahí las radios lo hacemos muy bien.
1: Y este encuentro, este 11º encuentro de la RUM, nos permite a todos, aparte de cumplir objetivos, como es el intercambio de contenidos entre universidades, seguir formando más estrategias para llevar ese contenido hacia los estudiantes.
0: Eso está padrísimo, porque fíjate que seguimos emprendiendo. En ideas no paramos. Mira, nos encanta, somos bastante hiperactivos. La verdad es que nos inspiramos mucho entre nosotros, colegas, uh-huh. porque, y yo creo que eso pasa también en otros sectores, pero cuando yo veo la programación de una radio hermana, quiero una igual, ¿no? Entonces creo que eso es muy bonito y ha de pasar lo mismo, es recíproco seguramente, claro. ¿No? Entonces tenemos este año un proyecto muy lindo que se llama Mercadito de Contenidos, donde trabajamos justo ahora sí esa parte para hacerla rápida y vamos a tener en exposición nuestros mejores contenidos para que entre radios levantemos pedido, como en las gorditas en San Luis Potosí, y se levanta pedido y entonces nos los vamos a enviar. Es una actividad que ya hacemos, pero el mercadito viene a hacerla en 15 minutos, ¿sí? O sea, queremos como ser más prácticos y sí. que sea inclusive didáctico el asunto, pues para que arranquemos.
1: Sin tanto papeleo.
0: Sí, seguramente después habrá trámites y normativas propias de cada radio, claro. pero de verdad es que eso también es muy rápido porque yo, por ejemplo, nada más pido una petición por escrito y ya. Pero ya me pueden pedir 7 contenidos de una vez, ¿no? Y la idea es ahorita, es un muy buen momento porque pues en octubre muchos ya estamos trazando la programación del próximo año, ¿no? Entonces, a mí, por ejemplo, que tengo el lanzamiento de estrenos, que así se llama el proyecto con el que arranco el año, pues hoy, mañana levantaré pedido, Miral, de todas mis radios hermanas y pues ya empiezo a preparar mis barras programáticas y en enero pues voy a tener una barra nacional, ¿no? Algo así, o sea, ve qué chulada, qué bonito, ¿no? Entonces, pues es un poquito la idea y ojalá Radio UJAT pida contenidos de Radio UASLP y ya tienen también su barra y tienen aquí a sus hermanos potosinos y potosinas.
1: Entonces, mañana tenemos la inauguración.
0: Sí, mañana es la inauguración, los esperamos a las 9 de la mañana. También sigan las redes de Radio UJAT y de la Universidad Juárez Autónoma de Tabasco y vamos a estar aquí en el auditorio, en el
1: CIBE,
0: ahí vamos a estar, ahí estaremos también con estudiantes, mañana durante el día estará Francisco Rivas de la Fonoteca Nacional en una mesa de diálogo buenísima sobre memoria viva, tenemos a Jorge Carrasco, director de Proceso, quien nos viene a hablar un poquito sobre el transitar del periodismo y pues también lo hará a través de esta historia de editorial, ¿no? Que ha tenido esta revista. También obviamente tendremos este acercamiento con la CRT, la Comisión Reguladora de Telecomunicaciones, con la que siempre hemos tenido muy muy buena relación, trabajamos muy bien. Tendremos también un acercamiento con Mercedes, tendremos mesas de diálogo entre las mismas radios con temas sobre responsabilidad social, polinización de contenidos y también tendremos con Sergio Regules una conferencia maravillosa sobre radio y ciencia, ¿no? Él es un excelente divulgador, nos acompaña desde la UNAM y pues también a seguir caminando en ese tema de la divulgación científica, que si bien las radios universitarias tenemos programaciones sobre ciencia, porque pues nuestra génesis también lo permite, tenemos a los son nuestros colegas, los maestros y los estudiantes, ¿no? Entonces, pues ahí hacemos cosas muy interesantes, pues seguramente Sergio Regules vendrá a darnos también nuevas ideas, tips, ¿no? Porque él tiene pues proyectos increíbles que se le admiran bastante.
1: Bueno, pues es muy interesante todo lo que nos platicas y realmente estamos estasiados, felices de que sea la Universidad Juárez Autónoma de Tabasco la sede de este encuentro. Pero una pregunta más. Uh-huh. Esto es a nivel nacional.
0: Sí.
1: Pero como red, ¿se tiene pensado algún tipo de convenio, de encuentro con las radiodifusoras de manera internacional?
0: Fíjate que ya tenemos proyectos que nos vinculan con redes. Tenemos, por ejemplo, la Red de Radios Universitarias de Argentina, se llama Aruna. Agus es su presidenta. Y hace poquitito hicimos un programa maravilloso entre radios mexicanas y radios argentinas, universitarias. Sí. Estuvo muy, muy lindo. Seguimos emprendiendo proyectos, o sea, estamos coproduciendo entre las redes de radios. También tenemos contacto con Radio Francia, ¿no? Con la cual también muchas radios ya retransmiten contenidos de Radio Francia. De hecho, Pompeyo Pino viene de invitado a este encuentro, estará con nosotros en la mesa de polinización. Y la realidad es que pues sí tenemos como instrumentos que nos vinculan y también actividades y una muy buena relación con otras figuras internacionales, pero sí creo que sigue siendo una tarea bien interesante pues para seguir expandiendo, ¿no? Porque pues el mundo ya está al alcance de un inbox, ¿no? Ya los podemos contactar los proyectos por inbox en Instagram o de manera oficial también, ¿no? A través de correo electrónico, entonces seguramente seguiremos trabajando en esa parte, mira.
1: El tiempo se va volando, licenciada Gabriela
0: Hernández Nieto. Es que hablo mucho, perdónenme.
1: No, perdónenme. Y está excelente porque ni necesidad hay de preguntarle nada.
0: Nada más, hola.
1: ¿Qué tal? Bienvenida.
0: Oigan, pero Villahermosa, muchísimas, qué bonita ciudad. Estoy muy contenta, es la primera vez que vengo. Y les voy a decir algo, su comida es deliciosa.
1: ¿Qué es lo que más le ha gustado?
0: Es que llevo un día apenas, pero pues el maestro Padilla, excelente anfitrión, ya nos llevó por taquitos, un cóctel de camarones, yo no había probado, pero es una especie como de quesadilla con azúcar.
1: Ah, empanadas de queso con azúcar.
0: Bueno, qué barbaridad, estoy fascinada. Y bueno, me faltan 4 días, así que...
1: Y todavía hay un sinfín de platillos típicos que puede probar.
0: Sí, muchas gracias.
1: Dice un dicho tabasqueño, que quien toma pozol, se queda en Tabasco. ¿Ya tomó pozol, licenciada?
0: No, ya después de eso voy a enviar mi currículum a su rector. A ver si me pueden dar una
1: seguramente a dos manos el rector Guillermo Narváez dice sí, que venga Gabriela de una vez a la UJAT.
0: Muchas gracias, Miral, por el espacio.
1: Gracias por estar con nosotros. Vino aquí la licenciada Gabriela Hernández Nieto, quien es la presidenta de la Red de Radios Universitarias de México, a este encuentro, el 11º encuentro, en donde la UJAT orgullosamente cede. Les invito a todos ustedes a un corte y regresamos con más información.
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0: Pues ya regresamos, estamos de nuevo con ustedes en Radio UJAD Noticias, la voz universitaria a través del 96.1 de FM y en www.ujad.mx. Y sí, tenemos otra entrevista, otra grata visita de parte de la maestra Rosalinda Sánchez Cruz. Ella es la directora del Sistema Bibliotecario y en esta tarde nos viene a compartir que se va a llevar a cabo la tercera jornada de capacitación BEC 2026, Bibliotecas Enlazando al Conocimiento. Buenas tardes, maestra.
1: Buenas tardes, Mireldeji. Muchas gracias por recibirnos en este espacio donde vamos a dar a conocer las actividades de esta tercera jornada de capacitación.
0: Y con ella también está el maestro Arnulfo López Ramos, quien es académico del Sistema Bibliotecario y también es miembro del comité organizador. Buenas tardes.
2: Mireldeji, muchas gracias. Como en casa, como siempre, feliz de estar aquí acompañándoles en Radio UJAD.
0: Nosotros felices de que estén aquí. Y nos vienen a comentar, maestra, acerca de esta tercera jornada de capacitación. ¿Y qué consiste?
1: Pues consiste en un encuentro que se hace de manera anual respecto a capacitaciones de las actividades que se hacen en biblioteca a diario. Pero en estas jornadas se llevan de manera mayor, se trata de obtener mayor audiencia, mayores participantes, porque comprende toda la universidad universitaria. ¿Y en qué consiste? Pues la tercera jornada de capacitación, Bibliotecas Enlazando al Conocimiento, como tú sabes, el servicio bibliotecario es una parte fundamental para cumplir la misión de la universidad. Las bibliotecas contribuyen a que dar el servicio de búsqueda, de evaluación, de revisión, de toda la información científica que requieran nuestros usuarios y que estos la usen de una manera ética. Y sabemos que la información en estos momentos con la era tecnológica, pues tenemos un mundo de información. O sea, ya no es como antes de que teníamos que acudir físicamente, revisar
0: el librito.
1: Y en estos momentos, biblioteca tiene que implementar otras estrategias, pues ayudar a los usuarios a discernir, a diseminar los contenidos que le van a servir para sus proyectos, ya sean tesistas, investigadores o para cumplir ciertas actividades universitarias. Pero te comento, esta es la tercera jornada, ya se hicieron desde el 2024 fue la primera, 2025 la segunda, y aquí me acompaña el doctor Arnulfo y le voy a pedir que pues haga una breve síntesis de lo que hemos realizado en el sistema bibliotecario en cuanto a estas jornadas.
2: Adelante. Sí, muchas gracias, maestra, con permiso. Pues sí, Mireldeji, fíjate que el BEC es un evento que nace justamente de la necesidad de alfabetizar a los académicos, a los estudiantes universitarios, en concreto alumnos que ya están en etapas avanzadas de su currículum, del programa académico en el que estén. La revisión de la literatura, como lo decía la maestra Rosalinda, es fundamental en el proceso de formación de nuestros estudiantes, pero en esta era en la que ya es tanta la información, que ya en materia tecnológica, ahora con el tema de la inteligencia artificial, ha sido súper necesario establecer una estrategia para llevar a cabo justamente de mejor manera, también organizada, la alfabetización, pero desde esta perspectiva, ¿no? Que ha implicado incluso que nosotros mismos, los académicos del sistema bibliotecario, pues nos sometamos a procesos de actualización, muchas veces autodidactas, otras veces con capacitaciones que la universidad nos ha brindado, pero sin perder el foco, ¿no? Entonces el BEC nace justamente de esta necesidad, la necesidad de alfabetizar, ¿sí? Y de alguna forma este evento ha llegado a reivindicar también el trabajo del sistema sistema bibliotecario, que pues ahí estaba, las bibliotecas parecían entes pasivos, pero hoy estamos cobrando un papel completamente protagonista justamente en la formación de usuarios, ahora alfabetizados en materia de revisión de literatura, y no cualquier literatura, mira el de allí, literatura científica, literatura académica. Ahora el bibliotecario tiene la capacidad para orientar a quienes están en procesos de formación, ya sean pregrado o posgrado, para poder iniciar un proyecto de investigación de mejor manera. Tenemos bases de datos que, en los que la universidad invierte buenos recursos, pero pues ahí están y pareciera que están subutilizados, pero ahora con esta estrategia hemos incrementado las estadísticas justamente en cuanto al tráfico, en el uso de estas bases de datos, que es lo que se pretende. Entonces, como consecuencia, tenemos alumnos formados, investigadores formados en esta, en esta vertiente, ¿no?, del proceso.
0: ¿Con qué estrategias?
2: Del proceso. Así es. ¿Qué hacemos nosotros? Bueno, en las bibliotecas hay un espacio dedicado justamente a la revisión de la literatura que no está en formatos físicos, sino que está en formatos digitales. Es el Centro de Recursos para el Aprendizaje y la Investigación, de conocidos como CRAI. Ese es el acrónimo que define a este espacio. En cada biblioteca tiene uno. Somos 10 bibliotecas académicas y una biblioteca histórica. Es en las bibliotecas académicas donde llevamos este esfuerzo, ¿no? En la biblioteca histórica se lleva otras actividades de manera también de forma que complementa la oferta del servicio. Y es así como nace el BEC, es así como continúa y pues es un espacio que al día de hoy lo hemos consolidado con escasos recursos, pero que con brillantes resultados. Hemos llegado a tener un impacto ya a nivel internacional. Fíjate, a pesar de ser la tercera edición, en la segunda ya tuvimos visitas en línea, porque esto, hay que decirlo, se transmite en dos formatos, presenciales y formatos en línea. Entonces, hemos tenido visitas
0: ¿De
2: académicos de otros países, concretamente de Latinoamérica.
0: Sí,
2: muchos de Venezuela, muchos de Panamá, de Guatemala, de Colombia. El año pasado tuvimos bastante participación de los compañeros de Colombia.
0: Es lo que nos permite la era virtual, ¿no? Hoy día estar ya frente a frente a través de, tal vez si tú quieres, de un monitor, de una línea de internet, pero mirándonos e intercambiando experiencias, conocimientos, ¿por qué no uno que otro consejito, verdad?
1: Claro.
0: Maestra, ¿cuáles son los ejes temáticos que se van a tratar en esta jornada?
1: En esta jornada se van a tratar 5 ejes formáticos: búsqueda, revisión, evaluación y uso responsable de la literatura académica. Como decía el doctor Arnulfo, la alfabetización o informacional y formación de usuarios. Bases de datos, recursos digitales y herramientas para localizar y analizar información científica. El cuarto, ciencia abierta, integridad académica, derechos de autor y propiedad intelectual. Y el quinto tema, inteligencia artificial, bibliometría y tecnologías aplicadas a la revisión de literatura y la producción académica. ¿Quiénes van a participar? La universidad, como sabemos, ofrece a los estudiantes y a los investigadores bases de datos. Tenemos diferentes bases de datos y parte de los proveedores nos mandan a especialistas en el manejo de estas bases de datos, y ellos van a formar parte de los diferentes eventos, conferencias, paneles, capacitaciones, etcétera, de los cuales puedo mencionar: está Clarive, está Bilex, es una base de datos enfocada al área jurídica; está eLibro, una base de datos que es multidisciplinaria; está Access Medicina, enfocada a las ciencias de la salud; está Tyrann LoBlanche, que por una parte atiende al aspecto jurídico, a las ciencias jurídicas, y por otro lado a contadores. Va a ser de manera híbrida, presencial y virtual. Esta vez, en las dos anteriores se han realizado en una sede, claro, también con la parte de la tecnología, pues se ha compartido a otras partes de México, del mundo, etcétera, pero presencial se ha realizado en la zona central. Esta vez van a haber diferentes sedes presenciales, por ejemplo, en la División Académica de Jalpa de Méndez vamos a tener una capacitación en la División Académica Multidisciplinaria de Comalcalco, otra en la División Académica Multidisciplinaria de Los Ríos, allá va a estar Vilex, en la División Académica de Ciencias Sociales y Humanidades va a estar Terán Loblanche, y así son diferentes sedes que vamos a tener, pero eso no indica que pues solamente va a estar destinada a un solo grupo, ¿no? Va a haber la posibilidad de que se conecten las otras divisiones en el tema que...
0: Para que participen, sí, para que todos participen y para todos. Que todos aprendan de todo, ¿no? ¿Durante qué días va a ser, doctora, la tercera jornada?
1: Iniciamos el día 13, que es la inauguración, a las 9 de la mañana. Ahí hay dos conferencias magistrales. Además de los proveedores de las bases de datos, tenemos un invitado que es de la Biblioteca Central de la UNAM. Nos viene a acompañar con un tema. También pues tenemos la colaboración de la Dirección General de Comunicación Social. Se van a grabar programas bajo la temática, el programa que tienen ustedes, la ciencia está en los detalles. Ahí vamos a grabar paneles enfocados a estos temas. Por ejemplo, vamos a tener el panel el día 13, que se llama Ciencia Abierta e Integridad Académica, el futuro de la investigación universitaria. ¿Quiénes participan? Por parte de la universidad estará con nosotros en el panel el doctor Wilfrido Miguel Contreras Sánchez, el doctor Salvatore Barocio, que es de la editorial McGraw-Hill o Access Medicina, y el maestro Eduardo García Meléndez, que es de la Biblioteca Central de la Universidad Nacional Autónoma de México.
0: Pues más que interesante el contenido de esta tercera jornada de capacitación de bibliotecas Enlazando el Conocimiento, que se va a realizar del 13, 14 y 15 de octubre, sí.
2: Arnulfo. En línea pueden consultar el dossier informativo de este evento. Hay un correo electrónico, quisiera darla a conocer, es BEC, B-E-C, de Bibliotecas Enlazando el Conocimiento, es el acrónimo, bec.db@ujat.mx. Pueden escribirnos si están interesados en participar en alguna de estas actividades. Con mucho gusto abriríamos espacio para ellos. Son varias actividades, las modalidades, creo que la enorme ventaja que tiene esta edición es que ya no centramos todas las actividades en un solo lugar, sino que salimos fuera de unidad central, y además que adoptamos por tercera ocasión las aulas virtuales, ¿no? Entonces puede conectarse con nosotros a cualquier capacitación de las que están programadas en línea a través de la plataforma Microsoft Teams, y también tenemos un curso sobre OBS, una plataforma que es para hacer podcast o para transmitir o para crear cursos en línea, que va a impartir el maestro Jorge Sarao de aquí de Radio y TV UJAT. Ese va a ser a través de Google Meet los días 14 y 15 a la 1 de la tarde. También las sesiones son gratis, para quien tenga el interés de participar puede escribirnos. Hay espacio para todos en todos los espacios.
0: Pues excelente información la que nos trajeron esta tarde la maestra Rosalinda Sánchez Cruz, directora del Sistema Bibliotecario, y el maestro Arnulfo López Ramos, académico, miembro del comité organizador de esta tercera jornada de capacitación, Ciencia Abierta e Integridad Académica, el futuro de la investigación. Nos despedimos, nos vamos, el tiempo es corto, pero algo más que desee agregar.
1: Pues extender la invitación a toda la comunidad universitaria y al público en general que esté interesado en estos temas.
2: Y a la Dirección General de Comunicación Social, que es uno de nuestros patrocinadores importantes de este evento. Muchas gracias públicamente al maestro Juan José Padilla Herrera por adoptar también el BEC como parte de las actividades que auspicia justamente esta dirección. Estamos muy agradecidos con ustedes, ¿eh?
0: Pues ahí está, la información pronta y objetiva. Vamos a un corte y regresamos con más.
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0: Las chiapanecas al son de la marimba nos sirve como marco para recordar hoy en su aniversario luctuoso número 113 a Belisario Domínguez. Él fue un médico humanista y político chiapaneco, recordado por defender la legalidad y la libertad de expresión durante el gobierno de Victoriano Huerta. Él denunció públicamente la situación del país y exigió el fin de su régimen. Por su postura, fue ultimado el 7 de octubre de 1913. A sus 50 años de edad, Belisario Domínguez ya había sido testigo de la intervención francesa, el Segundo Imperio, el porfirismo y los primeros años de la Revolución. Su nombre quedó ligado a la defensa de las libertades en México. Una efeméride más que compartimos con ustedes. Y con ello damos paso a esta información del ámbito universitario, y es que el rector de la Universidad Juárez Autónoma de Tabasco, Guillermo Narváez Osorio, recibió a la Comisión Evaluadora del Consejo de Acreditación de la Comunicación y las Ciencias Sociales, encabezada por su secretaria académica y administrativa, Junet Mendoza Tobar, como parte del proceso de acreditación internacional de la licenciatura en Derecho. Esto de la División Académica de Ciencias Sociales y Humanidades. Durante el encuentro en oficina de rectoría, Junuen Mendoza Tobar explicó que la visita constituye una etapa intermedia de un proceso que inicia con la autoevaluación del programa y continúa con la revisión de evidencias, entrevistas y grupos focales con estudiantes, docentes, egresados y empleadores. Precisó que la comisión verifica de manera presencial la información presentada por la institución y valora aspectos como infraestructura, planes de estudio, desarrollo docente e inserción laboral. La comisión evaluadora está integrada también por Patricia Fabiola Lesprón Chávez, de la Universidad de Monterrey, como par evaluadora disciplinar, y Mauricio Aníbal Mateluna Rodríguez, académico de la Universidad Católica Silva Enríquez de Chile. De acuerdo con Mendoza Tobar, al concluir la visita se integrará el dictamen correspondiente, que deberá emitirse en un plazo máximo de 40 días hábiles y determinará si el programa obtiene la acreditación internacional o no. Ahí la información sobre lo que acontece en nuestro ámbito universitario. Y continuamos con las efemérides.
1: Este 7 de octubre, la historia nos invita a viajar por distintas épocas con acontecimientos que van desde la antigüedad hasta nuestros días. Estas son algunas de las efemérides que marcan la fecha. 3761 a.C. comienza la cuenta del calendario hebreo moderno. 1462, en Roma, el Papa Pío II censura oficialmente el uso de africanos como esclavos. 1492, Cristóbal Colón se aleja de Florida al cambiar de rumbo 5 días antes de arribar por primera vez a tierra americana. 1769, el explorador británico James Cook llega a Nueva Zelanda. 1838, en Tampico, Longinus Montenegro lanza un pronunciamiento contra el régimen centralista instaurado en México en 1835. 1849, muere en Baltimore, Estados Unidos, a los 40 años, el escritor estadounidense Edgar Allan Poe. 1870, en París, León Gambetta sobrevuela la ciudad en un globo aerostático. 1886, España prohíbe la esclavitud en Cuba. 1887, en París comienzan los trabajos de construcción de la Torre Eiffel. 1919, se funda en Países Bajos la compañía aérea KLM, considerada la aerolínea más antigua todavía en funcionamiento. 1931, en Rochester, Nueva York, se realiza la primera muestra de fotografía infrarroja. 1938, el gobierno nazi de Alemania ordena que los pasaportes de los judíos lleven la letra J. 1940, Alemania invade Rumania durante la Segunda Guerra Mundial. 1942, Estados Unidos y Gran Bretaña anuncian la creación de las Naciones Unidas. 1949, se forma la República Democrática Alemana. 1950, China invade el Tíbet. mientras que durante la Guerra de Corea, fuerzas estadounidenses cruzan el paralelo 38 hacia Corea del Norte. 1978, España legaliza la venta de la píldora anticonceptiva. 1994, el satélite mexicano de comunicaciones Solidaridad 2 es colocado en órbita. 1996, en Estados Unidos se estrena la serie animada Oye Arnold. 2001, comienza la intervención militar británico-estadounidense en Afganistán. 2006, es privada de la vida en Moscú la periodista rusa Anna Politkovskaya, conocida por sus denuncias sobre violaciones a los derechos humanos en Chechenia. 2010, el escritor hispano-peruano Mario Vargas Llosa recibe el Premio Nobel de la Literatura. 2012, en Venezuela, Hugo Chávez es reelegido presidente por tercera ocasión. 2016, el presidente colombiano Juan Manuel Santos recibe el Premio Nobel de la Paz. 2019, en Chile, estudiantes convocan a una evasión masiva en el metro de Santiago debido al aumento de la tarifa, protesta que posteriormente desembocaría en el estallido social chileno. Cada 7 de octubre se conmemora también el Día Mundial del Algodón, la Jornada Mundial por el Trabajo Decente y el llamado Día Mundial de los Calvos. Para Radio y TV, UJAT Noticias.
0: La siguiente es una información que va dirigida a nuestros estudiantes, y es que entre 1.800 y 2.000 espacios para prácticas profesionales ofrece la Universidad Juárez Autónoma de Tabasco durante la convocatoria 2026-02, con la participación de alrededor de 350 empresas e instituciones que funcionan como unidades receptoras. Esto lo informó el jefe de Servicio Social y Prácticas Profesionales de la Dirección de Programas Estudiantiles de la Secretaría de Servicios Académicos, José Miguel Alejandro Gómez Hernández. El funcionario señaló que el periodo de registro para los estudiantes es a partir del 5, eso fue el lunes, hasta el 15 de octubre. Así que todavía están a tiempo de poder hacer su registro para los chicos de práctica profesional. Durante este proceso, los universitarios pueden elegir entre las operaciones disponibles, tomando en cuenta un programa educativo, su ubicación, condiciones económicas y personales, así como otros factores lógicos. Las prácticas profesionales iniciarán el 3 de noviembre y podrán desarrollarse durante 4 o 6 meses. En el primer caso, las actividades concluirán el último día de febrero, mientras que quienes opten por el segundo periodo deberán finalizar el 30 de abril de 2027. Gómez Hernández explicó que la UJAT mantiene mecanismos de supervisión para garantizar que las tareas asignadas sean acordes con la formación académica de los estudiantes. Para ello se realizan visitas a las unidades receptoras y se mantiene comunicación con los jóvenes durante el desarrollo de sus actividades. El responsable universitario resaltó que la posibilidad de obtener el título profesional mediante memorias de trabajo elaboradas a partir de la experiencia en prácticas profesionales representa una alternativa adicional para los universitarios y ha despertado interés tanto en estudiantes como entre las organizaciones participantes. Vamos a un corte y regresamos con más.
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0: Cielito Lindo, interpretada por la Orquesta Típica de la Ciudad de México, que nos sirve como marco para la siguiente efeméride, y es que un día como hoy, en 1964, falleció Fernando Leal, uno de los pioneros del muralismo mexicano, nacido en la Ciudad de México. Se incorporó al movimiento muralista en 1922 y compartió proyectos con Diego Rivera, José Clemente Orozco y David Alfaro Siqueiros. Impulsó además la enseñanza artística entre las clases trabajadoras y fue fundador del movimiento 30-30. Su obra destacó por incorporar temas indígenas a la pintura mural, como los danzantes de Chalma, en el Colegio de San Ildefonso. Y continuamos con más información, y esta es en el ámbito universitario. Y es que estudiantes de la División Académica de Ingeniería y Arquitectura de esta casa universitaria podrán vender sus productos en el mercadito de IA.
1: La División Académica de Ingeniería y Arquitectura de la UJAT invita a sus estudiantes emprendedores a participar en el Mercadito DAIA, un espacio para dar a conocer y comercializar sus productos entre la comunidad estudiantil. Así lo informó la propia división en sus perfiles de redes sociales. El Mercadito se realizará el viernes 9 de octubre a partir de las 9 de la mañana en el área verde del edificio de hidráulica, con un cupo limitado a 20 emprendedores. Podrán participar alumnos inscritos en la DAIA que tengan algún producto para ofrecer, como alimentos, bebidas, manualidades o ropa. Las inscripciones serán del 6 al 9 de octubre en las oficinas de la Coordinación de Difusión Cultural y Extensión, ubicadas en la planta baja del edificio J. Como cuota de registro, cada puesto deberá entregar una caja adornada con motivos navideños y contar con 10 seguidores para la página DAIA Jucuma en Facebook. Las autoridades de la división hicieron un llamado a la comunidad universitaria a comprar y a apoyar los emprendimientos del estudiantado. Para Radio y TV, UJAT Noticias.
0: Y esta es una invitación. La UJAT está presentando el libro Soy Valentina. Esto lo hará próximamente en el Instituto Juárez.
2: La Universidad Juárez Autónoma de Tabasco abrirá un espacio para conocer la trayectoria y experiencias de una de las periodistas mexicanas con mayor presencia informativa en el Vaticano, Valentina Alasraqui, quien presentará en Villahermosa su más reciente libro, Soy Valentina Alasraqui desde el Vaticano. El encuentro se realizará el lunes 12 de octubre a las 12 del día en el Instituto Juárez, ubicado en Avenida 27 de Febrero, número 640, en la colonia Centro de Villahermosa. La obra, publicada por Editorial Planeta, reúne memorias y testimonios de la periodista tras más de 5 décadas de cobertura de la Santa Sede y sus encuentros con distintos pontífices. La presentación podrá seguirse también mediante una transmisión en vivo a través de Facebook Live UJAT, ampliando el acceso de la comunidad universitaria y del público interesado en el periodismo, la comunicación y la historia contemporánea del Vaticano. Valentina Alasraqui inició su labor como corresponsal en Roma en 1974 y ha cubierto acontecimientos fundamentales de la Iglesia Católica, acompañando a 5 pontífices durante su trayectoria profesional. La UJAT invita a estudiantes, docentes y público en general a participar en esta presentación editorial. Para Radio y TV, UJAT Noticias.
0: Y continuando con información universitaria, la UJAT invita al Tercer Foro Nacional de Ingeniería.
1: La Universidad Juárez Autónoma de Tabasco invita a participar en el Tercer Foro Nacional de Divulgación de Ingeniería y Desarrollo Sostenible, FONADIDES 2026, que lleva por lema el impacto de la ingeniería en la sociedad e industria. Datos de la segunda circular publicada por la División Académica de Ingeniería y Arquitectura en sus perfiles en redes sociales nos comparten que el foro se realizará 5 y 6 de noviembre en modalidad híbrida en las instalaciones de la DAIA y en la plataforma Microsoft Teams, sin costo para los participantes. El evento se organiza en conjunto con el Tecnológico Nacional de México Campus Comalcalco, la Universidad Popular de la Chontalpa y la Universidad Autónoma de Nuevo León. Habrá conferencias magistrales, ponencias y cursos. También se informó que la nueva fecha límite para el envío de resúmenes es el 11 de octubre. Los trabajos podrán participar en 8 ejes temáticos, entre ellos biotecnología, energía y transición energética, materiales y nanotecnología, así como medio ambiente, economía circular y transformación.

0: @gmail.com o consultar el código QR del cartel publicado en los perfiles oficiales de redes sociales de la UJAT y la División Académica. Para Radio y TV, UJAT Noticias.
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Escuchamos el soundtrack de la película El Cuervo, que se denominó en aquellos tiempos El Cuervo, un octubre frío, para platicarle que en 1849 falleció Edgar Allan Poe, una de las figuras esenciales de la literatura universal, escritor, poeta, crítico y periodista estadounidense, que revolucionó el relato corto, renovó la novela gótica y es considerado precursor del género detectivesco y de la ciencia ficción. Su obra, marcada por el misterio y lo fantástico, trascendió generaciones e influyó a muchos autores. Entre sus títulos más reconocidos destacan El Cuervo, La caída de la casa Usher, La máscara de la muerte

0: Roja y las campanas. Y con ello le voy a comentar sobre más información. Y es que el gobierno federal contempla nuevos apoyos económicos para 5 empresas administrativas o administradas por las Fuerzas Aéreas.
1: El paquete económico contempla subsidios por 46.529 millones de pesos durante 2027 para el Tren Maya, Mexicana de Aviación, Grupo Mundo Maya, el Ferrocarril del Istmo de Tehuantepec y las Islas Marías. En conjunto, estas empresas requerirán recursos públicos debido a que sus ingresos proyectados no serían suficientes para cubrir sus gastos de operación. De acuerdo con las estimaciones, el Tren Maya recibiría 49.8 millones de pesos diarios. Mexicana de Aviación, 2.4 millones y Grupo Mundo Maya, 5.9 millones. El ferrocarril del Istmo de Tehuantepec concentraría el mayor apoyo con 69.2 millones de pesos diarios, mientras que las Islas Marías recibirían 0.1 millones de pesos al día. De acuerdo con la información publicada por El Universal, los proyectos administrados por las Fuerzas Armadas han requerido subsidios que durante 2026 ascienden a 159 millones de pesos diarios. Especialistas consultados señalaron que los costos de operación y mantenimiento podrían incrementar las necesidades de financiamiento si los ingresos no aumentan al mismo ritmo. Entre los especialistas citados se encuentran Juan Carlos Machorro, Clemente Ruiz Durán, Julio Valdivieso y Edmundo Gamas, quienes plantearon distintas observaciones sobre la planeación, operación y sostenibilidad financiera de estos proyectos. Para Radio y TV, UJAT Noticias.
0: Y en Tabasco se instaló el Consejo Estatal de Población y se firmó un convenio con la CONAPO.
2: Tabasco dio un nuevo paso en materia de planeación demográfica con la instalación de su Consejo Estatal de Población, COESPO, y la firma de un convenio de coordinación con el Consejo Nacional de Población, CONAPO, acciones orientadas a generar políticas públicas con base en las características de sus habitantes. La Verdad del Sureste informó que el acto se realizó este 6 de octubre en el Palacio de Gobierno y fue encabezado por el secretario de Gobierno, José Ramiro López Obrador, con la participación de la secretaria técnica del CONAPO, Gabriela Rodríguez Ramírez, Talina Ferrer Cadenas, secretaria de Administración y Finanzas, y Eduardo Estañol Vidrio, coordinador general de vinculación con el COPLADET. Durante la ceremonia, Rodríguez Ramírez señaló que el COESPO permitiría identificar las diferencias demográficas entre los 17 municipios de Tabasco para orientar políticas en áreas como educación, salud, empleo, vivienda, cuidados y protección social. El convenio también busca aprovechar el bono demográfico de Tabasco y establecer una agenda de trabajo entre el gobierno estatal y el Ejecutivo Federal, alineada con los programas estatal y nacional de población. Para Radio y TV, UJAT Noticias.
0: Y el uso honesto de los recursos públicos se traduce en oportunidades para las familias tabasqueñas. Así lo afirmó el gobernador del estado, Javier May Rodríguez.
3: El uso honesto de los recursos públicos se traduce en oportunidades para las familias que durante años no tuvieron acceso a una vivienda propia, afirmó el gobernador Javier May Rodríguez al destacar los avances del programa estatal Viviendas para el Bienestar, Construyendo Esperanzas. A través de sus plataformas digitales, el mandatario presentó el caso de Vanessa Guadalupe, una jefa de familia beneficiada con una de las viviendas construidas por el gobierno de Tabasco, quien mostró el nuevo hogar que ahora comparte con su familia. La vivienda forma parte de las 89 casas entregadas el pasado 27 de septiembre en el municipio de Centro. Con esta acción, suman 837 viviendas otorgadas en este municipio, de una meta seccional de 5.000, tanto en comunidades rurales como en zonas urbanas. El programa estatal contempla la construcción de 20.000 viviendas durante el periodo 2024-2030, con recursos propios y presencia en los 17 municipios. A esta estrategia se suma la coordinación con instituciones del Gobierno de México, entre ellas Infonavit y Conavi, con una meta conjunta que supera las 90.000 acciones de vivienda durante el sexenio. El mandatario estatal sostuvo que administrar con honestidad los recursos públicos permite convertirlos en derechos y oportunidades para las familias tabasqueñas, particularmente para quienes durante años permanecieron fuera de los programas de vivienda. En otro tema, el mandatario estatal expresó su orgullo por los resultados de la delegación tabasqueña en las Paralimpiadas Nacionales 2026 que se desarrollan en Jalisco. Entre los resultados destacados se encuentran las dos medallas de oro obtenidas por Iker Iván Landero Sánchez en lanzamiento de disco y salto de longitud, además de una presea de plata en lanzamiento de jabalina. Con estos resultados, el gobierno de Tabasco reconoció el talento y esfuerzo de los atletas que representan a la entidad bajo el mensaje «Tabasco es semillero de talentos». Con información de Luis Enrique Martínez, para Radio y TV, UJAT Noticias.
0: Y la Comisión Permanente de Autoría Gubernamental y Cuenta Pública del Congreso de Tabasco aprobó los dictámenes de las cuentas públicas 2025.
4: La Comisión Permanente de Auditoría Gubernamental y Cuenta Pública del Congreso de Tabasco aprobó los dictámenes de las cuentas públicas 2025, que comprenden alrededor de 42 mil millones de pesos, equivalentes a cerca del 70% del universo fiscalizable del Estado. De acuerdo con la información publicada por La Verdad del Sureste, la fiscalización abarcó los tres poderes del Estado, los 17 municipios y 5 órganos autónomos. Los dictámenes fueron elaborados a partir de las revisiones del órgano superior de fiscalización del Estado, el OSFE, el Tribunal Electoral de Tabasco y otro organismo autónomo, cuyo nombre no fue precisado, mantiene observaciones pendientes. Los entes fiscalizables cuentan con aproximadamente 30 días hábiles para solventarlas, mientras que el OSFE tendrá alrededor de 120 días hábiles para evaluar si fueron atendidas. Los dictámenes serán discutidos y votados por el Pleno del Congreso de Tabasco durante la sesión ordinaria del jueves 8 de octubre. Posteriormente, continuará el seguimiento de las observaciones para determinar si fueron solventadas o si corresponden responsabilidades adicionales. Para Radio y TV, UJAT Noticias.
0: Y México será sede de la Semana Mundial del Espacio 2026. Esta es organizada por la Organización Nacional de las Naciones Unidas.
2: Del 4 al 10 de octubre se realiza la Semana Mundial del Espacio 2026, celebración impulsada por la Organización de las Naciones Unidas para destacar las aportaciones de la ciencia y la tecnología espacial al desarrollo humano. Este año el lema es Rocket Revolution, enfocado en la innovación y el acceso a tecnologías espaciales. El informador menciona que México cuenta con más de 300 actividades gratuitas distribuidas en 26 estados, con propuestas como taller, demostraciones, proyecciones y actividades interactivas. En la Ciudad de México, el Museo Universum de la Universidad Nacional Autónoma de México ofrece recorridos virtuales por el cráter G0 de Marte y demostraciones con modelos tridimensionales del rover Perseverance. La programación también incluye actividades en Querétaro con talleres, documentales y videojuegos espaciales, mientras que en Guerrero se realizan demostraciones de hidrocohetes para estudiantes. La agenda nacional es coordinada por la Semana Mundial del Espacio México, con participación de sedes educativas y científicas. La celebración concluirá el 10 de octubre y busca acercar la exploración espacial al público y fomentar el interés de nuevas generaciones por áreas científicas y tecnológicas. 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

Vete con ella, la canción, esta canción la habíamos escuchado en algún tiempo con Lucero, ¿verdad? Y le tengo esta información, que al escuchar esta versión de Vete con ella, podríamos decir que es una versión femenina del tema de José Luis Perales, y cómo es él, ¿no? Sería como la contestación. Eso sí, grabada 20 años antes por la española nacionalizada mexicana Maite Gaos, quien nació un día como hoy en 1943 y fue una de las principales figuras de la nueva ola mexicana y de la música pop del rock and roll. Vete con ella también fue grabada por Lucero, ¿se acuerdan, verdad? Pues con esta canción nos despedimos el día de hoy de esta emisión de Radio UJAT Noticias, la voz universitaria a través del 96.1. Lo esperamos mañana. Que tenga usted muy buen provecho, feliz descanso, feliz tarde. Hasta luego.

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3: 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Más barato por docena, 2. La familia de Tom Baker, Steve Martin, está algo dispersa tras la graduación de Lorraine Hilary Duff, por lo que decide reunirlos a todos en el lago Winnica, en Wisconsin, el lugar donde siempre han pasado las vacaciones. Lo que él no sabe es que su archinémesis, Jimmy Murtaugh, el actor Eugene Levy, estará allí con su familia. La película comenzó a grabar el 13 de junio de 2005 en Toronto, Canadá, y concluyó de filmar en menos de 3 meses hasta el 12 de septiembre de 2005. Aunque la película logró un éxito, no alcanzó el mismo superéxito del primer film. La cinta debuta en todos los cines más prestigiosos de Estados Unidos y en su semana de debut en taquilla logra recaudar más de 15 millones de dólares. Ocupa el segundo puesto de la carta de taquilla de Estados Unidos y obtiene buen éxito. Aunque el primer film desbordó gran éxito en la taquilla, la segunda parte de Más Barato por Docena logró recaudar más de 82 millones de dólares en Estados Unidos. El tema principal, demostrando aún su talento, lo interpreta Stevie Wonder.

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2: 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La Secretaría de Salud de México subraya la importancia del uso de anticonceptivos como una medida esencial para la planificación familiar, la salud reproductiva y el bienestar general de las mujeres y las familias. 1. Planificación familiar y autonomía. Control de la fertilidad. Los anticonceptivos permiten a las parejas y a las mujeres tomar decisiones informadas sobre el número de hijos que desean tener y el momento adecuado para ello, promoviendo una mejor planificación familiar. Empoderamiento femenino. El acceso a métodos anticonceptivos empodera a las mujeres al darles control sobre su salud reproductiva, lo que contribuye a la igualdad de género y a una mayor participación en la educación y la economía. 2. Prevención de embarazos no deseados. Reducción de embarazos adolescentes. El uso de anticonceptivos es fundamental para reducir la tasa de embarazos no planificados, especialmente en adolescentes, lo que tiene un impacto positivo en la salud y las oportunidades de vida de las jóvenes. Disminución de la mortalidad materna. Al evitar embarazos no deseados y de alto riesgo, los anticonceptivos ayudan a reducir las complicaciones durante el embarazo y el parto, disminuyendo así la mortalidad materna. 3. Prevención de enfermedades de transmisión sexual. Protección dual. Algunos anticonceptivos, como los condones, ofrecen protección no solo contra embarazos no deseados, sino también contra enfermedades de transmisión sexual, incluyendo el VIH.

0: En resumen, según la Secretaría de Salud, el uso de anticonceptivos es crucial para la planificación familiar, la prevención de embarazos no deseados y enfermedades de transmisión sexual, y la promoción de la salud y el bienestar de la población en general.
1: Un guión del médico pasante de Servicio Social Eduardo Gómez Cruz, con información del portal del Instituto Mexicano del Seguro Social. 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
8: Son las 3, con 13 minutos.
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9: Son las 3:22.

0: 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Son las 3 con 30 minutos.
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0: 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Son las 3 con 46 minutos. 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
6: 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Déjala.

Escuchaste Déjala que baile sola, de Rafael Mendoza, Fit Iraida Noriega. 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

0: Hola, ¿qué tal? Muy buenas tardes, bienvenidas y bienvenidos a Creando Conciencia, la ciencia que transforma. Estamos en Radio UJAT, Voz Universitaria, nos encuentran en el 96.1 de FM. Soy José Ramón Lainez Canepa, hoy vamos a conversar sobre un municipio muy importante, muy bonito, Nacajuca. Vamos a hablar de sus humedales y lo que está cambiando en el territorio. Y como todos los miércoles me acompaña mi gran amigo.
1: ¿Qué tal, José Ramón? Muy buenas tardes, Roberto Hernández Barajas. Qué gusto compartir este espacio contigo y con nuestros invitados. Vamos a hablar hoy de agua, pero también de las comunidades y de las decisiones que dan forma al paisaje.
0: El tema que tenemos, Roberto, Nacajuca entre el agua y la ciudad, y qué nos dicen sus humedales. Y Roberto, ya tenemos muchos programas, ¿no?
1: Ya ni sé cuántos.
0: Ahí la llevamos, Roberto, ahí la llevamos. Tenemos invitado de lujo, tenemos a dos grandes promesas, que la están rompiendo. Ellos son investigadores del Sistema Nacional de Investigadoras e Investigadores. Tenemos con nosotros a la doctora Tania Gudelia Núñez Magaña y al doctor Miguel Ángel Palomeque de la Cruz. Buenas tardes, doctores.
2: Buenas tardes, gracias por la invitación. Estamos muy a gusto, nerviosos, pero a gusto.
3: Buenas tardes, doctores. Gracias por la invitación y aquí estamos para exponer nuestro conocimiento para todo el público en general.
0: Pero además, lo que vienen hoy a platicarnos es de un proyecto de talla nacional, ¿no? Financiado por la Secretaría de Ciencias, Humanidades, Tecnología e Innovación, el actual CECITI, un proyecto de divulgación donde ustedes están trabajando con aguas chontales, biodiversidad, conocimiento ancestral y acción climática. La verdad que nos da mucho gusto tenerles aquí y bueno, voy a leer su semblanza. Ambos son doctores en ciencias en ecología y manejo de sistemas tropicales por nuestra máxima casa de estudio, la Universidad Juárez Autónoma de Tabasco, y la doctora Tania Gudelia, ella es investigadora nacional, es candidata, y sus investigaciones se centran en el dinamismo de humedales y la gestión hídrica, pero además es profesora e investigadora en la División Académica de Ciencias Biológicas. El doctor Miguel Ángel Palomeque es igual profesor investigador tiempo completo en la División Académica de Ciencias Biológicas y también él es investigador nacional, él es SNI 1 y sus líneas de trabajo incluyen el ordenamiento ecológico territorial, sistema de información geográfica y teledetección. Pues bien, vamos a empezar a calentar motores, vamos a empezar con las preguntas. Cuando nosotros hablamos de Nacajuca, también hablamos de la vida alrededor del agua. Y para empezar con las preguntas, me gustaría que nuestra audiencia, a quien le mandamos un gran saludo, se puedan imaginar ese territorio. ¿Cómo describirían ustedes lo que es un humedal? ¿Qué es un humedal? ¿Cómo podrían decirle a quien nos está escuchando y partir de una escena cotidiana? ¿Qué es un humedal? ¿Cómo es eso en Nacajuca? Explíquenoslo, por favor.
2: Bueno, un humedal en Nacajuca son grandes extensiones o espejos de agua que se entrelazan con una red hídrica donde pasan y son atravesados por los principales ríos, de los más caudalosos que tenemos en la cuenca baja del río Grijalva, como lo son el río Samaria, González, wow, y el río Carrizal. Son los principales. Entonces, en épocas de verano tenemos lluvias intensas históricamente y esto produce que los humedales, que esos espejos de agua se conecten con la red fluvial y existe un intercambio de tanto de carga sedimentaria que viene desde la sierra, muy rica en nutrientes, y también un intercambio de riquezas en especies biológicas. Entonces, técnicamente los humedales de Nacajuca son llanuras aluviales que están sobre escasos 10 metros sobre el nivel del mar, en donde predominan los pantanos de agua dulce, específicamente el Tular y el Popal.
0: Wow.
2: ¿Sí?
0: Oiga, y ese humedal del cual nos estás hablando, pues yo me lo imagino, ¿no? Así una como una ollita, ¿no? Que tiene agua, uh-huh, y que ahí hay vida, ¿no? Y eso, cuando vienen las inundaciones, ahí se aglomera, se junta el agua, ¿no? Pero eso que ahí se almacena, ¿cómo cambia la vida de los de Nacajuca? ¿Qué hace la gente? Porque pues de repente tú hablabas del verano, pero en tiempo de seca, ¿qué pasa ahí? Platíquenos.
3: Bueno, tendríamos que retroceder al pasado.
0: A ver.
3: Con nuestros abuelos, nuestros bisabuelos. Ellos tenían un conocimiento ancestral de los humedales de Nacajuca. Ellos lo veían como un sitio donde pescar.
0: Wow.
3: Donde alimentarse. Pero también ellos inconscientemente no requerían formas de consumir un agua o comprar un agua limpia. ¿Por qué? Porque ese humedal se lo daba.
0: ¿Ya?
3: Les daba el agua limpia. Ellos no necesitaban crear drenajes como hoy en día existen en nuestras calles. ¿Por qué? Porque ese humedal les daba ese servicio de controlar las inundaciones.
0: Y como decía la doctora Tania, ¿no? Pues están intercomunicados.
2: Sí, los humedales de Nacajuca experimentan 4 procesos. Está el área más seca, donde alcanza el nivel mínimo. De ahí viene la temporada de lluvias y crece hasta el litoral. Wow. Esa es una etapa. Posteriormente se expande. Ya no, el crecimiento ya no es vertical, sino horizontal.
0: Okay.
2: Entonces, las inundaciones se dan en 2 dimensiones o en 2 grados de libertad, verticalmente y longitudinalmente. Entonces, ese proceso se revierte y en esa expansión y contracción, ¿qué nos deja ecológicamente? Alimentos, áreas de desove, nos deja aguas someras en donde la gente puede ir por el mete los canastos y les llegan a las rodillas y pueden sacar el camarón de Popal.
0: Wow.
2: El caracol, que si usted va al mercado, ¿en cuándo ronda una bolsita de camarón? De caracol, como 100, 150 pesos, y eso es gratis para toda esa comunidad. Y además, estas características de la vegetación sobre los pantanos ofrecen fibras vegetales.
0: Cierto.
2: Estas fibras vegetales son una de las bases de las actividades, que son las artesanías.
0: Materia prima para sus artesanías.
2: Materia prima, y no solo las fibras, sino en la parte ribereña, esta conexión entre los embalses con la unión del escurrimiento del sistema fluvial, genera otros ecosistemas, como son los ribereños, donde esta población se provee de arcilla, también para la manufactura de ollas, barros, comales. Entonces es fuente de diversas actividades que tienen valor cultural.
0: Pero qué interesante, porque lo que nos están diciendo es cómo nuestros antepasados tenían un conocimiento, ¿no?, de estos complejos que crecían, como tú lo dices, vertical y horizontalmente, convivían con ellos. Qué interesante. Recuerden, estamos en el programa Nacajuca entre el agua y la ciudad. ¿Qué nos dicen sus humedales? Y recuerden que tenemos dos invitados, a la doctora Tania Gudelia Núñez Magaña y al doctor Miguel Ángel Palomeque, y que estamos en Creando Conciencia, la ciencia que transforma. ¿Pero qué crees, Roberto?
1: Tenemos que ir a un corte.
0: A un corte promocional. Y enseguida regresamos a Creando Conciencia, la ciencia que transforma.
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10: 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Situado en la esquina de las calles Constitución, al frente lo que hoy es 27 de Febrero, y Peredo al costado. 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

0: Regresamos a Creando Conciencia, la ciencia que transforma, y estábamos calentando motor, entendiendo, y nos lo explicaban muy, muy bonito, ¿no? Muy a detalle, cómo los humedales forman parte de nuestra vida, nos explicaban este crecimiento de esos cuerpos de agua horizontal, verticalmente, durante una época, ¿no? Durante un año. Pero también nosotros, cuando platicábamos con ustedes, nos comentaron que ustedes están escribiendo un libro, un texto, están escribiendo un documento para ir recuperando toda esa historia, ¿no? Eso que es vida. Y ustedes empiezan a observar imágenes satelitales y empiezan a transformar esas imágenes satelitales que son del 2008, del 2017, inclusive de este año, y empiezan a elaborar mapas, ¿sí? Entonces, platíquenos cómo es que hacen ese trabajo, para que el niño que nos está escuchando, el adolescente, el joven, ¿cómo es que hacen esos mapas?
1: Muy bien, primero que nada, hay que aclarar que estas imágenes satelitales son gratuitas.
0: Wow.
1: De cualquier parte del planeta puede descargarse y trabajarse.
0: ¿De dónde la descargo?
1: Las agencias internacionales como la USG de Estados Unidos y Copernicus de la Unión Europea.
0: Wow.
1: Totalmente gratuitas, y son imágenes que están en buena resolución.
0: Y perdón, yo entro a Copernicus,
1: se registra.
0: ¿Cómo me registro? ¿Y yo qué le pongo ahí? Porque nos están escuchando y seguramente alguien está en una computadora y ya entró a Copernicus. ¿Y cómo tiene que poner ahí?
1: Copernicus tiene todo el globo terráqueo.
0: Wow.
1: Como un Google Earth.
0: Ya.
1: Ese globo terráqueo uno lo va girando,
0: llega uno a Nacajuc.
1: Y puede trazar un cuadrito sobre el área de interés y se descarga automáticamente en diferentes periodos, semanas, días, estaciones.
0: Qué interesante, ¿eh? Y entonces, ¿cómo ya entré a Copérnicus? Ya empecé a estudiar estas imágenes satelitales. ¿Y cómo es que empiezan a hacer esos mapas? A ver, platíquenos.
2: Bueno, nos apoyamos de un par de paquetes, el IDRISI y el ARMA, para la generación de todos los metadatos. Lo que hacemos, utilizamos una de las propiedades físicas de la materia. ¿Qué es esto? Nosotros emitimos una intensidad, cuando interaccionamos con la radiación solar, emitimos una longitud de onda dentro del espectro electromagnético. Lo mismo ocurre con el paisaje. ¿Qué hacemos nosotros? Nosotros medimos en estas imágenes satelitales la intensidad y la radiación y la caracterizamos. Y usamos instrumentos como son los índices radiométricos para resaltar las características que nosotros nos interesan para analizar este dinamismo a lo largo del tiempo dentro del territorio. Así le hacemos.
0: Oigan, pero nos comentaba el doctor de que hasta usaban así como una hojita transparente. A ver, platíquenos.
1: Ah, bueno, aquí viene la parte interesante. Hoy en día podemos hacer mapas usando tecnologías, usando los fundamentos de física. Sin embargo, el ser humano tiene un objeto que funciona para fotointerpretar.
0: Wow.
1: Tenemos un sensor que es nuestra vista y nosotros podemos observar los colores rojo, verde, azul. Esos colores son los que, así que de forma natural puede ser capturado por una fotografía, un celular, un dron, una imagen satelital. Google Earth genera esas imágenes a muy buena resolución. Una alternativa: si alguien no puede descargar imágenes satelitales, puede descargarlas de Google Earth,
0: okay,
1: que es mucho más sencillo. Y nuestra vista, al tener una percepción de la luz natural, es que podemos ver esas combinaciones de los cuerpos de agua en tonalidad azul, la vegetación densa, verde. Podemos ver las zonas urbanas blancas, gris, lo que es la infraestructura, el hormigón.
0: Okay.
1: Nuestra vista lo alcanza a ver. Y nosotros podemos trazar como si fuera una acuarela.
0: Okay.
1: Sobre esas imágenes. Si nosotros pusiéramos una calca transparente, podemos trazar esa vegetación, esa zona urbana, esos espejos azules de agua, y grabar en esa calca un mapa que nosotros llamamos vectoriales. ¿Por qué? Pues son polígonos. Okay. También se pueden poner puntitos para ubicar, y también se pueden agregar líneas para digitalizar, por ejemplo, la carretera, la vía del Tren Maya.
2: Los bordos.
0: Okay.
1: Los bordos, puntos, líneas y polígonos. Esa calca, para nuestros quienes nos escuchan, si la proyectamos en una pared blanca, podemos ver el resultado de esa calca, de ese dibujo.
0: Qué interesante el científico, ¿no? Que de repente no tiene los instrumentos y usa el instrumento que trae su instrumento natural, su ojo, ¿no? La parte de la óptica y todo eso. En el siguiente bloque nos van a platicar de qué fueron descubriendo. ¿Sí? Recuerden que estamos en el tema Nacajuca entre el agua y la ciudad, que nos dicen sus humedales, y que estamos con la doctora Tania Gudelia Núñez Magaña y el doctor Miguel Ángel Palomeque de la Cruz, y nos están explicando este tema de los humedales en Nacajuca. ¿Pero qué creen? Tenemos que ir a un corte promocional y enseguida regresamos a Creando Conciencia, la ciencia que transforma.

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0: Estamos de vuelta en Creando Conciencia, la ciencia que transforma. En este bloque, doctora Tania, doctor Miguel Ángel, quisiera que nos contaran un poquito de un estudio que hicieron acerca de precisamente el municipio de Nacajuca y cómo ha ido creciendo la mancha urbana de la cabecera municipal y de otras ciudades de Nacajuca. Tenemos entendido que ha crecido en estos últimos años. ¿Qué revela este estudio sobre los lugares y las coberturas donde se expandió precisamente la zona urbana de Nacajuca?
1: Bueno, revela que hemos perdido humedales, se han transformado en superficies de vegetación hidrófita, se tiene que nuevos usos de suelo, se ha cambiado, se ha modificado, ha crecido la industria petrolera también. Wow. Tenemos construcciones, bordos y vialidades que han fragmentado la conectividad hidrológica.
2: Lo que nos platicabas en un principio, ¿no? Que cuando nos decía que se comunicaba un humedal con otro, ese intercambio se ha ido también perdiendo, ¿no?
1: Así es.
2: Qué interesante.
1: Entonces, hemos ido a las comunidades y nos platican que ya se tienen 2 años en donde no se ve el topén, la correa de topén, que es para octubre.
2: ¿Qué es un topén? Porque hay mucha gente que nos está escuchando y no saben qué es un topén.
1: Es un pescado muy pequeño, alargado, que es muy popular en Nacajuca, no solo en Nacajuca, en la parte de la costa, en el centro, y para noviembre, esta especie es se le ve pues en los popales. Y entonces la gente, las comunidades, los pueblos indígenas, lo único que tenían que hacer es jalar el canasto y se alimentaban y no les costaba eso. Y ahora no lo tienen. Entonces, ¿qué encontramos? Se ha fragmentado la conectividad hidrológica, no solo lateral, sino también longitudinal. Al ser un cambio uso de suelo y extinguir la cobertura arbórea. La cobertura arbórea tiene un indicador que se llama el tinto. Eso nos sirve para saber hasta dónde va a llegar la inundación. Y como ya no hay, tenemos humedales, ya no existe este intercambio, se han talado para usarlos para uso ganadero, convertirlos en pastizales. Entonces, esto ha ocasionado también una modificación en el clima. Wow. Porque al ya no tener estos humedales que promueven la regulación no solo de las inundaciones, sino también del clima, ¿qué tenemos? Tenemos olas de calor, tenemos sensaciones térmicas que rebasan los 50 grados centígrados. Que no necesitamos estar en un área inurbana para experimentarlas. Y de ahí se desencadenan otros problemas.
0: De hecho, uno de los problemas que se desencadenan es que la población está más expuesta a inundaciones, es más vulnerable, se encuentra en zona vulnerable.
1: Eso fue históricamente, eso ha cambiado. Ahora el problema que tenemos es escasez de agua. Dentro de Nacajuca tenemos la planta de captación más grande en todo el país que alimenta la planta potabilizadora. Se agarra del Samaria. Esta reparte agua a Nacajuca, Jalpa.
2: Es el Manguito.
1: El Manguito es la más grande de todo el país. Entonces,
2: es un dato.
1: Históricamente teníamos agua, pero ese escenario está cambiando. Las inundaciones que convencionalmente experimentaba Nacajuca se han detenido. Ya no tenemos agua.
0: Es cierto, ese es un problema serio, pero por ejemplo, las personas que no tienen vivienda en este momento, ¿qué se podría hacer con la información de sus estudios para atender la necesidad de vivienda?
3: Bueno, para uno de los objetivos de realizar cartografía temática mediante la digitalización, mediante la fotointerpretación, el uso de imágenes satelitales y Google Earth, es integrarlo a los planes de ordenamiento territorial que rige hacia dónde debe crecer el territorio urbano, la infraestructura urbana y también para los planes de ordenamiento ecológico.
2: O sea, es un insumo, lo que ustedes están haciendo es un insumo para las autoridades.
3: Exactamente.
2: O sea, tienen que estarnos escuchando y decir, ahí hay dos investigadores en la DACBIOL que están haciendo trabajo importante para nosotros y lo que ustedes revelen, lo que ustedes encuentren, como ser una materia prima para crecimiento.
3: El ordenamiento ecológico, ese rige dónde debe ser altamente conservado. y restaurado a su vez. Si no está conservado, restaurarlo, regresarlo a su ambiente original. Obviamente, no solamente el mapa es quien lo dicta, también la toma de decisiones con los diferentes actores. Nosotros, nuestro cuerpo académico es ordenamiento territorial, usamos geografía, pero también las ciencias sociales. Hoy en día se ha integrado la doctora con la cuestión de la hidrología. Un profesor también se ha incorporado con la parte del uso de la IA y para...
2: ¿Qué profesores? Vamos a mandarle saludo.
1: El maestro Fidel, Manuel Fidel Domínguez Azueta, y lo tenemos. Él es matemático de formación y ahí lo tenemos trabajando.
2: Qué interesante, le mandamos saludo al maestro Fidel.
3: Y también pues a nuestro mentor, el doctor Alberto Galindo.
2: Saludo al doctor.
3: Quien fue quien trajo los SICS a Tabasco, okay, bueno. Uno de los primeros.
2: Y entonces
1: es el líder del cuerpo.
2: Es el líder. Y entonces ustedes están haciendo esos estudios y están descubriendo cosas, ¿no?
3: En la parte de la vulnerabilidad, también estos mapas sirven de insumo para los atlas.
1: Los atlas de riesgo.
3: Hay uno publicado, el actual es el de peligros, tengo entendido. Muy interesante, igual elaborado por la Universidad Juárez Autónoma de Tabasco. Y es una parteaguas estos trabajos, la verdad.
1: Y se convirtió en decreto oficial. Sí, de la federación.
0: ¿Sí? De hecho, parte de sus estudios, los resultados indican que hay menos agua y hay más vegetación hidrófita, lo mencionó la doctora Tania hace ratito. Uh-huh. ¿Por qué no nos hablan un poquito de este tema en el próximo bloque? Gracias. Recuerden que estamos con la doctora Tania Núñez y el doctor Miguel Ángel Palomeque y enseguida estamos de vuelta en Creando Conciencia.
2: La ciencia que transforma.

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0: Estamos de regreso en Creando Conciencia, la ciencia que transforma. Justo estábamos hablando antes de ir al corte que hay un resultado de su investigación que merece detenernos. Se reporta menos superficie de agua abierta y más vegetación hidrófita. Suena un poco contradictorio porque pensamos que cuando hay más vegetación, pues todo está muy bien. ¿Qué nos pueden decir al respecto? ¿Qué significa que una superficie clasificada como cuerpo de agua pase a clasificarse como vegetación hidrófita?
1: Cuando pasa de cuerpo de agua a vegetación hidrófita, es una señal de que el ecosistema de llanura inundable está en sucesión. ¿Qué quiere decir? Está en proceso de transformación, pasar a ser cualquier otra cosa. En este escenario, los procesos que predominan es la sedimentación. Se reduce la capacidad de almacenamiento natural que tenemos en épocas de seca y se produce la colmatación, que es cuando se sobrecarga de sedimentos un humedal y ya en lugar de ser como una olla, como lo menciona el doctor Canepa, eso se va perdiendo. ¿Y qué pasa con los usuarios y los pobladores? Al ver que ya no van a tener alimentos en épocas de lluvia, rellenan, transforman y modifican el uso del suelo y perdemos los humedales.
2: O sea que es como un grito.
1: Sí.
2: Es un grito ahí que probablemente no se está escuchando y que está diciendo, hey, aquí está pasando algo y ese algo que va a pasar es que va a cambiar su uso.
1: Lo que están haciendo es talando los tintos,
2: wow,
1: que es un indicador hasta dónde va a llegar el agua. Las comunidades están acabando con los tintos y también se enfrentan con un problema. Al no tener estos almacenamientos naturales de agua, ya la gente está cotizando los dragados artificiales para tener esas pozas de agua.
0: Entonces, mayor cobertura de vegetación no demuestra que hay una recuperación ecológica.
1: No demuestra, no necesariamente.
2: A mí se me hace como que nos daban un dato, ¿no?, interesante, que de 4/4 partes de territorio, 3/4 parte era agua. Eso era
1: así,
2: un dato,
1: es,
2: ¿no? Y que ahora eso ha disminuido.
1: Ha cambiado.
2: Y se me hace muy raro que ahora, cuando yo tenía agua, ahora tenga que estar dragando para tener agua. O sea,
1: sí,
2: no entiendo eso.
0: Pues, de hecho, yo también quisiera saber, por ejemplo, ¿qué más podemos medir? ¿Qué otras mediciones podemos hacer que nos permitirían saber si esos humedales están conservando sus funciones o ya están totalmente deteriorados o imposible de recuperarlos?
1: Podemos estudiar otras variables hidrometeorológicas, porque el humedal no solamente es agua, sino también regula el clima y analizar, por ejemplo, las épocas de precipitación, las tasas de evapotranspiración, todos los procesos que entrelazan y se involucran dentro de un humedal, analizar cómo están históricamente, qué es lo que está pasando, ¿para qué? Para tratar de recuperar el ciclo hidrológico natural.
0: Y también hay otros procesos como el cambio climático, el niño, la niña. Vamos, es un problema global que también
1: así
0: nos está afectando.
3: Muy bien. Y también no dejar a un lado medir cómo este cambio de suelo se detecta a través de la percepción de la población. La percepción detecta de que hay menos agua. La población detecta que hay menos vegetación y por lo tanto hay más calor, hay conflictos.
2: ¿Ustedes en qué comunidades están ahí en Nacajuca? ¿En cuál están trabajando?
1: En toda la zona 1, desde Tecoluta, Tapotzingo, Mazatiupa, Tucta, Guaitalpa.
2: Los pueblos que le llaman, ¿no?
1: Zona 1 de los pueblos indígenas.
2: Oh, qué interesante.
0: ¿Y las personas están conscientes de lo que está ocurriendo?
1: No.
0: ¿Para ellos está mejor porque pueden hacer un cambio de uso de suelo?
1: Para resolver inmediatamente el problema, eso han hecho. A corto plazo, drago. Ya no tengo agua, drago. Ya no llueve, ya no voy a tener un humedal, tal estos indicadores, la superficie arbórea. Acabo con los tintos. Eso es lo que las nuevas generaciones están haciendo. Y modifico a pastizales o relleno y ahí pongo mi casa.
2: Ustedes dialogan con la gente de ahí, ¿verdad? Con ellos platican.
1: Sí.
2: Y seguramente hay una diferencia entre personas adultas mayores y con los jóvenes, los adolescentes. ¿Ustedes tienen ese pulso de cómo reaccionan?
1: Estamos trabajando con un diagnóstico donde intervienen todas las edades, desde educación básica hasta la gente, hasta los sabios, hasta los ancianos. Entonces estamos trabajando en ello, pero sí hemos visto que se ha fragmentado esa información. Históricamente los sabios gestionaban los riesgos de inundación.
2: Qué interesante, hasta de verdad que la piel así sentí, ¿no? Cuando mencionaste esa palabra de los sabios, o sea, te refieres a las personas, a los adultos mayores,
1: sí,
2: de esas comunidades.
0: Doctora Tania Núñez, doctor Miguel Ángel Palomeque, vamos a hablar del futuro, pero antes de comenzar a hablar del futuro, vámonos a un corte promocional y enseguida estamos de vuelta en Creando Conciencia.
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0: viajando en cada bloque. Y ahora pues estamos, como bien decía Roberto, el doctor Roberto, que vamos a hablar ahora sobre el futuro, ¿no? Ya hemos analizado lo que ha ido sucediendo a través del tiempo, lo que los sabios nos están diciendo. Y bueno, y tenemos que llegar a ese tiempo, al futuro, ¿no? Y pues hay que decidir allá en el territorio, ahí donde se están, pues, transformando las vegetaciones, donde están usándose de otra manera el suelo y obviamente ese funcionamiento que tenían los humedales de hace mucho tiempo, pues ahora ya no está sucediendo. Y yo creo que también ustedes como investigadores, como científicos, ¿verdad? Son sabios de la ciencia. Me gustaría escuchar qué recomiendan, a qué le dicen ustedes, qué nos dicen para ir tratando de volver a ese estado en el que estábamos antes y qué podemos hacer.
1: Bueno, tenemos que trabajar en la perspectiva que tienen los usuarios y los habitantes en cuanto a los servicios, los bienes que ofrecen los humedales y sobre todo que ellos identifiquen cuáles son los factores que perturban estos sistemas. Tenemos que trabajar se tiene que cambiar porque las nuevas generaciones lo desconocen. En pocas palabras, eso se traduce en educación ambiental, indiscutiblemente.
2: Por lo que entiendo es que ya tiene el diagnóstico, ahora lo que sigue es educación. ¿Qué más, doctor Miguel Ángel?
3: Bueno, yo siempre he dicho que el científico, pues tenemos que ser activistas también, tenemos que involucrarnos en las decisiones, principalmente en los comités de ordenamiento territorial y de ordenamiento ecológico del Estado, donde hay que convencer a nuestros funcionarios, a nuestros líderes, de que esas zonas tienen que restaurarse y tienen que decretarse más áreas naturales protegidas.
2: De hecho, de esta forma podríamos conservar humedales, ¿no? Es una forma de priorizar en la conservación de humedales. ¿Y quiénes van a participar en esto? ¿Solamente las autoridades declarando nuevas áreas protegidas?
1: No, es un conjunto, todos los usuarios, los habitantes, los tomadores de decisiones, las futuras generaciones y también tomar en cuenta a nuestros sabios, a nuestros ancianos, que ellos tienen conocimiento empírico y nosotros también estamos aprendiendo de ellos. Tienen establecido, identificado sus indicadores, la temporada de lluvias, entrelazadas con los indicadores ecológicos y biológicos, en ausencia y presencia de especies.
2: Y justamente sobre especies y biodiversidad, a mí me llamó mucho la atención en abril pasado. Recuerden que hasta hubo concursos de tomar fotografías a
1: Así
2: los
1: es.
2: macuilíes, a todo tipo de flores en la ciudad, pero hubo una pues polémica porque un especialista nuestro de la
1: Sí,
2: UJAT
1: lo escuché.
2: indicó que el que hayan tantos macuilíes en el campo era signo de pérdida de biodiversidad. ¿Cómo lo ven ustedes?
1: Yo pregunté con los ancianos y ellos me respondieron, eso es un síntoma de que vamos a tener un año fértil, la tierra va a ser muy fértil, y tuvimos muchos mangos.
2: ¿Es cierto?
1: Si van a cosechar frijol, maíz, va a haber en demasía. Yo dije, wow.
0: O sea, benefició.
1: ¿Beneficio?
0: O sea, contradijo lo que dijo el investigador.
2: Puede ser una consecuencia,
0: Una
2: puede ser una
0: consecuencia.
2: consecuencia
1: Pero tuvimos
2: benéfica.
1: muchos mangos. ¿Observaron eso que tuvimos en demasía,
2: Sí, es cierto.
1: comparado con años anteriores?
0: ¿Qué otra cosa le han preguntado ustedes a los sabios y que les ha sorprendido? Ustedes que andan allá caminando y andan platicando con ellos, ¿qué le han platicado?
1: Bueno, algo que me llamó la atención es, un pájaro, un ave en Chontal, que no lo tengo presente, pero ellos los tienen plenamente identificados y me dicen, cuando veas que en una milpa que ya se ve frondosa, se ve muy verde y prometedora y que ya dices tú,

0: voy a cosechar y llega ese pájaro que es de los pantanos, de los popales, tú lo ves ahí, quiere decir que va a haber seca. Esa milpa no se va a dar.
1: Qué interesante, ¿no? A ver.
2: Muy bien, y retomando la parte del conocimiento ancestral. Hemos hablado de ordenamiento territorial, hemos hablado de que la tecnología, de que el conocimiento científico, la toma de decisiones, la digitalización, la fotointerpretación, y elaboramos mapas. Pero hay algo interesante, hay algo que se llama ordenamiento comunitario,
1: Okay.
2: territorial de la comunidad. La comunidad, los sabios, también tienen voz y voto. Ellos también tienen la capacidad de dibujar mapas de cómo era su territorio antes, cómo ellos lo ven ahora y cómo lo desean al futuro. Nosotros hacemos proyecciones de cómo podría ser el futuro, pero ellos dibujan de cómo quieren el futuro del territorio.
1: Ellos son artistas, esas personas son artistas y dibujan
2: ¿Sí?
1: fantásticamente. ¿Han visto ustedes esos dibujos cuando andan ahí en el territorio?
0: Les hemos trabajado con mapas y ellos han plasmado
1: ¿Y qué han
0: sus
1: puesto,
0: pictogramas.
1: en serio? ¿Y qué han
0: Sí.
1: puesto ellos ahí que ustedes como científicos se sorprenden? Porque la verdad uno aprende muchísimo de la gente del campo, de la gente que está allá, ¿no? En el territorio. ¿Qué le han dicho? ¿Qué dibujan? Le
2: Peces.
1: voy a, le voy a platicar una experiencia, le voy a platicar una experiencia de una vez que yo le di una clase a niños chontales y que vinieron a dibujar un mural en el municipio de Centro. Y nunca se me olvida que dibujaron, yo tengo la fotografía, dibujaron un río y estaba lleno de residuos y pusieron en chontal, Mach a Chekenipos. Y eso significa, no, para que vean que hablo chontal. Entonces, eso significa, no tires residuo, reúsalo, recíclalo. Esos niños hicieron ese dibujo, eran chontales, ahorita ya deben ser grandes. O sea, eso tiene mucho tiempo. ¿Qué han hecho ustedes ahí? ¿Qué le han dicho los sabios?
0: Pues ellos les tomamos pictogramas, pero ellos no escriben, solo son trazos. Y
1: Wow.
0: lo relevante es de que vemos que hay cosas, superficies urbanizadas que ellos nos dicen esto era agua, incluso corrientes de agua. Y en ese caso no nos escriben, ellos a veces hablan el medio el español y no firman, solo usan huellas dactilares.
1: Y eso es
0: Y a
1: interesante.
0: veces es muy complicado que ellos, pues la edad, hay mucha gente que ya tiene problemas de movilidad y pues tratamos de ver, interpretar esos pictogramas.
3: Qué interesante. Desafortunadamente, pues se nos está agotando el tiempo. Vamos a regresar a la reflexión final, pero gracias a la doctora Tania y al doctor Miguel Ángel por estar con nosotros. Vamos a un corte promocional y enseguida estamos de vuelta en Creando
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0: Regresamos a Creando Conciencia, la ciencia que transforma. Y bueno, regresamos al bloque final. A mí siempre lo he dicho, no me gusta, pero bueno, hay que cerrar esta gran entrevista y agradeciendo mucho a nuestros invitados, ¿verdad? Invitados de lujo. Hoy hemos analizado ese paisaje de Nacajuca, ¿no? Que esos humedales, esos cambios, esas interpretaciones. Roberto, ¿un comentario para reflexionar?
1: Bueno, considero que de todo lo que nos han dicho los doctores, el reto no es decidir entre humedales y ciudad. El reto es aprender a decidir dónde podemos tener una ciudad y seguir conservando estos humedales, protegiéndolos y sin destruir lo que nos da como beneficio estas funciones ecológicas.
0: Sí, muy interesante lo que nos han comentado los doctores Tania Gudelia Núñez Magaña y el doctor Miguel Ángel Palomeque de la Cruz. Doctora Tania, agradecerle mucho que hoy haya estado con nosotros y nos gustaría escuchar una reflexión para crear conciencia. Okay.
2: Bueno, pues el mensaje que les quiero dejar es que los humedales no solo nos protegen de las inundaciones, sino también nos ayudan a regular el clima, nos proveen servicios, beneficios, y que esto está cambiando. Debemos trabajar en conjunto para modificar esta perspectiva, para que los sistemas de protección y riesgos para la comunidad no tengan estos sesgos y se tomen malas decisiones, no malas decisiones, sino decisiones no favorables para la conservación de estos humedales.
0: Doctor Miguel Ángel, ¿una reflexión para crear conciencia?
3: Bueno, yo quiero dirigir una reflexión a nuestras autoridades, a nuestros urbanistas, a quienes toman decisiones y al público en general. Los humedales no son nuestros enemigos, no son terrenos con maleza o moscos, son nuestros centinelas, son nuestros sistemas de alcantarilla contra inundaciones. Nuestra vegetación son guerreros, son paredes que nos protegen y nos regulan el clima. Y deben ser prioritarios ante una construcción, ante un puente, ante un centro comercial. Esa es la reflexión.
0: Qué interesante el entender lo que nos han dicho, que el humedal no es un espacio sobrante. Forma parte de un territorio habitado y que conservarlo exige conocimiento, exige planeación, exige participación, exige reconocer lo que todavía no sabemos antes de decidir y recuperar sus ideas, sus comentarios, nos lleva a entender que hay que cuidarlos. Nos despedimos de ustedes como todos los miércoles, agradeciendo que nos haya escuchado, un servidor, José Ramón Lainez Canepa,
1: Roberto Hernández Barajas,
3: Miguel Ángel Palomeque,
2: Tania Núñez Magaña.
0: Y agradecemos mucho a las autoridades de la Dirección General de Comunicación Social, a las autoridades de la DACVIOL, y como siempre, nuestro agradecimiento a nuestra productora, a la licenciada Yara. Gracias por estar con nosotros, gracias por acompañarnos, gracias por escucharnos. ¡Hasta la próxima!

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3: En un mundo diminuto, oculto entre hojas y sombras, millones de criaturas viven historias sorprendentes. Bienvenidos a Micromundos. 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Vida en miniatura, donde exploramos la ciencia y el asombroso universo de los insectos. Descubramos juntos a estos pequeños titanes de la naturaleza. Arañas látigo o amblipígidos, los guardianes secretos de la noche. Si alguna vez has visto una criatura de cuerpo plano, patas largas y aspecto intimidante merodeando en la oscuridad, tranquilo, no es una araña ni un alacrán. Se trata de un amblipígido, también conocido como araña látigo, tendarapo, canclo o incluso madre de alacrán. A pesar de su apodo de araña corazón, en realidad no es una araña. Su nombre proviene del griego amblis, frágil o débil, y pige, ancas o patas, en referencia a sus patas traseras largas y delgadas que parecen antenas, pero en realidad son como sensores que le permiten explorar su entorno en completa oscuridad. No tienen veneno, ni producen seda, por lo que son completamente inofensivos. A los amblipígidos les encantan los lugares húmedos y oscuros, como cuevas, cacaotales, troncos y hasta leñeros en los patios de las zonas rurales de Tabasco. Su apariencia puede asustar a más de uno, pero son aliados en el control de insectos, ya que se alimentan de grillos, cucarachas, escarabajos y hasta pequeñas lagartijas. Cuando crecen, deben mudar su esqueleto y durante este proceso se vuelven azul transparente y muy vulnerables, hasta que recuperan su color oscuro y su velocidad. También son bastante sociables y emiten sonidos estridentes para comunicarse. Así que si te encuentras con uno, no lo mates. Son los guardianes nocturnos de los ecosistemas, manteniendo bajo control a muchas plagas. Déjalos hacer su trabajo y escucha atentamente. Quizás hasta puedas oír su misterioso canto. 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
2: Planifica tu vida. La Secretaría de Salud de México subraya la importancia del uso de anticonceptivos como una medida esencial para la planificación familiar, la salud reproductiva y el bienestar general de las mujeres y las familias. 1. Planificación familiar y autonomía. Control de la fertilidad. Los anticonceptivos permiten a las parejas y a las mujeres tomar decisiones informadas sobre el número de hijos que desean tener y el momento adecuado para ello, promoviendo una mejor planificación familiar. Empoderamiento femenino. El acceso a métodos anticonceptivos empodera a las mujeres al darles control sobre su salud reproductiva, lo que contribuye a la igualdad de género y a una mayor participación en la educación y la economía. 2. Prevención de embarazos no deseados. Reducción de embarazos adolescentes. El uso de anticonceptivos es fundamental para reducir la tasa de embarazos no planificados, especialmente en adolescentes, lo que tiene un impacto positivo en la salud y las oportunidades de vida de las jóvenes. Disminución de la mortalidad materna. Al evitar embarazos no deseados y de alto riesgo, los anticonceptivos ayudan a reducir las complicaciones durante el embarazo y el parto, disminuyendo así la mortalidad materna. 3. Prevención de enfermedades de transmisión sexual. Protección dual. Algunos anticonceptivos, como los condones, ofrecen protección no solo contra embarazos no deseados, sino también contra enfermedades de transmisión sexual, incluyendo el VIH.

0: En resumen, según la Secretaría de Salud, el uso de anticonceptivos es crucial para la planificación familiar, la prevención de embarazos no deseados y enfermedades de transmisión sexual, y la promoción de la salud y el bienestar de la población en general.
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1: Son las 5:20.
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1: Son las 5. Con 34 minutos.
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2: 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Son las 5:49.
3: ¿Chontal? Sí, nuestra lengua, Yucatán. ¿Cómo se dice oreja en Yucatán? Chiquín, chiquín. Voz off, Uri Torres.

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